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0: Hola, ¿qué tal, audiencia? Buenos días de Dios. Dios conmigo, yo con él, él delante mío, yo detrás de él. Buenos días a quienes están en estos instantes. Estamos entrando en este horario por el toque de queda que comenzó y ya se terminó por el día de ayer, hoy. Ayer comenzó a las 11 de la noche y terminó hoy a las 5 de la mañana, hace pocos instantes. Son las 5 de la mañana con 32 minutos. Ahí le ponemos el... Sácame un poco de belleza, hermano, estoy muy bello. Buenos días, saludar, querido Sebas, por favor, ayúdame con este de acá que algo le pasó hoy día. Necesito un auxilio. Sebastián Aguillo me acompaña, también está Carlos Murrieta, de Gerald Sainz. Querido compañero, de pocas luchas. ¿Cómo te va? ¿Cómo está ese espíritu? Me gusta ver lo que está sonriendo ya. Buenos días, hermano en Cristo.
1: ¿Cómo le va, licenciado Ludeña? Buenos días a usted, buenos a todos días. Los compañeros, a cada uno de los oyentes y televidentes del noticiario de Primera, que la paz de Dios los acompañe en este día, hoy lunes 4 de mayo del 2026, en donde cambia la rutina de la familia acá en la costa ecuatoriana por el retorno a clases, así que los que estaban durmiéndose hasta tarde, levantándose tal vez pasadita a las 6, pasadita a las 7, ahora nuevamente a madrugar por el regreso a clases de los estudiantes de régimen Costa y Galápago, esto marcado por un toque de queda que inició la noche de ayer, amanecer mañana, ya ha de venir Virginia Córdoba para contarnos los detalles. Algo extraño sucedió ayer en la vía Guayaquil-Santa Elena, una balacera entre policías y presuntos delincuentes, provocó un caos vial ayer en horas de la noche. Acá también tenemos que darles a conocer otros detalles, como que el Ministerio de Agricultura va a iniciar este lunes 4 de mayo la compra de arroz en cáscara, y es un hecho ofrecido por el gobierno del presidente Daniel Noboa.
0: ¿Por qué sacaron al ministro de Agricultura? ¿Por qué
1: no,
0: se fue?
1: No lo han sacado. Él sigue en funciones.
0: ¿Sigue en funciones?
1: Sigue en funciones.
0: ¿No es que había renunciado?
1: No. Él sigue en funciones, es lo que informaron ayer desde el Ministerio de Agricultura.
0: Pero habían anunciado que se iba, ¿no?
1: Se había presentado un medio de comunicación, los compañeros de, ¿cómo se llama este medio digital? Que están en todos los eventos en la capital de la República. ¿Qué? OnlyPanas. Colegas de OnlyPanas publicaron que había puesto a disposición su cargo el Ministerio de Agricultura, y de allí se hicieron eco otras plataformas, pero ayer el Ministerio de Agricultura aclaró que el ministro Juan Carlos Vega continúa en funciones. Otros temas.
0: Sí, espérate un ratito. A propósito de las digitales, se fue definitivamente ya La Posta,
1: ¿no? Sí, señor, ya no va a transmitir Café La Posta. Habrá que ver para qué van a utilizar ese canal en YouTube.
0: ¿Te acuerdas que decíamos la semana pasada?
1: Ese era el objetivo, comprar el medio para pagarlo, sí, para cerrarlo.
0: Un millón, digo, están perdiendo, porque eso siquiera cuesta 200 mil dólares, 180 mil. Mira tú, definitivamente cerraron las puertas, y con ello creo que se fueron como 20 personas de este medio digital.
1: Sí, señor. Oye, en otro orden de cosas, también la presidente del Consejo de la Judicatura, Mercedes Caicedo, ayer ya dirigió su primera sesión como presidente. Titulares, no ocurrió ninguna movida extraña, no es que se quedó Larco, Damián Larco, exdirector del Servicio de Rentas Internas, mocionado por el Ejecutivo, ocupando la presidencia, no, él regresó a ser vocal de la Judicatura, y ahora quien lidera el Consejo de la Judicatura es Mercedes Caicedo. Así también, hoy publica Diario Expreso. Sí, me gustaría que lo ubique en la portada de Diario Expreso.
0: Déjeme dar la hora un ratito. Son las 5 de la mañana con 36 minutos. Buenos días a quienes se levantan con nosotros. Buenos días, agricultores. Buenos días a mi gente de mi barrio, de mi pueblo, de mi patria. Levantaditos, conductores, camioneros que vienen a la ciudad de Guayaquil. Buenos días. Buenos días de Dios, un abrazo cordial a quienes salen también del puerto principal. Nosotros somos capital capital económica, nervio y motor de la economía ecuatoriana. La hora exacta son las 5 de la mañana con 37 minutos.
1: 5 con 37 minutos. Este fin de semana ha sido un feriado marcado por las reacciones al pedido de fiscalía para una audiencia y vinculación de cargos en contra de 22 funcionarios relacionados con el caso Apagón, que todos los ecuatorianos conocemos como el caso Progen, este fraude en la contratación de unos generadores. Y hoy publica Diario Expreso, titula lo siguiente: el mapa de documentos que vincula a Luque con Progen. Incluso, no me le baje volumen, publica una cronología, Diario Expreso, del rol del ex ministro de Ambiente y Energía, Roberto Luque, en el caso Progen, que más adelante vamos a estar detallando para conocimiento de todos los amigos oyentes del noticiario de primera, tomando en cuenta que Luque, ni tampoco su asesor jurídico, ha sido vinculado en el caso Apagón, pero ellos sí estuvieron haciendo gestiones, sobre todo por el famoso viaje a los Estados Unidos. Hay un reportaje de Tele Amazonas, nuevamente nuestro colega Fausto Yepes, brillante como siempre con sus reportajes, haciendo referencia también a la reacción del exministro de Energía, Antonio Goncalves, quien dijo, bueno, yo no hice ninguna gestión para traer a Progen acá al país, eso lo hizo mi antecesor, en este caso el exministro, o más bien el exministro de Ambiente y Energía y actual ministro de Infraestructura y Transporte, Roberto Luque, que no fue vinculado, según la investigación de la Fiscalía General del Estado. En otro orden de cosas, también hay que puntualizar lo siguiente en cuanto a retorno a clases. Si hay ciertas modificaciones en el horario de salida de la jornada nocturna, la jornada matutina, la entrada, según lo que anunció el Ministerio de Educación, es a las 7 de la mañana acá en la costa. En Quito sí va a ser un poquito más tarde, a las 7:45, pero para recordatorio de los amigos oyentes, también nos gustaría poner el mapa de las provincias en donde rige el toque de queda desde el día de ayer, para que usted refresque su memoria, mis amigos, tomando en cuenta que bajo el decreto ejecutivo 370 rige un toque de queda desde el día de ayer en varias provincias del país. ¿Cuáles son esas provincias en donde rige, este toque de queda? En Esmeraldas, Manabí, Santa Elena, El Oro, Pichincha, Sucumbíos, Santo Domingo de los Áchilas, Los Ríos, Guayas, es lo que publica el ejército ecuatoriano. Hay un mapita que ellos colocan. Además, hay 4 cantones en donde rige el toque de queda: La Maná en Cotopaxi, Las Naves en Bolívar, Echeandí en Bolívar y La Troncal en la provincia del Cañar. Recordemos que esto rige desde ayer, el toque de queda es desde las 11 de la mañana hasta las 5 de la mañana del día siguiente. Solamente hay... Ajá. No hay salvoconductos para nadie, las excepciones son los servicios de salud. En el tema de la recolección de basura, pues habría que consultarle a los amigos oyentes del noticiario de primera qué pasó con el servicio de recolección de basura acá en Guayaquil en horas de la noche, porque eso generó complicaciones
0: en
1: el toque de queda anterior.
0: ¿No se ha pronunciado en este caso Urbaceo?
1: Les cuento que hasta anoche revisé comunicados de Urbaceo y no había nada por el momento. También revisé la cuenta de la alcaldía de Guayaquil sobre ese tema y no había ningún comunicado en torno al servicio de recolección de basura. Es lo que puedo comentarle, licenciado Luis. En cambio, en la capital de la República sí hubo ciertas puntualizaciones y directrices desde el municipio de Quito.
0: Correcto. La hora exacta son las 5 de la mañana. ¿Con cuántos minutos? 5:40. Buenos días a la gente que ya está ha ingresado en YouTube. Buenos días. Buenos días de Dios. Buenos días, Robert Jiménez. A los oyentes, no se olviden, si es una noticia de última hora, poner el título, para poder nosotros dar prioridad a esa nota de voz. Si es normalito, bueno, no le ponen nada, pero si es un choque, ojalá que no haya, si es algo que está ocurriendo y queremos informar rápidamente, nos avisan. Robert Jiménez, buenos días, ¿cómo estamos? Buenos días.
2: Muy buenos días con todos, espero Hola. Que hayan podido descansar en este feriado y al menos una noticia buena sobre el ATM. Informó que por ahora no se van a multar quien invada carril de la ciclovía en la autopista Narcisa de Jesús.
0: Claro, lo dijimos la semana pasada, y tú decías, Carlos, ¿y dónde está esa información? Que no sé qué, no sé cuánto, es que ya me comunicó ATM. Es que nos den la no primicia, pero que seamos los primeros en informarnos. Estamos allí con ese asunto. Dijo el gerente del ATM, no se va a cobrar esas multas, pero se va a socializar el tema. A propósito de socializar, hasta hoy día termina la socialización. En lo que parece que es definitivo, el aumento del valor del pasaje en la Metrovía. el valor del pasaje en la Metrovía.
1: No, más bien sería en el servicio de transporte urbano, porque la Metrovía ya subió.
0: Perdón. ¿Cómo se llama ese servicio de transporte? ¿Tiene un nombre?
1: Es el servicio de transporte urbano aquí en Guayaquil.
0: El servicio de transporte urbano, corrijo, claro que sí, la Metrovía ya subió. Como también subió la Aerovía.
1: Claro.
0: 2 centavos, creo.
1: Aprobado por el Consejo Cantonal. En el caso de la Metrovía hay un subsidio de la DASE que le permite a muchos guayaquileños seguir pagando 30 centavos, los que ganan más de $600 y ellos sí pagan el pasaje completo, que es 45 centavos. Veamos qué es lo que norma el Consejo Cantonal. Si usted ya lo da por un hecho, primero esto tiene que ser sometido en el Consejo Cantonal a discusión, luego aprobación. Veamos en qué termina esto, porque es un tema que han pateado hacia adelante el posible incremento del pasaje del transporte urbano. Aquí en Guayaquil.
0: La hora exacta son las 5 de la mañana con 40 y ¿cuántos minutos?
1: 43 minutos.
0: 5:43. Hola, José, buenos días.
3: Hola, buen día de primera, buen día con todos. Excelente inicio de semana.
0: Igualmente.
3: A ver, ¿qué problema de todos los días en el semáforo de la vía dable para ingresar a Montebello? Todos los días es el mismo problema. 5 de la mañana. Y es la pelea por cruzar ese semáforo. La ATM todos los días recibe esa denuncia y no hace nada. ¿Hasta cuándo? Y lo peor es que ese sector tampoco es que es el más bello de Guayaquil, no. Se presta para la delincuencia. Todo el mundo está atrapado ahí. Y nadie hace, ni la policía, ni la ATM hace algo para ayudar ahí.
0: Bueno.
3: Eso es todo. Excelente día para todos.
0: Ruiz ya se fue de la ATM como jefe de tránsito. Ahora que reemplaza, el día de hoy, reemplaza ese apellido Lagos. Lagos es el nuevo jefe de tránsito, Lagos. Veremos cómo está este asunto, pero la gente habla de ATM. La hora exacta son las 5:44, 5:44. Al 09-94-36-30-36, los mensajes, 09-94-36-30-36. ¿Qué dice Carlos Juan Francisco Neira? Está escribiéndonos. ¿Qué sí, afirma?
1: Él comenta, Juanito Neira, por acá por la Malta de Roldós, llegaron antes de las 10 de la noche y se llevaron todo. El único problema son los informales que tienen tomado con carpas, veredas y parte de la calle. Difícil encontrar dónde dejar parqueados los autos propios siendo habitantes en esta misma ciudadela. ¿Qué se llevaron antes de las 10 de la noche, Juanito? ¿Se llevaron todo? ¿Qué se llevaron todo? Habla serio, Juanito. Está incompleto el mensaje. Por acá Nelson Ricaurte nos comenta y nos envía un video que hay congestión vehicular a la salida del terminal terrestre de Guayaquil.
0: Gracias
1: a esos reporteros ciudadanos entendemos que muchos están tal vez regresando de los días de descanso, del feriado que acabamos de vivir en el país a propósito del día del trabajador y tomando en cuenta que desde el jueves hubo feriado por disposición del presidente Daniel Noboa, quien se lo vio este fin de semana. Entiendo yo que es un yate, ¿no? O un barco no es, pues un yate sí, saludando, yendo a las Galápagos.
0: Yo eso no voy a criticar porque tiene derecho a descansar.
1: Claro.
0: Lo que pasa es que la gente se dice, no, y tanto descansa el presidente, deja ahí. Está disfrutando con la familia en las Islas Galápagos, ahí es que está presente. Una cosa, se está estudiando para decretar el 11 de septiembre. Descanso nacional. ¿Sí te diste cuenta?
1: Sí, eso está en trámite hoy justamente en discusión en la Asamblea Nacional.
0: ¿Por qué? ¿Cuál es el motivo?
1: Ya le comento.
0: Ya,
1: según la Asamblea Nacional, y hoy lo pusieron en la agenda del Pleno del Parlamento ecuatoriano, porque ellos han publicado bastante material, ¿para qué vamos a quejarnos de la Asamblea Nacional, si es que publican harta información de lo que según ellos están, se reúnen con fulano de tal, con mengano de tal, bueno, o sea, pero...
0: Es que después de que el sondeo que le hicieron, donde aparece con un 24% de aprobación, están rapidito hechos los agenciosos.
1: Sí, mire, lo que plantean asambleístas de ADN es lo siguiente. Proponen un nuevo feriado nacional en el Ecuador en el mes de septiembre.
0: 11.
1: La propuesta legislativa de ADN busca un nuevo feriado por el Día del Ecuador. ¿A propósito de qué? A propósito de que el 11 de septiembre se aprobó la primera constitución de nuestro país en el año 1830 en la ciudad de Riobamba. Esta iniciativa, dicen los asambleístas de ADN, asambleístas por la provincia de Chimborazo presentaron ese proyecto que va a ser de conocimiento de la Asamblea Nacional el día de hoy. Veamos si es que cuentan con los votos para que eso quede registrado en la memoria histórica. También plantean reformas al Código del Trabajo y a la Ley Orgánica del Servicio Público para que la jornada sea considerada un feriado de descanso obligatorio en todo el país el 11 de septiembre. Veamos en qué termina.
0: Ay, más descanso. Son las 5 de la mañana con 47 minutos, 5:47 minutos. Hola.
4: Don William, Carlitos, buen día.
0: Buenos días.
4: Feliz y bendecida semana. Don William, a pesar de que ya uno siente indignación de las cosas que pasan, y a veces yo digo, es en vano denunciar, decir, porque no se soluciona nada. Las autoridades pueden escuchar, el gobierno puede escuchar, pero les vale, ¿verdad? ¿Cómo va a creer, William, que este fin de semana operativos en bruto del ATM y allá al Mercado Central hecho un caos? ¿Ah? Ahí no están dando tránsito, sino que están preocupados en revolar. O sea, ya como que no sirve de nada, ya uno creo que ya se resigna y no sirven para nada estos operativos, estos toques de queda ni nada, solamente sirve para destruir a la gente trabajadora, porque la gente que no puede trabajar, al siguiente día no hay circulantes y los que salen al siguiente día a trabajar es en vano.
0: La hora exacta, gracias. A la gente estaba opinando. Esta mañana amanecido con ganas de opinar sobre algunos temas que tienen que ver con la ATM. Lo ponemos ahí. El fuerte nuestro, es verdad, son los conductores, pero también va lo otro, ¿no? Si nos permiten. Vamos con estos temas que después dejamos un rato allí porque tenemos que abordar otros. Pero al momento está bien. A ver, Alfredo, buenos días.
5: Don William, muy buenos días. Respeto el criterio que tiene la asamblea.
0: A ver, ¿cuál
5: pero
0: es?
5: Deberían hacer un día conmemorativo, no un día de feriado nacional.
0: Claro,
5: el pueblo, ¿no?, necesita trabajar, no más pagar.
0: Yo estoy
5: por
0: en
5: Dios,
0: lo mismo,
5: entiendan,
0: sí.
5: Hay cosas más urgentes, más importantes, en vez de estar pensando en darle más asueto a la gente. El pueblo necesita trabajo.
0: Yo soy de la misma opinión, pero bueno, vamos a ver qué pasa. Ya vamos a discutir ese tema más adelante. Son las 5 de la mañana con 50 minutos, ¿no? 5:50 minutos. Hola, buenos días.
6: Saludos cordiales a la poderosa Radio Turbo.
0: Hola, buenos
6: mañana,
0: días.
6: Buen inicio de semana. Licenciado, yo viajo de Babahoyo a Guayaquil
0: ya
6: todos los días, pero le cuento algo de que de tres postes hasta llegar a Yaguachi no hay luz.
0: Tres postes.
6: Y no es la primera vez, esto de aquí ya viene ya como más de 15 días.
0: Estamos sin anotando. Luz.
6: Eso es oscurísimo.
0: Tres postes a Yaguachi.
6: Tres postes hasta llegar a Yaguachi.
0: Ya.
6: Ya faltando como medio kilómetro, ahí comienza la luz en Yaguachi.
0: Uh-huh.
6: Pero mientras tanto, todo ese tramo es oscurísimo.
0: Y los choques ahí.
6: Eso es oscurísimo.
0: Uh-huh.
6: Yo no sé a quién le competa esa área de ese lugar para que pueda dar luz a ponga luz a los postes, a la luminaria, qué sé yo, pero realmente es oscuro, es demasiado oscuro. Es aquí un peligro porque hay motos,
0: sí,
6: que muchas veces persiguen a los conductores para robarle y tanta cosa, pero todo es oscurísimo.
0: Gracias. ¿A quién le corresponde eso? Esto es a CENEL, Carlos.
1: Sí, entiendo que sí.
0: Es CENEL.
1: Uh-huh.
0: Esto no corresponde a ningún gobierno descentralizado. Nada de eso. Allí, dicen que, ¿desde dónde, a dónde dijeron? Desde tres postes hasta Yaguachi. Desde tres postes hasta Yaguachi.
1: Es carretera, eso es CENEL.
0: Y el peligro que hay. Mira, por eso, qué importante es cuando no hay falta de la energía. Como en países desarrollados, la señalética es importante. La señalética te va orientando por dónde tienes que ir en caso de que no haya luz. Así sucede, por ejemplo, en algunas ciudades que tienen población tremenda.
1: Eso también depende de con quién también hacen negocio, o más bien con quién firman los contratos, ya sea de la red vial estatal, en este caso el Ministerio de Infraestructura y Transporte, o si corresponde a alguna prefectura. Cuando tú contratas, tranquilamente pueden incluir la señalética, tranquilamente pueden incluir las luminarias. Ya depende también de las autoridades que incluyan este tema, porque si no se vuelve en un problema recurrente, no solo acá, sino a nivel nacional.
0: La hora exacta son las 5:52 5:52. Virginia Córdoba, querida compañera, ¿cómo vamos? Muy elegante. Está bien elegante, ¿ah? Muy elegante. Mira cómo lo tiene el asiático. Con elegancia absoluta. Virginia Córdoba, muy buenos días. Buenos días de Dios.
7: Buen día, ¿qué tal, queridos compañeros? A la querida audiencia, como siempre, ya conectados desde las 5:30, ¿no? Con este inicio, claro, del toque de
0: hasta
7: queda.
0: Hasta que dure el toque de queda.
7: Correcto, de las 11 de la noche hasta las 5 de la mañana, y esto será hasta el 18 de mayo, referente a este toque de queda en 9 provincias y 4 cantones. Hay mucho movimiento desde el día de ayer, desplazamiento de militares, ahí estuvieron desde Durán también, fue también la concentración por parte de las Fuerzas Armadas y todos sus elementos. 5:53, también reportar el día de ayer, hubo novedades en vía a la costa, ahí se registró un enfrentamiento entre policías y militares, ya que los miembros de la Policía Nacional sometieron a presuntos militares que custodiaban dos tanqueros con combustible de dudosa procedencia.
0: Es lo que estábamos hablando más temprano, ¿no?
7: Correcto, entonces reiterar, policías sometieron a presuntos militares que custodiaban dos tanqueros con combustible de dudosa procedencia en La Cristal, vía La Costa. Los vehículos,
0: ¿en La Cristal? ¿Por dónde más o menos?
7: Vía La Costa, vehículos retenidos, autoridades investigan desde ya este caso, desde ya también a los implicados. Entonces reiterar que hubo un movimiento el día de ayer en vía a La Costa, en la provincia del Guayas, donde la policía ha frustrado un robo de tanquero en la vía a la costa. Delincuentes vestidos de militares.
0: Por ahí está la onda.
7: Correcto, dos tanqueros que se cree estaban implicados en el transporte ilegal de combustible, fueron detectados por la Policía Nacional en las últimas horas en la vía a la costa, en la provincia del Guayas. También lograron capturar a varios sospechosos. De acuerdo con reportes preliminares, los implicados vestían prendas similares a las de las Fuerzas Armadas del Ecuador.
0: Claro.
7: Esto con el propósito de engañar a los controles y facilitar el robo del combustible. La rápida reacción policial ha permitido detectar la irregularidad, interceptar a los sujetos en pleno intento delictivo, evitando que los tanqueros se llenen, ¿no?, de este combustible. Estos vehículos, cuyo contenido representa un alto valor económico, suele ser blanco de organizaciones criminales, ¿no?, vinculadas al contrabando y robo de hidrocarburos.
0: Ahí está, entonces, la información, han sido retenidos dos tanqueros, ¿no?
7: Sí, nos han dicho que testigos han señalado que durante el operativo se habrían escuchado detonaciones en las inmediaciones de una gasolinera en el sector de Progreso. De manera preliminar, se reportó que una persona quedó tendida en la vía tras el incidente. Sin embargo, no se ha confirmado su estado de salud, ni siquiera si estaría vinculada con los presuntos asaltantes o sería una víctima colateral.
0: A ver, Virginia, un ratito, te detengo para que me digas. Lo que estamos viendo ahí no es, ¿no?
7: No,
0: ese es de otra cosa. Sí. A ver, ya.
7: Les decía entonces que esto ocurrió en vía a la costa, ahí hablaban acerca de que eran militares. Otros decían que estaban disfrazados, pero en todo caso, revisando la red social de las Fuerzas Armadas, no hay ningún pronunciamiento, hasta donde yo he revisado, no hay ningún pronunciamiento de las Fuerzas Armadas, pero también hay que mencionar otra novedad que se presentó en vía a la costa.
0: Espérate un ratito.
7: La hora.
0: Exactamente, son las 5:56, 5:56 a la gente que está levantándose, gracias. No se olvide, póngale like a nuestra transmisión de YouTube. Yo sé por qué les digo, pónganle like a nuestra transmisión de YouTube. Estamos también por Facebook, estamos por Vito TVO, Stream Canal Virginia y por Zapping, ¿no? Zapping, sí, Canal 8. Canal 8. A ver, Virginia, ¿qué tenemos?
7: Bueno, la otra novedad que se presentó también vía la costa, qué terrible el día de ayer, tomando en cuenta que estaban regresando, pues, las personas que habían disfrutado del feriado de 4 días.
0: Ajá, sí.
7: Entonces, ese tráfico se había complicado con estas novedades que se presentaron el día de ayer en vía la costa. Decirles que ayer asesinaron, decían, a 2, 3 personas.

0: Las víctimas mortales ya han sido identificadas, mientras que los heridos, incluido un adulto mayor de 70 años, fueron trasladados a casas de salud y se encuentran estables. Equipos investigativos ya han iniciado las diligencias para esclarecer este hecho, mientras se intensificaron ya los operativos en la zona para dar con los responsables. Se mencionaba en primera instancia que habían ingerido alcohol adulterado, que por eso era la muerte de ellos, pero en todo caso es lo que podemos nosotros proporcionarles acerca de esa novedad que se presentó en esa gasolinera ubicada en Vía a la Costa, o es otro caso.
1: Oiga, sí, pero sí, se tratan de casos totalmente distintos registrados en la Vía a la Costa, sí, correcto. Porque ayer existía cierta confusión, incluso veo que, que Primicias, que siempre ubica información precisa, hace un mix de ambos hechos que usted acaba de describir, Virginia Córdoba.
0: Sí, por eso te
1: hace un mix.
2: Mire, el mix como
1: Los de Primicias titulan: balacera entre policías y presuntos delincuentes provoca caos vial en la Vía Guayaquil-Santa Elena. Ya. Ubican la fotografía de la camioneta ubicada en la gasolinera y ellos hacen referencia que hubo un intercambio de disparos entre policías.
2: Deja el muerto.
1: Pero usted nos cuenta que no hubo policías en ese hecho, más bien llegaron a matar a esas personas.
0: Correcto.
2: Ahora, yo estoy confundido una cosa. Dice kilómetro 40 para identificar la zona. Kilómetro 40, recordando que es Consuelo, kilómetro 40.
0: Ahí está la gasolinera.
2: ¿Esa gasolinera?
0: Primax, es la gasolinera Primax.
2: Primax, quiero identificar Primax. ¿Dónde está Primax? Primax. No está en el kilómetro 40, no hay gasolinera.
0: Nos dicen kilómetro 40. En medio del retorno más. Sí, en medio del retorno dice.
2: 40. ¿Dónde está? A ver, son Don Sebas. ¿Dónde será eso?
0: ¿Dónde es entonces?
2: Sebas, salude también a los oyentes. ¿Cómo te va, mi querido Sebastián Aguiño? Muy buenos días de Dios. No identificas tampoco, Sebas, ¿no?
3: Buen día, William, buen día. Carlos, Virginia, Gerald y todos nuestros oyentes, Sebas, de primera. No identifico todavía.
2: Quiero identificar
3: esta gasolinera.
2: Quiero identificar la zona. Conozco la zona.
1: Si me permite, está tanto. Mire lo que pone Primicias, ¿no?
0: Eso,
1: en buena hora usted aclara los hechos, pero ellos dicen lo siguiente: un intenso intercambio de disparos entre agentes policiales y presuntos delincuentes se registró la noche de este domingo frente a una gasolinera ubicada en la Vía Guayaquil-Santa Elena a la altura de Progreso. Es lo que informan los de Primicias.
2: Por eso.
1: Y abono un detalle.
2: Detente un ratito.
1: Espérame un ratito para complementar la información que ya dio Virginia Cuadro. De acuerdo con información preliminar, es lo que cita Primicias, los uniformados se enfrentaron a tiros contra varios sujetos que se movilizaban en una camioneta y vestían prendas similares a las de uso militar.
2: Ya.
1: Pero aquí hay un detalle que no recoge Primicias, que es el tema de los tanqueros que acabamos de que vemos en imágenes y que Virginia Córdoba en buena hora ella puntualiza que se tratarían de hechos distintos, ¿cierto, Virgi?
0: Sí, es lo que he podido recabar, porque había también una confusión acerca de novedades que se presentaban en la gasolinera. Decían en primera instancia que los fallecidos en esa gasolinera eran porque habían ingerido licor adulterado.
2: Quiero identificar, yo conozco la zona. Definitivamente es la gasolinera que está en Progreso. Por el kilómetro 40 no hay nada. El kilómetro 40 es Consuelo. Esa, pongamos la fotografía donde está la persona muerta. Esa es la gasolinera, yo la conozco. Yo he estado allí.
1: Es en progreso. No es en kilómetro 40.
2: No. Ya. Ese kilómetro más o menos viene a ser, si tomamos en cuenta de Salinas a Guayaquil, ese kilómetro viene a ser el 60, 70.
0: Me dicen que sí hay una gasolinera en el kilómetro 40, a la altura del sector El Consuelo.
2: ¿Sí hay?
0: Sí hay.
2: Pero es que están diciendo también que es a la altura de Progreso.
0: Ahí está.
2: Ah.
0: Kilómetro 40, Vía a la Costa.
2: Ya, a ver, está identificando. Al kilómetro 40.
0: Vía a la Costa.
2: Vía a la Costa. No identifico yo. No.
1: Romina Gámez dice si hay gasolinera.
2: Si hay ahí, ¿no?
1: Bueno. Si hay gasolinera, dice ella en el kilómetro
2: 40. Sí, gracias. 40. No, me encanta producción cuando pone todo eso y vamos aclarando este tema porque hay muertos. Y no se sabe cómo ha sido el enfrentamiento. Gracias. Son las 6:02. Salude a un oyente, Arturo Aragundi.
1: Sí, un saludo para Arturito Aragundi, pana de Juan Francisco Neira. Ellos son fieles oyentes, bueno, televidentes del noticiario de primera. Hace tiempo no lo escucho, don Arturo. Don Arturo es papa, machetero.
2: Sí. Saludo a la gente, sí, estamos identificando. Si hay gasolinera, yo no me había percatado el kilómetro 40, pero donde

0: aparece esa fotografía, es de Progreso. A ver. Qué bien, mi producción, caramba. Para comparar.
1: Claro, la fachada, el exterior de la gasolinera, sí, se.
0: Es la misma.
1: Sí, correcto.
0: El kilómetro 40.
1: Sí.
0: Sin nada que ver con Progreso, que yo estoy diciendo nada.
2: Mira. Pero en ese hecho de la gasolinera no hubo personas disfrazadas de militares.
1: No, según hasta donde yo tengo, no hubo personas disfrazadas. Esas que estaban dentro del vehículo. Puedes ver ahí los vidrios, o sea, los disparos.
0: Excelente, mi equipo de producción.
1: Doble cabina.
0: Iluminado, creo que le hizo bien el feriado.
2: Entonces,
0: a la gente.
2: Entonces Primicias mezcló los temas.
0: Mezcló los temas. Es que tampoco no es que todo lo que diga Primicias a veces se les va.
1: Bueno, ¿no? Es lo que tenemos, sí, ¿no? Es lo que tenemos y estamos compartiendo hasta el momento.
0: Además, nosotros conocemos la zona. Yo decía que era, porque dijo Carlos Progreso, entonces yo quería identificar esa gasolinera, pero no. Ponga otra vez el sitio donde ha ocurrido esto, ahí le ponemos doble pantalla, doble fotografía, le ponemos ahí. Son las 6:03 para identificar. Mira, ahí está, mira este logo. Un logo, eso, acércale un poquito más. Creo que es el café Listo, ¿no? Que tienen esa gasolinera. Es lo que se ve.
2: Pero un pedido para el amigo José Márquez y también para los amigos que nos comparten, para el amigo Francisco Acosta que nos comparten videos de hechos vinculados a la Crónica Roja. Por favor, indíquenos de qué se trata.
0: Claro.
2: Indíquenos de qué se trata.
0: Dame, ¿me puedes dar un minutito, Sebastián? Voy con Leonardo Farías. Buenos días. Hola. Hola.
3: Buenos días. La empresa Leading, ahí en toda la entrada, ahí, y también, don William, ahí está la entrada de la empresa Leading, ahí en toda la entrada hay una estación del cuerpo de bomberos, y ahí está la gasolinera prima. Ahí llega el pueblo de Consuelo. Sí, sí hay.
0: Claro, sí hay. Correcto, sí hay ahí, sí hay.
4: Bueno, Leopoldo. Sí, en efecto, sí hay una gasolinera.
0: Sí, estamos identificando.
4: Justo al lado de una estación de bomberos.
0: ¿Ponga la fotografía?
4: Eso es en el Consuelo, por donde antes había las inundaciones. Ahí construyeron una estación de bomberos.
0: Ajá.
4: Y al lado de esa hay una Primax.
0: Bien identificado. Sí, kilómetro 40, efectivamente, el sitio se lo conoce como Consuelo. El famoso kilómetro 40.
1: En todo caso, hay que esperar el pronunciamiento de las autoridades, de la Policía Nacional y también de las Fuerzas Armadas, ¿no? Referente a estos dos casos que se han registrado el día de ayer en horas de la noche en vía a la costa, para ver si en realidad son dos casos distintos, pero eso es lo que...
0: Por lo menos
1: esa es la información,
0: son casos distintos, ¿no?
1: Esa es la información que tenemos y le estamos compartiendo a todos
0: ustedes.
1: Claro,
0: vamos a aclarar ya mismo. La hora exacta son las 5:05 minutos.
5: Sí. Buenos días, licenciado Ordeña, licenciado Morrieta, niña Virginia. Ya es hora que alguna institución se encargue del retiro de vehículos abandonados en las calles que fomentan la delincuencia.
0: Ah, sí.
5: Si necesitan que nosotros, como conductores, les demos direcciones, con todo gusto. Yeah. Excelente día. Yeah. Bendiciones.
0: A ver, le voy a rogar a la gente dónde están carros abandonados. ¿Sabe por qué? Porque esto le corresponde a la autoridad de tránsito, ¿no? Para que vayan con las grúas y retiren. Porque se forma un fumadero, por ahí se pueden meter delincuentes, etcétera, etcétera. Guayaquil. Así que, repítame por favor de este tema que está pasando aquí.
5: Buenos días, licenciado Ludeña, licenciado Morrieta, niña Virginia. Ya es hora que alguna institución se encargue del retiro de vehículos abandonados en las calles que fomentan la delincuencia. Si necesitan que nosotros, escúcheme, como conductores, les demos direcciones,
0: exacto,
5: con todo gusto. Excelente día.
0: Correcto.
5: Bendiciones.
0: Gracias. Vamos a señalar hoy, ve, ahí está un tema. ¿Qué sitios donde están carros abandonados que ya tienen mucho tiempo? Para que actúe la autoridad respectiva. Vamos a ir a la pausa, son las 6:07, queridos productores. Me perdonan, ¿no? Es que el tema de la noticia está que se mueve aquí. Vamos a la pausa, ya retornamos, informativo de primera con Voces de Primera. Regresamos enseguida.
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5: Gracias a quienes están levantando con nosotros. Atento a la información de última hora. Atento, atento, atento. Nuestros reporteros, atento. No se olviden, queridos reporteros, los madrugadores. Si pasa algo, ponen la nota de voz y titulan si es un audio. Si es un video, acompaña el video. Díganos el sitio y nosotros vamos describiendo con ese video. Por ejemplo, yo paso un video de lo que pasa en la entrada de la 8. Ustedes dicen, accidente aquí, don William, mire, mire lo que está pasando. Entra a la 8, dicen. Y nosotros ya estamos situando, ubicando el sitio donde es. ¿Ya? Porque en la oscuridad de la noche nosotros se nos hace difícil identificar el sitio. Pero ustedes, como están en el terreno, lo pueden hacer. Ahora, son las 6 de la mañana con 10 minutos. ¿Cuántos están ahí en...? Oh, caramba, casi los 1,000. Los días lunes hay mayor audiencia, creo. ¿Por qué? ¿Ah? Casi 1,000, casi 1,000. ¿Cuántos están, mi querido Gerald? La hora exacta son las 6 de la mañana con 10 minutos. ¿Exactamente cuántos? No, 915. A ver, hay que poner el like. Ponga el like. Miren que con el like, como a esta hora. Nosotros antes éramos 200, estábamos nada más. 200. Y ahora 1,000. Prácticamente. Ahí está. Ahí está para que ingrese en Virginia. ¿Cómo tiene que ser la gente? Mira ahí, mira.
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5: Gracias, gracias. Son las 6 de la mañana, 11 minutos, Carlos.
7: Mire, este señor es un bacán, Ramiro Sarmiento. Dice, buenos días, saludos desde Aruba. Feliz inicio de semana.
5: ¿Aruba?
7: Desde allá nos está viendo.
5: ¿Dónde está Aruba?
7: Lindo clima, dice.
5: Aruba, ¿qué tierra es esa Aruba?
7: Desconozco en este momento, no recuerdo.
5: ¿Cómo que Venezuela?
6: Venezuela, pues.
5: Aruba no es Venezuela.
6: Es el Caribe.
5: Aruba es el Caribe, ¿pertenece a qué? ¿A qué país? Yo digo, de lo que yo más o menos reviso, ¿pertenece a Países Bajos? Debe estar vacacionando ahí. Porque también por ahí está Curazao.
6: Pero cerca de la costa de Venezuela.
5: Claro que sí, bueno, obvio.
7: Está vacilando.
5: No, no, cerca de casa. Venezuela. Cerca
7: de la... A lo mejor nos está vacilando también.
5: No, no, no, no, Aruba está ahí frente a las costas venezolanas. Está Aruba. Está Curazao, están algunas islas. A ver, Sebastián, dime, Aruba, es un país, ¿ah? Que pertenece a Países Bajos.
7: Damián Tipán, en cambio, está en España. Gracias a Damián por estar en sintonía.
5: Sebastián, ¿Aruba dónde está? Dime.
8: En el sur del Mar Caribe, sí. A solo 25 kilómetros al norte de la península de Paraguaná, en Venezuela.
5: Claro. ¿A qué país pertenece Aruba?
8: Países Bajos.
5: Exacto, ahí está. Estoy bien, ¿no? Pertenece a Países Bajos. Ese Aruba conforma el reino de los Países Bajos, porque Países Bajos tiene un reinado, ¿ya? Como tiene también, ¿qué más tiene? Dinamarca también tiene un reinado, ¿ya? Y otros países que tienen reinado, ahí está, Aruba. ¿Cuáles son nosotros, Sebastián? Porque nos vamos inteligenciando. Aparte de Aruba, está Curazao también, que pertenece, creo, a Países Bajos. ¿Cuáles son las otras islas que están ahí por el Caribe y que pertenecen a Países Bajos? Que conforman el Reino Unido. Son las 6 de la mañana con 13 minutos, 6:13. Aruba es encantador. Aruba es una cosa muy, muy, muy, muy bonita para quienes se quieren disfrutar.
7: A ver, hace vamos. Referencia al Reino Unido de Países Bajos.
5: Claro.
7: No a Reino Unido donde queda Gran Bretaña, no.
5: No.
7: Ya, no, para que la audiencia...
5: Estoy diciendo que también como Países Bajos, también hay Gran Bretaña, que también es un reino. A eso estoy diciendo. Uh-huh. Entonces, por ejemplo, Inglaterra, ¿cuáles son los países de Gran Bretaña y del Reino Unido? Es Inglaterra, es Escocia y es Gales. Y también viene el que está acá, Irlanda del Norte. Ellos conforman el reino de Gran Bretaña, ¿no? El Reino Unido. A ver, Carlos, Sebastián.
8: Dentro de las islas que conforman el reino de los Países Bajos está Aruba, Curazao, Sint Maarten, Bonaire, Saba y Sint Eustatius.
5: Pero son tres nomás ahí. Los otros son unas islas pequeñas.
8: Compartidas.
5: Sí, exacto. Es entonces Aruba, es Curazao y es Sint Maarten. Esas son las tres. Y con Países Bajos son cuatro que conforman el Reino Unido. Me gusta esto porque nos vamos inteligenciando. Yo me voy actualizando la información. Mis compañeros te van también...
7: Desaznando. Sin problema, ¿no? Desaznando, ¿no?
5: Ya. Lo que se llama en ultramar.
7: Pero o sea, usted sigue con el Reino Unido.
5: No, por poner otro país.
7: Pero es que se puede confundir gente. Dejemos ahí, puede confundir la gente. Okay, oiga, saludos para el amigo Walter Cando, que está en sintonía en la provincia de Esmeraldas, para todos los televidentes que están en otras provincias distintas a Guayas. Un abrazo para cada uno de ustedes, los que suelen vernos por W la Radio C. Recuerde dejar su me gusta a la transmisión de hoy. 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El reino del absurdo está en el Consejo Nacional Electoral, licenciado Ludeña, que sigue cancelando organizaciones políticas de nuestro país.
5: No puede ser.
7: Ayer en una sesión, resulta ser que ahora sesionan los fines de semana.
5: ¿A medianoche?
7: Los domingos. Sea tempranito en la mañana cuando todos dormimos o en la noche cuando nadie le está parando bola a las noticias.
5: Ajá.
7: Ayer domingo sesionaron y negaron la inscripción de los siguientes movimientos políticos.
5: ¿Negaron?
7: Plan Ciudad en Huaquillas, Movimiento Ahora en el Cantón Santa Elena, el Movimiento Provincial Poder y Democracia Reivindicativa en El Oro y el Movimiento Naranja en el Cantón Aguarico. Además, ratificaron la cancelación del Movimiento Unidad Popular. Pero esto no se queda allí, porque sí quisiera que escuchen a uno de los vocales que se ha principalizado, el señor José Merino.
6: Él reemplaza a Enrique Pita. Ahí hubo un encontrón con consejera
7: Elena Nájera.
5: Perdón, reemplaza definitivo.
7: No.
5: Es reemplazo. Exacto, digamos
6: así. Es temporal.
7: Él se ha principalizado en lugar de Enrique Pita.
5: El agencioso de Enrique Pita.
7: Este consejero que es suplente, pero que ha sido principalizado, José Merino, fue el mismo que votó en conjunto con Diana Tamaín para cancelar a Unidad Popular y el Movimiento Construye la semana anterior. Ahora ha exhibido unos cuestionamientos que, mire, son fuera de serie. Y yo no quiero creer que él anda o en malos pasos, en malos caminos, que ingiere algún tipo de sustancia psicotrópica, alucinógena, algún tipo de droga, Virginia. porque ayer salió diciendo que las leyes no solamente mandan, prohíben y permiten, sino que también organizan. Póngale play al video para escuchar los argumentos de este sujeto. Y allí, mire, estamos pintados como nación, porque los que conforman nuestra institucionalidad son tan limitados. Oiga, aquí nos declaramos diariamente ignorantes. Por ejemplo, Aruba, ¿dónde queda? No sabemos, no tenemos ni idea. Acá nos acabamos de ilustrar. Pero oye, si tú formas parte y te designan y tienes la oportunidad de principalizarte como vocal del Consejo Nacional Electoral, al menos yo, oiga, recurro al mataburro, pues leo el Código de la Democracia de la A a la Z, con punto y coma, de pasta a pasta. Pero acá este señor sale con absurdos. Escuchemos qué dijo ayer.
9: Estamos frente a una decisión de fondo. Es si este consejo aplica la ley con responsabilidad o si permite que el paso del tiempo se convierta en un refugio para el incumplimiento. Se ha dicho de manera correcta que la ley manda, prohíbe o permite. Pero el derecho evoluciona y esta visión es incompleta. La ley también organiza, orienta y estructura la actuación de la autoridad. Y en materia electoral, esa organización tiene un propósito superior.
7: Bueno, además de lo que acaban de escuchar, este señor se burló ayer de Unidad Popular. Ponga el otro video, porque él dijo que se debe controlar a las organizaciones políticas, y dicen que Unidad Popular, porque se refiere a ellos, fueron por lana y salieron trasquilados, cuando Unidad Popular ya tenía todas las firmas entregadas, sí, ante el propio Consejo Nacional Electoral, y ahora resulta ser que los cancelan porque ha habido muchas desafiliaciones.
5: Pero ¿sabes qué? Está desajustado él, porque esa clase de opinión no la tendría que dar él, porque lleva algunos comentarios, es como que dice: nosotros hacemos esto porque estamos haciendo justicia. Nosotros hacemos esto porque somos bacanes. Ellos no tienen razón. Entonces, y pone un término muy popular: van por lana y salen trasquilados. Eso no le corresponde hacer. Si quiere hablar en derecho, hable en derecho, lo que sea. Pero argumentar otras cosas más para fastidiar.
7: Y que se ciña también a los hechos, pues no, y a los argumentos jurídicos que permite la cancelación de otras organizaciones políticas. Repetimos, ayer domingo se negó la inscripción de los movimientos políticos: Plan Ciudad en Guaquillas, Movimiento Ahora en Santa Elena, Movimiento Provincial Poder y Democracia en El Oro y Movimiento Naranja en el Cantón Aguarico. Así van a seguir eliminando organizaciones políticas. Y esas locales, porque esos movimientos locales se han convertido hace mucho tiempo en el vehículo mediante el cual han llegado los que luego llegan a las alcaldías y prefecturas de nuestro país. ¿A quién le están cortando la posibilidad de embarcarse en ese vehículo en esas provincias? Es la pregunta que nos queda. Escuchemos qué más dijo ese señor José Merino, vocal principalizado en el Consejo Nacional Electoral.
9: Dicho de forma sencilla, para que entienda el país, intentaron abarcar más de lo que la ley permite y terminaron incumpliendo lo esencial, aun cuando han tenido el tiempo para hacerlo, desde el 2020. Como dice el dicho, fueron por lana, pero salieron trasquilados.
5: Una cosita, lo que dice, ¿no? Desde el 2020, con todo respeto, a propósito, ¿desde cuándo tienen funciones prorrogadas el Consejo Nacional Electoral? ¿Ya van cuántos? ¿7, 8 años?
7: Van a cumplir siete años. Desde ya. Trujillo.
5: Ya, entonces... habla muerto de la risa. Señor consejero, ¿desde cuándo tienen funciones prorrogadas usted, que está criticando a los partidos políticos? ¿Desde cuándo están? Hable serio. Funciones prorrogadas y van, creo, a estar 2 años más, ¿no? Conforme están las cosas.
7: Bueno, lo que dijo el decano de la Facultad de Jurisprudencia, experto electoral, Esteban, no es Albornoz, se me escapa ahorita el nombre. Él dijo en una entrevista la semana anterior que lo más probable, si es que llegase el presidente Noboa a convocar este referéndum para que quitarle las funciones del Consejo de Participación Ciudadana y Control Social para que pasen a manos de la Asamblea Nacional, automáticamente si es que se va a someter ese referéndum, quedan detenidos todos los concursos de designación de autoridades de control. Okay. Por ende, tendrían que prorrogarse las actuales autoridades de las instituciones de control de nuestro país, porque hasta que la Asamblea asume ese encargo, si es que cuenta con la voluntad del pueblo ecuatoriano, todos los procesos detenidos. Mire que el concurso para renovar el Consejo Nacional Electoral ya le pusieron pausa nuevamente, cuando tranquilamente hace muchísimos años debieron al menos haberlo renovado parcialmente, y veamos en qué termina el concurso para la designación del próximo fiscal general del Estado.
5: La hora, son las 6:23 a.m. Daniel Wilfrido, buenos días, de Dios.
10: Buenos días a todo el equipo de W, la radio, su noticiario de primera. Don William, ojalá porque el ministro que está ahorita llamado para ser procesado sobre el caso Progen, ojalá y él hable. Y hable todo, y hable todo.
5: No va a hablar.
10: Porque no es justo que el señor ministro y la otra también ministra Manzano y el otro señor, ¿cómo se llama?, salgan libres de esto. Hay videos, y los videos no mienten. Y por muchos videos hay personas que han sido procesadas. Han sido procesadas. Mire la familia del señor Aquiles Álvarez, a todos lo han procesado, todo estaba hasta la mamá, todos los hermanos y todas esas cosas. Y ahí no, ahí sí está bien. Y ahora acá, muy campantemente, el ministro dice, a mí no me han, como que riéndose en nuestra cara, diciendo que no lo han procesado a él.
5: Claro, y sacó en redes sociales, puso allí agenciosamente, y la sacaron el aire al pobre Roberto Luque. Le dijeron de todo. ¿Cómo no vas a estar así o no va a proceder así la justicia si la justicia la tienen ustedes condenada? ¿Sí? Así de fácil. Además, el presidente dijo que si, claro, por otras cosas, ¿no? Si va preso, dice, él lo saca. ¿No? Cuando se habla así, parecería que estamos ante un reino, ante un emperador.
7: Pero le dijo pobrecito a Roberto Luque.
5: ¿De qué?
7: Pobrecito, le dijo Roberto Luque a usted en este momento.
5: Por poner un término mío, nada más.
7: Ah, porque pobrecito, si gusta vamos revisando la cronología que hoy publica Diario Expreso.
5: Ya mismo.
7: En torno a todas las gestiones que él hizo, primero para viajar a las instalaciones de Progen.
5: Todo el mundo se dio cuenta.
7: Y luego para acelerar los procesos de contratación, pero ahora la fiscalía no lo involucrado, involucran al exministro Antonio Goncalves.
6: Espera. Que se deslinda de toda responsabilidad, inclusive de que él no ha viajado.
7: Claro, quien viajó fue Roberto Luque.
5: Claro, espera que
7: Fabián
5: tenemos.
7: Calero de Selec.
5: Una fiscalía de bolsillo. Y como él está compitiendo para ser el fiscal titular, entonces todo lo que le pidan, él lo hace. Y salva a quienes tienen que salvar, porque hay órdenes que él recibe, el fiscal recibe esas órdenes. No hay justicia.
7: Oye, el que sí es una lumbrera y este fin de semana estuvo supervisando obras fue el director de la UAFE, el que tiene 12 Neira. Cargos públicos, José Julio Neira.
5: Se movió ya.
7: Que ahora uno entiende y uno asume que no hay ningún decreto todavía, porque así es el gobierno, el decreto queda para después siempre. Al parecer él se ha quedado como encargado del Ministerio de Ambiente y Energía, porque estuvo supervisando trabajos de CENEL este fin de semana.
6: Ahí estuvo Inés.
7: No, pues Inés ya no
6: te
7: está.
6: Te pregunto, no está.
7: Ya se fue Inés.
5: Sí, son las 6:26 minutos. Mira, compraron Alvarado, dame el nombre de Alvarado.
7: Luis Alvarado Campi,
5: ¿no? Uh-huh. Compró, lo utilizaron a él, pobre hombre, para que compre la posta que ya se fue. Antes de ayer dijeron los chicos, nos vamos. Cerraron las puertas de la posta. Centro, ahí está. Pero la UAFE no ha intervenido para nada. ¿Sí te das cuenta? A ver, Pedro Luis Romero, buenos días.
11: Buenos días, don William.
5: Buenos días,
11: mi hermano en Cristo, Carlito. Y buenos días, niña Virginia.
6: ¿Qué tal?
11: A Gerard y a Sebastián. Aruba está enfrente de las costas venezolanas,
5: claro,
11: de la península de Paraguaná o Estado Falcón.
5: Uh-huh.
11: Ahí más arribita está esa isla de Aruba.
5: Sí. Pertenece al Reino de Países Bajos, Javier Fajardo, hay más voces, ¿no? Carlos.
7: 6:27 También hay un tema que queremos compartir con todos los amigos oyentes y televidentes del noticiario de primera, sobre todo para los amigos del agro. el ministro de Agricultura, Juan Carlos Vega Malo, que sigue en funciones, pese a que este fin de semana se filtró un documento en la plataforma Kipux, en donde él pone a disposición su cargo como ministro, él sigue en funciones. Ayer el Ministerio de Agricultura confirmaba esto. Sí nos gustaría pasar este video en donde él anuncia 4 centros habilitados desde este 4 de mayo que iniciará la recepción de cosechas de arroz como parte del proceso de compra pública de arroz en cáscara 2026. Escuchemos qué dijo en sus redes sociales el ministro de Agricultura.
12: 6:28 minutos. Estimados productores, mientras otros se han dedicado a propagar noticias falsas y a especular, nosotros seguimos trabajando. Y hoy queremos anunciar las buenas noticias que tenemos ya 4 sitios para recibir el arroz en cáscara directamente a los pequeños productores. Esto es Arrocesa en Yahuachi, Mejía Coca en Babahoyo, Dajao en Durán y Burgos en Santa Lucía. Les queremos agradecer a estos proveedores de servicios de almacenamiento y secado por su cooperación con el gobierno nacional. Y queremos reafirmar nuestro compromiso con los pequeños productores de arroz, a pesar de que los intermediarios y los pseudodirigentes sigan queriendo bajarse este proceso a este ministro y a este ministerio. Ese es el compromiso del gobierno del Nuevo Ecuador.
5: Pero el ministro no dice nada.
7: Él anuncia los sitios habilitados para la compra de arroz.
5: Sí, pero yo quiero precios.
7: ¿Quiere precios?
5: Sí, yo quiero precios, porque, información infundada, yo estoy aquí, ni sé qué, ni sé cuánto, hemos instalado. Papito lindo, ¿a cómo les van a comprar? Hay que reiterar eso. ¿Tienes tú, Virginia?
7: No. Hasta la fecha se conoce que cerca de 7,000 productores se han registrado en el proceso.
5: Claro, se ha registrado,
7: Lo que han publicado son los sitios, que lo vamos a repetir, donde van a estar habilitados para que los productores puedan entregar su cosecha. Allí está en pantalla, en Guayas, Arrocesa, en Yaguachi, kilómetro 19 de la vía Durán. Agroindustrias Dajaú, en Durán, kilómetro 6.5, vía Durán Tambo. Indoagrícola Burgos, en Santa Lucía, kilómetro 66, vía Santa Lucía Palestina. En la provincia de Los Ríos, Ecuagranos Mejía Coca, en Babahoyo, kilómetro 1.5, vía Montalvo, Babahoyo. Aquí está el precio. Este mecanismo de compra directa, establecido en el marco del decreto ejecutivo 307, garantiza el pago del precio mínimo de sustentación fijado por el gobierno. $34 por saca de 205 libras para arroz grano corto y $36 para grano largo, eliminando la participación de intermediarios.
5: Claro.
7: El gobierno ha destinado aproximadamente $8 millones canalizados a través de Banecuador para asegurar pagos ágiles, transparentes y seguros. Y mire, que es muy buena la observación que usted hace, porque esto está incluido en un boletín de prensa del propio del Ministerio de Agricultura.
5: En letra chica.
7: Pero no lo dice el ministro.
5: Claro,
7: que debería informar el ministro.
5: Eso es lo que
7: pero
5: digo.
7: El ministro se enfoca en desmentir su salida del ministerio.
5: Claro, eso es lo que digo. Les habla el ministro de Salud, el ministro de Agricultura. Los precios son estos. Y hay tanto, y se tienen que inscribir, pero puntualizando, sino que trata de entrar así suavetón, que sí, que hay gente que lo quiere.
6: Desvirtuar.
5: Claro, sí. Desvirtuar. Y repíteme, por favor, los precios. Ahí están los precios. De 200 libras.
7: $34 por saca de 205 libras para arroz de grano corto.
5: Grano corto.
7: Y $36 para grano largo. Se ha destinado aproximadamente $8 millones canalizados a Banecuador para asegurar pagos seguros. Esperemos que sí se dé.
5: Yo quisiera que mi amigo que tiene una arrocera me diga las novedades que tiene ahí, por favor, que me informe. Buenos días, un abrazo para Víctor Montserrat, también escuchando la radio. Él es un hombre de FB, de esa marca, ¿no? De FB, un abrazo cordial. Él se llama Víctor Montserrat, en sintonía desde el sector del Fortín. Saludos para la niña Virginia y el señor Carlos Murrieta.
7: Saludos para usted.
6: Muy amable.
5: El niño Carlos Murrieta.
7: Saludos.
13: Hola, buenos días, de Dios.
14: Hola, William, buenos días.
13: Buenos días.
14: Radio Oyente, don William. Don William, usted, como escuché el colega que está diciendo que no hay luz, es verdad, don William, no solamente para ese sector, para la vía Manaví, lo mismo, está botada.
13: Espérese un ratito, el oyente dijo que la vía es de tres postes, hasta Yaguachi no están... están sin energía. Ahora la vía Manaví también, adelante.
14: Vía Manaví lo mismo, está botada. Está
13: esa es otra.
14: Pero usted me dice...
13: No hay señalización. No,
14: países desarrollados. Pero ya estamos cansados, no sé qué pasa al pueblo, don William. Ya estamos cansados, el pueblo le dijimos lo mismo. Este presidente ya se sabe que no está haciendo nada, don William. Esperemos que ahora que está adelantando estas elecciones, no llegue a ganar, don William. No llegue a ganar, porque verdaderamente estamos en zozobra con este presidente, don William. En países desarrollados, que usted mismo lo dice, ajá, porque sí hay presidente y el presidente sabe que votaron por él y él tiene que ver por su pueblo, pero este presidente no, don William, es un presidente
13: absurdo. Bueno, bueno, las 6:33 a.m. ¿Qué les cuesta la señalética? Si no hay energía eléctrica, la señalética nos ayuda mucho a los conductores. Nos ayuda mucho, pero no. Como yo tengo el término, le vale. Le vale. Entonces estamos enfrascados en temas políticos. Queriendo Luque, bueno, que ya se ha salvado Luque, el tema que tiene que ver con Progen. Pero ¿qué hace el Ministerio de Transporte? Ah, promocionando las casas. Pero primero solucionen el tema de carreteras para después irse a regalar las casas, como ustedes quieran. Si quieren regalar, regalen la cantidad que quieran. Y está bien, regalen. Pero primero lo primero, pues, solucionen el tema de transporte, solucionen el tema de la señalética en el país. Hay que estar adivinando, cuando tú vas a Manuel, hay que estar adivinando por dónde va, porque de repente aparece la franja en sitios. Por ejemplo, ahí en Manaví, antes por Cascol, por ahí aparece ya alumbradito, porque está concesionado. Y el resto, nada. El resto, nada. Tienes que tener una buena visión y cuidado se te cruza a algún ganado por allí. Es terrible. El tema de lo vial, donde no hay concesión, no hay señalética. ¿Te has quedado pensando en qué?
7: Estoy escuchándolo con atención, licenciado Ludeña, pero usted parece que no escucha el fondo que le ponen. Tenemos que irnos a la pausa y luego regresamos con más información. Compartiremos con ustedes detalles de un reportaje de Teleamazonas respecto a lo que dijo el exministro de Energía Antonio Goncalves y también lo que publica hoy Diario Expreso.
13: Virginia, ¿qué tendremos contigo?
6: Bueno, hermana de un menor del caso Las Malvinas muere asesinada acá en Guayaquil.
13: Volveremos a reiterar lo que ha pasado recientemente con esos tanqueros detenidos por la policía en Vía La Costa, por el kilómetro 40, dos tanqueros disfrazados supuestamente de militares iban estas personas y la policía actuó allí. También hablaremos, Carlos, de unos muertos. ¿En qué kilómetro sucedió eso?
7: 40.
6: En el kilómetro 40.
13: 40. Y el robo de la gasolina fue... En otro kilómetro.
6: En otro,
13: ¿no?,
6: kilómetro.
13: En otro, sí, kilómetro. Ya, correcto. Ya me dará más luces. Vamos a la pausa. 6:36 a.m. Ya regresamos. Informativo de primera. Ponte a trabajar para que tengas la sintonía. Nada más, hermano. Vamos.
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6: Aquí estamos, son las 6:39. Gracias. Buenos días a los conductores. A los conductores en el servicio público, transporte, muchas líneas de transporte en la sintonía. También a quienes vienen a la ciudad de Guayaquil, transportación pesada, transportación de pasajeros. A quienes salen de Guayaquil, buenos días. En la terminal terrestre también, buenos días. A la gente de San Borondón, buenos días. A la gente de Durán, buenos días. De Lomas de Sargentillo, buenos días. De Daule, buenos días. A gente que está conduciendo sus vehículos en estos momentos.
7: Saludos a los estudiantes que hoy vuelven a clases.
6: Ah, sí, cierto.
7: A los profesores que van rumbo al colegio, a las escuelas.
6: Va.
7: Salude.
8: Los vendedores que ya desde muy temprano estaban ahí con la venta de confites, de caramelitos, claro, ahí cerca de de las escuelas,
7: los
8: instituciones.
7: Que venden uniformes, Virginia, también, en los exteriores de las instituciones educativas. Sí. Un saludo para todos ellos, para los amigos taxistas, para los conductores de expresos escolares, que entiendo yo, a 5:00 a.m. picaron a realizar todo el recorrido, porque no hubo cambios en la hora de ingreso para la jornada matutina. Sí hay modificaciones en la jornada nocturna, van a salir más temprano, así que pilas con esos detalles. Que les vaya bien a todos, que el Señor los bendiga en este retorno a clases, a portarse bien y a prestar atención a todos los profesores.
8: ¿Y la entrada 7:45, no decían en la mañana?
7: En Quito.
8: En Quito, ¿no?
7: En Quito.
8: Y en la jornada nocturna es 9:00 p.m.
7: Sí, 9:30 p.m. la salida.
8: Correcto. Y en el tema de la recolección de basura acá en Guayaquil se mantiene, ¿no? Normal en horarios normales, ¿no?
7: No hubo ningún comunicado de Urbaceo ni el municipio de Guayaquil, le cuento, Virginia, pero, Córdoba. Regresé hasta ahora en la madrugada y no comunicaron nada.
6: Pero una cosa ahí se me queda de año, Urbaceo. Y le digo en buena lid. Porque debieron comunicar. Volvemos a horarios, pero eso ya la semana pasada mismo. Volvemos a los horarios ya no nocturnos, sino en pleno día. Es lo mínimo que pueden hacer. Urbaceo. Urbaceo. Escuchen una cosa, cuando ustedes no informan, si no se informa aquí a este que está con el pueblo y solamente están por redes sociales, no están en nada.
7: A la que la vi publicando, pero más bien haciendo observaciones a la mala disposición de los desechos, a la alcaldesa subrogante Tatiana Coronel, pero en torno a alguna modificación en los horarios de recolección de basura a propósito del toque de queda, negativo.
6: ¿Qué les cuesta un boletín, Tatiana Coronel? ¿Qué les cuesta a Urbaceo que ponga un boletín? Tempranito, pongan boletines. Que se haga un grupo. Por ejemplo, Urbaceo no tiene grupo, ¿no? De periodista.
8: Urbaceo.
6: No tiene.
8: Voy a revisar.
6: Tú estás en el grupo de Urbaceo.
7: Yo no estoy.
6: Así como tiene ATM, así como tiene municipio.
7: Tampoco estoy en el del ATM.
6: No está. No lo tienen. Alfredo, buenos días. Sí,
9: sí, William, sí. Carlito, nuevamente yo. ¿Qué pasó con el tema del semáforo aquí en la T del Vial 1, que sale el Vial 1 frente a Vermont Plaza? Un mes y no tenemos semáforo. Y la gente de la CTE está por horas, pero eso es un peligro. Aparte que no hay semáforo, está oscuro.
10: Buenos días, licenciado William.
6: Francisco.
10: Y el grupo de la radio. La pregunta de Tenel de día lunes es, los agentes de tránsito que vinieron de Durán hacia Guayaquil por el terminal terrestre, la ruta del terminal terrestre, hacen todos los días operativos, feriado, ahora en feriado, y ahí siguen haciendo operativos. Cuando hable con el gerente, pregúntele si eso está autorizado, los autorizaba hacer ese operativo ahí.
6: El día jueves, 7 de la mañana, estará el gerente de la ATM. Jueves, 7 de la mañana, Virginia.
8: Sí.
6: 7 de la mañana, el día jueves. Preparen preguntas. Se está socializando el tema del transporte, que para mí definitivamente va a subir. Lo otro, los que han sido sancionados por meterse ahí en la ciclovía, no se los va a multar, o sea, no se les va a cobrar. Pero se sigue socializando ese tema. Yo veo ahí algo y me permito comentar. Y esto va el mensaje, porque la ATM obedece también a lo que en reunión de consejo se trata, ¿verdad, Virginia?
8: Sí, señor. Consejo cantonal.
6: Atento, consejeros. Atento, alcaldesa. Escuchen, que se los voy a firmar. Este ratito se los voy a firmar. Así como algún día le dije a Nebogo, no ponga, pare de sufrir ese paradero. Así como le dije al gobierno, no puede ser que ese edificio del Ministerio de Agricultura sirva para un parque, de ahí no va a ir nadie. Y está dicho. Les voy a decir una cosa. Si ustedes no solucionan el tema de la ciclovía en la Francisco de Orellana, anota lo que digo hoy día.
7: Narcisa de Jesús.
6: Si no solucionan ese problema, se les va a venir un problemota y la gente va a reaccionar. Traten eso, porque aparentemente parece que van a seguir con el tema. Y eso es una avenida de alta circulación. La gente que sale de Vergel, que sale de Mucholote, que sale del propio Parque Samanes, de que salen de Guayacanes, tienen problemas. Tienen que tratar ese tema con mucha seriedad, repito. Y esto no le corresponde a ATM. Corresponde solucionar en reunión del Consejo Cantonal. Solucionen eso, porque se nos viene el aguacero si no solucionan ese problema. Vocería, bueno, la vocería están aquí, Virginia. Sí. Vocería del municipio, para tratar un tema delicadísimo. Vamos a ver, Ronald Álava, buenos días.
11: Don William, a todo su equipo. Oiga, ¿sí se acuerda el motivo por el cual quitaron el subsidio a los combustibles? Para eliminar el famoso contrabando que se lleven el combustible a las otras provincias.
6: Claro.
11: Pero ahorita cogieron militares, supuestos militares, resguardando combustible. Pero si...
6: No estoy escuchando la radio. No. Es que eso, lo que se cocina en redes sociales, realmente es una cosa impresionante. Cada vez nacen más medios digitales y todo eso. No. Virginia Córdoba, ponga en contexto lo que dijimos más temprano, porque la gente está diciendo, mire cómo se roban los militares el combustible. Son militares disfrazados. Por Dios, papito, son militares disfrazados. Y entra la Policía Nacional, un buen accionar de la Policía Nacional. Virginia, coméntame,
8: por favor. Bueno, vamos a poner en contexto lo sucedido el día de ayer en Vía La Costa, decirles a todos ustedes que la Policía Nacional ha frustrado un robo de tanquero en la vía a la costa. Delincuentes vestidos de militares, ojo, todavía no hay un pronunciamiento de las Fuerzas Armadas asegurando
6: que se está demorando, ¿ah?
8: Correcto. Dos tanqueros que se cree estaban implicados en el transporte ilegal de combustibles fueron detectados por la policía de nuestro país en las últimas horas en la Vía La Costa, en la provincia del Guayas. También lograron capturar a varios sospechosos. De acuerdo con reportes preliminares, los implicados vestían prendas similares a las de las Fuerzas Armadas del Ecuador con el objetivo de engañar a los controles y facilitar el robo del combustible. Así que la rápida acción o reacción policial permitió detectar la irregularidad e interceptar a los sujetos en pleno intento delictivo, evitando que los tanqueros avancen. Testigos han señalado que durante el operativo se habrían escuchado detonaciones en las inmediaciones de una gasolinera también en el sector de Progreso. Es también lo que estábamos mencionando acerca de dos hechos en Vía a la Costa, donde dos o tres personas fallecieron en una gasolinera. Ellos fueron interceptados por unos sujetos mientras esas víctimas estaban dentro de una camioneta. Así que esto ocurrió el día de ayer en horas de la noche, Vía a la Costa. Indicamos, la Policía Nacional ni las Fuerzas Armadas se han pronunciado, hasta donde hemos revisado las redes sociales y nuestros grupos de WhatsApp, no se han pronunciado sobre estos dos hechos, si tienen relación o no.
7: Negativo.
8: Andrés
7: negativo.
8: Dice que
7: estoy revisando, no. Ahorita nada por el momento.
8: Andrés, o sea, Carlos Andrés.
7: Yo entendí, se entendió.
6: ¿Qué le dijiste?
8: Andrés.
6: ¿No le gusta que le diga Andrés García?
8: Y Andrés me queda
6: mejor. ¿Quién es Andrés García?
7: Continúe bien.
8: Carlos Andrés. En todo caso.
6: Todo porque Andrés García, el actor, usaba una bombita.
7: Puede ser un viejo corrupto, pues. Ese se lo llevó el diablo en peso, pues. Perdóneme.
6: Deja que descanse en paz.
7: No. Mi nombre es Carlos Andrés Murrieta García. Ya, continúen.
6: Pero los brasileños ponen primero el apellido de la mamá.
7: Hay temas más importantes. Ella está dando información, no interrumpa.
6: Sí. Déjame dar la hora. Son las 6:49. Gracias al gran público que nos está escuchando a esta hora. 6:49. Por favor, ingrese a YouTube. Carlos, Virginia, ingrese a YouTube para que ponga un like y comparta la transmisión. Comparta. Nos está yendo bien, ¿eh? Nos está yendo bien, porque cada vez en esa primera hora, 1,000 personas ya metidos allí.
7: Pero no dejan su me gusta.
6: Pues. Eso falta.
7: Sí, pues desde que nos sirven las reproducciones. Dejen su me gusta, jóvenes. Por esa forma, le recomienda YouTube a los usuarios de esa aplicación que aún no nos siguen, que aún no están suscritos y que menos dejan su me gusta. Queremos conformar una gran comunidad ecuatoriana. Usted percátese, hay canales en YouTube que tienen 40,000, 50,000, 70,000 suscriptores, pero cuando transmiten en vivo hay 10 pelagatos observándolos. ¿Eso qué quiere decir? Que han comprado esos suscriptores, que han comprado esos bots para aparentar cosas que no son. Acá no queremos aparentar nada. Acá queremos que sea el crecimiento orgánico de nuestro canal digital. Por eso los molestamos. Si usted ya se suscribió, dígale a sus hijos ahorita que los está llevando a la escuela, al colegio, mijito, suscríbete allí. A ver, ¿cuál es tu cuenta de YouTube? Suscríbase al canal W de la Radio.
8: Dígale a la profe.
7: Dígale a los profesores. Hoy día que se queda en los exteriores de las escuelas y los colegios contando sus aventuras de las vacaciones. Uy, amiga, hoy me fui este fin de semana, estas vacaciones fui de viaje.
8: Y la aventura que tuvieron los padres de familia este fin de semana para comprar los útiles escolares, que estuvo increíble, una demanda, una afluencia en el mercado de las Cuatro Manzanas.
7: Sin peleas en las Cuatro Manzanas.
8: Pucha, qué riña, ¿te acuerdas de ese día?
6: Propongo lo siguiente, compañeros, que el profesor o profesora le diga ahí en el aula, señores, que sea nota de examen. Usted. Póngale ahí W la radio.
7: Por favor, no pilas, exagere. Pilas, Danilo, en el Liceo Panamericano. Ponte pilas, todos esos profesores que nos escuchan.
6: A ver, buenos días, Hernán. Hola.
12: Señores, Radio Turo. El asunto de los vigilantes de la TM el día sábado. Yo.
6: Parece Hernán que estuviera dormido. Hernán, termínese despertando y hable más clarito. Me decía un profesor de locución. Que ya falleció, abra la boca, me decía, abra la boca. Fernando Don Cuello, William, buenos días.
13: Carlito, señora Virgen, buenos días, bendiciones. Don William, han hecho un carril exclusivo pues para que las tricimotos se metan en contravía, porque usan el carril de la ciclovía para meterse en contravía desde el Vergele hasta Metrópolis 1. Y las autoridades, bien, gracias, porque la otra vez estaba una camioneta de la ATM y no dijo nada. Y los piques que hay, don William, ahí en el Parque Samanes, que se ha hecho ahora competencia de moto.
14: Ah, también.
13: Tampoco las autoridades hacen algo, o son los que, o la ATM participa ahí, me imagino, para que no haya controles. Y esas 13 motos ya cobran 50 centavos, hasta un dólar. Y la gente se queja cuando quiere subir el transporte urbano 5 o 10 centavos.
14: Bien dicho. Por favor, ¿quién opinó en esto? ¿Quién opinó?
7: Usted reproduce los audios.
14: A ver, hola. Director. Hola, buenos días.
15: Buenos días, niña Virginia, Carlitos, William.
7: Buenos días.
15: Oiga, ayúdeme con algo, ¿verdad? La semana pasada tuve una cita médica en el dispensario que queda dentro de la bahía.
14: Ya.
15: Buscaron parqueadero en el centro Guayaquil, una misión imposible, casi imposible. Bueno, encontré un parqueadero por la Colón. Me parqué, me fui.
14: Sí.
15: A lo que regreso, típico, estaba un cartón encima del parabrisas de mi carro, ¿no? Entonces, cuando regreso, voy a salir y saco una moneda, un dólar, le estoy dando al señor que cuida el carro.
14: Está bien.
15: Por decir lo que lo cuida, bueno.
7: Los dueños de la calle.
15: A lo que estoy saliendo, el señor me dice, ¿qué es eso? Le digo, para el parquero. Son $3, me dice el señor. Son $3. Digo, ¿cómo que $3? Le digo, te estoy dando un dólar, toma. Que sí, que este es mi trabajo, tú lo que me haces es perder plata, entonces en otra busca dónde parquearte. ¿Quién nos ayuda
7: los
15: con
7: eso? Los dueños de la calle.
15: El periodista. ¿Será que nos pueden guiar con respecto a eso? Muchas gracias, buen día.
14: Qué bestia, ¿no? Ahí se me quedan de año también quienes tienen que ver. Ahí está, por eso está la policía metropolitana, o los agentes de tránsito. No, agentes de...
7: De control metropolitano.
14: De control metropolitano. Señores, hay que hacer un barrido en esto. Se han tomado... por eso es que yo tuve dificultades acá frente o diagonal al mercado de Sauces 9. Porque yo veo que habían puesto una java y yo quería comprar en la farmacia que estaba allí. Y aparecen 3-4 personas que habían estado en la vereda ahí de Sauce de 9. Es diagonal al mercado. Y me salieron un grupo. ¿Qué le pasa? ¿Qué le sé cuánto? Le digo, pero quítale de aquí, le digo, porque yo me voy a estacionar. No pongas eso. Andaba con un vaso de agua. Ahí. Me lanza en el rostro el vaso de agua.
8: ¿A usted?
14: Sí. Sí. Yo estaba acompañado. Me lanza el vaso de agua. Entonces yo dije, 4 o 5 aquí no va a ser, no va a salir bien parado. Y estaba, me cayeron en grupo.
7: En gajo. Como dice el guayaco.
14: Yo me quedé tranquilo allí, pero señores, paremos la mano con todo esto. Se han tomado las calles de Guayaquil. Hay que hacer algo. Porque por una parte hay comerciantes que se están tomando las calles, pero también los que con el pretexto de que cuidan el sitio para que se parquee, es también ganarse una monedita. Y si hay que darle un dólar porque le pones también para que no entre el sol, está bien, un cartoncito ahí está bien. Pero querer cobrar $3. ¿Ah? Hola, ¿qué tal? Voces de la ciudad, buenos días. Hola, buenos días, hola.
15: Buenos días, niña Virginia, Carlitos, William. Oiga, ayúdeme con algo. La semana pasada tuve una cita médica en el dispensario.
14: Ya pasamos eso. Julio, hola, ¿qué tal, Julio? ¿Cómo vamos? Buenos días.
16: 7373 cordiales, señor Ludeña, Carlitos, señorita Virgen.
14: Buen día.
16: Dios. Iniciando una nueva semana.
14: Concrete.
16: Un comentario sobre eso de los dueños de las calles.
14: Ah, sí, vamos.
16: Que se cogen ahora.
14: Sí, sí.
16: Sea lo que uno pelea con ellos. Ajá. Se creen los dueños de la calle. Ellos no quieren ya un dólar. Quieren $3-4.
14: Ah, es verdad, mira.
16: Vas a demorar. Y según eso, ellos cobran. ¿Dónde está el municipio? ¿Dónde están los señores de vía pública?
14: Exacto.
16: Está bien que ellos quieran ganar, que ellos trabajen. Se les da un dólar. Está bien. Pero ¿qué es lo que quieren? ¿Dónde está el municipio? Ahí los quiero ver. 7-3 cordiales.
14: Sí, Fabricio, buenos días. ¿Cómo vamos?
17: Buenos días, licenciado Carlos, licenciado de los dueños, licenciada Virginia. En el centro es lo mismo, licenciado. En el centro,
18: la tarifa mínima, así sea, usted demore un ratito un dólar, si usted no le da, son bravísimos, lo insultan todos esos señores que cuidan carros. ¿Quién controla eso, licenciado?
19: Controla.
18: Todo el centro, 9 de octubre, Córdoba, todo eso, no hay dónde.
19: Hola, Omar, Omar Jarrín.
20: Todos. Ese problemita, qué bien que los están topando justamente ahorita ese problemita. Señor Ludeña, ese problemita de los dueños de la calle, ¿por qué?
19: Espérate que este tema se puso candente este tema porque la gente comenzó a reaccionar, siga.
20: Esta gente se cree es dueño de la calle, así de fácil, no hay cómo de catalogarlo. Se creen dueños de la calle, le ponen jabas, le ponen cajas de madera, le ponen sillas plásticas. Y es en todo el centro de Guayaquil. No hay un lugar donde uno pueda ir y parquearse porque en todos lados hay dueños de la calle.
19: Hola, buenos días.
21: Lo que les voy a decir es que los guardias, los

0: ya me lo creo, ¿no?
1: Y don William, aún vive ese man que le tiró el vaso en la cara. Ay, Dios mío santo, yo hasta lo parto. Créame, don William, yo lo parto, así se me venga todo el mundo encima. Me sorprende, pero ¿dónde está eso de qué? De Ancón, de Santa Elena. Un cholo ya de veras no aguanta ese pan.
2: No lo pique, no lo pique, no, no lo pique, hizo lo correcto.
0: Yo estaba con una dama. Entonces yo no iba a hacer ese espectáculo, no iba a dar porque a la final la gente me grababa y todo eso. No, ahí me quedé tranquilo. A ver, hay más voces de la ciudad. Un ratito, se puso candente el tema. A ver, dale.
3: Buen día, Dios le bendiga. También el problema con los que cuidan en la calle es que cuando tienen un carro grande, una furgoneta grande o algo así, no dejan que porque ocupa mucho espacio. Entonces, que meten dos carros pequeños, entonces uno cuando tiene carro grande, que no lo dejan parquear, que no, que porque ocupa mucho espacio.
0: Ocupa mucho espacio.
3: Son dueños de la calle entonces. Pues.
0: Sí, señor.
4: Buen día, Radio Turbo.
0: Buenos días.
4: Licenciado Ludueña. Pégase una vueltita ahí por el Tiro de Maldonado en consulta externa. Ahí en la rafa donde bajan los pacientes con silla de ruedas. Ahí están los obreros ambulantes en toda la acera que no dan paso.
5: William, buen día.
0: Alberto Velázquez, ¿qué cantidad de gente escucha la radio?
5: Buen día. Bendecido inicio de semana para todos. Don William, con respecto a los tanqueros detenidos con esos supuestos militares, sí. Uno especula y no sabe si son o no son porque no dan una rueda de prensa.
0: Bueno, sí, eso de los militares. Virginia, nuevamente en contexto a la gente que está ingresando, porque hace mucho ruido gente que pone en sus celulares. Hay medios que dicen tener televisión porque tienen ahí un programa y no se cocina como nosotros tratamos de cocinar bien esa información. Virginia Córdoba, ¿qué se sabe? ¿Ya se pronunciaron las Fuerzas Armadas o no?
6: Bueno,
0: ¿O está como el SENAI?
6: Bueno, hasta el momento no tenemos información así de la Policía Nacional y las Fuerzas Armadas.
0: Tampoco hay.
6: Solamente tenemos
0: hace tiempo. Perdón, ¿cuándo sucedió esto?
6: El día de ayer.
0: ¿A qué hora?
6: Tipo 8 de la noche nos estaban en.
0: Es que es fin de semana. Es fin de semana. No hay todavía un pronunciamiento oficial, ni de la policía ni las Fuerzas Armadas.
6: Bueno, ahorita estoy solicitando información acerca de esas novedades que se presentaron en Vía La Costa. Decían que el tema de los militares que estaban custodiando ese tanquero de combustible era en el sector La Cristal del kilómetro 108 de la Vía La Costa, sentido Guayaquil Progreso. Es el dato que tenemos acerca de donde se registró ese enfrentamiento entre policía y militares. Repito, sector La Cristal del kilómetro 108 de la Vía La Costa, sentido Guayaquil Progreso. Y lo de la gasolinera.
0: Ahí me vuelvo loco yo. Uh-huh. Entonces no es Consuelo.
6: Repito, vamos por partes.
0: Ya, vamos, despacito.
6: Digo, sector La Cristal, del kilómetro 108 de la Vía La Costa, sentido Guayaquil Progreso, sucedió el tema de la Policía Nacional con los militares quienes custodiaban ese tanquero de combustible. Ese enfrentamiento, el tema de combustible, que eran personas disfrazadas de militares o falsos militares, es lo que estamos viendo en imágenes.
0: Pero espérate, pero tampoco da Guayaquil el kilómetro, del kilómetro, otra vez el kilómetro.
6: Bueno, me están diciendo que es el kilómetro 108.
0: No da, pues.
6: Ya.
0: A ver, escúchame, para poner en contexto, para irnos educando también. Guayaquil tiene una vía, si Guayaquil Salinas o Salinas Guayaquil, de 130 kilómetros aproximadamente. Si sacamos de Guayaquil a Progreso, Progreso viene a ser el kilómetro 70, por ahí. Si es eso. Pero ya no es Consuelo eso. Ahí es que yo me confundo. A ver, Sebas, ¿qué tenemos? Dame a conocer más de lo que estamos viendo en pantalla.
7: No tengo más datos, sino que usted menciona Consuelo, pero no está mencionando Consuelo. Lo del caso de Consuelo es del otro caso, el asesinado en la gasolinera del Listo.
0: Ya, ok, perfecto.
7: De Consuelo. Eso es lo que está diciendo Virginia, por eso ya reiteró dos veces este caso de los militares que custodiaban este camión de combustible.
0: ¿Es en el kilómetro?
7: Que según la información que le han proporcionado, es en el kilómetro 108 en la vía Guayaquil, en sentido Guayaquil Progreso.
0: Progreso. Bueno.
7: Eso es lo que marcaba Virginia.
0: Ya, pero mira que de Salinas a Guayaquil hay 60 kilómetros y no corresponde a ese kilómetro. Bueno.

0: ataque que les decía es un ataque armado en una gasolinera, es lo que les mencionaba en el kilómetro 40, vía la costa, en esa gasolinera Primax, donde asesinaron a 2 a 3 personas, y ustedes pueden ver en pantalla, es lo que nos acaban también de mencionar. Pero también les decía que nos mencionaban el día de ayer en horas de la noche, que también en una gasolinera han encontrado otras personas que estaban sin vida, sin signos vitales, y decían que habían ingerido a licor adulterado. Entonces, hay como que estos hechos por mencionar sucedieron en la vía La Cuesta, y estamos tratando de aclarar qué mismo sucedió. Les decía, acerca de la detención de esos falsos militares, y digo falsos militares porque todavía las Fuerzas Armadas no se han mencionado, ni siquiera por un boletín en las redes sociales. Es lo que
1: es que fue domingo, como fue domingo, Andrés, estaban Franco.
0: Y estoy con Andrés, con Carlos.
2: ¿Con qué Andrés has estado?
0: Con Carlos Andrés.
1: Andrés García.
0: Con Carlos Andrés. Entonces estamos pendientes de esa información, amigos oyentes, también saber si, o sea, no hay tampoco un comunicado de la Policía Nacional aclarando también.
1: Es que fue domingo.
0: Ese ataque armado en esa gasolinera, amigos oyentes, donde cobró la vida de 2 o 3 personas, es lo que les podemos informar hasta esta hora, mira, de la mañana.
1: Mira que nos damos cuenta, ¿no? Como la gente debiendo trabajar, teniendo algo, relaciones públicas, por ejemplo. ¿No has visto tú estás en el grupo de la policía?
0: Sí, pero no tenemos ese pronunciamiento acerca de lo sucedido ayer en la gasolinera.
1: No pasa nada, aquí no informan nada.
0: Y también estamos pendientes porque también decían que en una gasolinera de la vía La Costa también habían 2 o 3 personas también sin signos vitales y que decían que habían ingerido licor adulterado. Entonces,
1: se confunde.
0: Sí, estamos
1: porque
0: en
1: no
0: eso.
1: Hay la versión oficial. Vamos, son las 7:05. Vamos a la pausa. Ya retornamos en el informativo de primera. Carlos, cuando retornemos, ¿qué tendremos?
2: Tendremos novedades para los docentes, porque hoy la Dirección de Acción Social y Educación lanza un programa muy interesante de formación para todos los profesores aquí en Guayaquil.
1: Virginia Córdoba Almeida.
0: Hermana de un menor del caso de las Malvinas muere asesinada acá en la ciudad de Guayaquil.
1: Uy, Dios mío. Vamos a la pausa, ya retornamos. 7:05.

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5: Son las 7 de la mañana, 8 minutos. Gracias. Sí, señor. Estamos viendo en estos momentos, Virginia, Carlos, cuáles son los medios de, hablando de la digital, más encendidos. Un abrazo para
6: está revisando Fabricio. Los medios sí, digitales.
5: Sí, Fabricio Vela. Buena sintonía de Fabricio Vela, desde la capital de la República. Muy bien, Fabricio, muy bien. Y ahí nosotros, aquí en Guayaquil, si hablamos digital, somos Juan, Sebastián, ¿verdad, no? Sí, puedes revisar. Número uno, no se diga en la FM, donde la partimos, la FM. Me da mucho gusto. No se olviden, ¿qué es lo que estamos pidiendo a la gente que está en YouTube y en Facebook?
6: Que nos deje un me gusta, que nos deje un like a nuestra transmisión en vivo de hoy de nuestro canal digital W La Radio EC. Saludos para todos los conductores de transporte urbano, para el amigo Jimmy Saquinga, que nos envía saludos a esta hora de la mañana, que va en su medio de transporte urbano. Gracias a él y a todos los conductores también que nos acompañan esta mañana.
5: Dice un oyente, para hacer progreso, son 130 kilómetros, dice Álvaro Campos, 130 kilómetros de Guayaquil, Salinas. 130 kilómetros. Ah, entonces, ya. Al llegar a Progreso son 65 kilómetros. Claro, el kilómetro 65 es Progreso. Es para irnos un poquito orientando. Nosotros también en eso nos hemos perdido para señalar. Y repito lo que dije la vez pasada. Si el periodista quiere nombrar primero a Salinas hacia Guayaquil, bueno, comienza a el kilómetro que corresponde. Porque si es de Guayaquil, por ejemplo, a Salinas, Consuelo es el kilómetro 40. Y si regresa de Salinas a Guayaquil, ¿cuál sería el kilómetro eso? Sería más o menos el kilómetro 90. Dicho así, ¿no? Porque son 130 kilómetros. Si señalamos primero Salinas, sería el kilómetro, el Consuelo, sería el kilómetro 90. Si señalamos primero a Salinas, viniendo de Salinas hacia Guayaquil. Porque si nombramos al contrario, es el kilómetro 40.
6: Buena clase.
5: Sí, buena
6: clase de geografía. Sí, mejor que el GPS. El GPS es un tonto al lado de William Ludeña.
5: No, a ver, son clases 7 de la mañana con 11 minutos, 7, 11 minutos. A ver, una palabra que escuché del mandatario decir cónyuge. Y se equivoca el presidente. Hay algunos actores, y por eso yo también me equivoco. Lugo. Claro. Dijo a propósito de este plan que da el Banco del Pacífico para las mujeres.
6: Ah, ya.
5: Ahí habló de, él dice cónyuge. No, señor presidente, no es cónyuge. Se pronuncia cónyuge. Je. No cónyuge.
6: Y no se está riendo al decir je.
5: No. Es cónyuge. Así se pronuncia. Cónyuge. Ok. Vamos, William Murrieta, buenos días.
7: Buenos días, licenciado Ludeña, licenciado Carlos, señorita Virginia. Oiga, esto de los cuidacarros, ya eso se ha generalizado en toda la ciudad. Sí. Incluso en los lugares como Urdesa, Alborada, que hay parquímetros. Sí. Al principio, cuando se puso esa cuestión de los parquímetros, desaparecieron los famosos cuidacarros. Pero ahora, en la actualidad, también aparecen pues, ahí los cuidacarros, a pesar de que usted va a poner su moneda para parquearse, ya cuando usted se retira, los cuidacarros también aparecen pues para cobrarle. Y uno le dice, oye, pero si estoy pagando el parqueo, eso estás pagando para parquearte, pero yo te estoy cuidando el carro y me tienes que pagar. Eso.
8: Buenos días, señores.
5: Hola, Enrique.
8: Doña Virgin, don Carlos, William, Ludeña, hasta los muertos los vacunan en el cementerio del suburbio.
5: Ah, sí.
8: Hasta los muertos.
5: En el canal.
8: Tienen que pagar una tasa para que pueda
5: enterrar
8: a sus muertos. Porque supuestamente mataron al que cuidaba ahí y las bandas se han tomado eso.
5: Sí, el cementerio.
8: Entraron $300 el entierro.
5: Para enterrar.
8: Le vacunan hasta los muertos, señores. ¿Cómo estamos?
5: Sí.
8: Así, sencillo, estamos en Ecuador.
5: Hace tiempo, ese cementerio se llama Canals.
9: Ángel María Canals.
6: Ahí es donde enterraron a los guayaquileños en ataúdes de cartón en la época de la pandemia del COVID-19.
5: Hay que decirlo, ¿no? Se han tomado la delincuencia, se ha tomado ese cementerio. Y si tú tienes una persona que va a enterrarlo, te caen encima. Porque si no pagas, tú vas a ser otro que acompaña al muerto. Eso pasa aquí en Guayaquil. Pasa que no se dice. Los medios de comunicación están metidos en tema que tiene que ver con la política, si se cuadran o no se cuadran con la pauta, si entrevistan a tal personaje o no entrevistan a tal personaje. Por eso digo que estamos mal. Estamos mal. Por favor, mi querido productor. Eso que está pasando en el cementerio de Canals de la vacunación, hace tiempo que está, pero la autoridad o las autoridades no hacen absolutamente nada. ¿Tú quieres enterrar un muerto? ¿Quieres enterrar un muerto? Tienes que pagar una cuota. O una cantidad de dinero. Y no hacemos nada por eso. Cuando se muere algún familiar, ¿qué es lo que hace la gente? Tiene que estar buscando la plata. Aparte que busca para el ataúd, ¿no? Aparte que busca para el pago que se tiene que dar allí, en el cementerio Canals del suburbio, hay que pagarle a los grupos que se han tomado eso. Por favor, hay que revisar esto urgente de lo que pasa aquí en la ciudad de Guayaquil. No puede ser que la gente, aparte del dolor que tiene, porque se le muere un familiar, se le muere algún amigo, tenga que estar pagando también a estos grupos que se han tomado el cementerio del suburbio oeste. La hora exacta, son las 7 de la mañana con 15 minutos, 7:15.
6: 7:15, hoy día Bonil, caricaturista antes
10: Neira,
6: en
10: Neira.
6: Diario El Universo, ahora en Primicia, publica una fenomenal caricatura en donde aparece, oiga, no sé si duplicado, pero aparece Neira en todas y cada una de las escenas y aparece él mismo saludándose. Buen día, delegado. Otro dice, señor delegado, hola, presidente. Buen día, director.
5: No tiene gente.
6: ¿Qué
5: el
6: tal,
5: gobierno?
6: Secretario? Hola. Y aparece él en todos lados. Y es que ayer y este fin de semana se lo vio supervisando trabajos de la Corporación Nacional de Electricidad, CENEL EP, que ya tiene nuevo gerente general, y esto nos hace pensar que él va a asumir o ha asumido como ministro encargado la cartera de Ambiente y Energía. Tomemos en cuenta que hay varios proyectos en curso por parte o que dejó la ex ministra de Energía, Inés Manzano. Ponga en pantalla, por favor, también el video. en donde él aparece viendo los trabajos de una torre, de los que hicieron este fin de semana, estos trabajos de mantenimiento, programado.
5: Aparecen dos personas.
6: Sí, aparece el gerente general de CNEL.
5: Y que dice Inés Manzano, buen trabajo.
6: José Julio Ney.
5: Buena pareja, algo creo que dice.
6: Ah, ella comentó, nos escapó a nosotros. Sí, sí. Pero al parecer él se queda como encargado. Mire, él hoy está observando las torres, cómo los trabajadores están allí tendiendo cables, están camellando el fin de semana.
5: Puro amague.
6: Pero él está allí, pelando el ojo a esos trabajos. Está en todo lado.
5: Sí, espérese, CNEL, ¿desde cuándo el gobierno tiene control de CNEL? Porque en el año 2023, ¿quién es el delegado allí del presidente? El mismo. El presidente de la República es el delegado ahí de CNEL. Aparte que tiene otra persona también que lo delega el presidente. Uh-huh. ¿Y cómo hacemos? No, es que ni siquiera... No, el propio presidente está al frente del directorio de CNEL. No nos hagamos los locos. No nos hagamos los locos. Ahora se la quieren montar para disfrazar con mandos medios. Entonces dicen ya, ¿no? Delincuencia organizada. Pero papito, ¿desde cuándo tiene el control el gobierno? Parte del propio presidente de la República, que es el principal delegado allí. Ante el directorio es el presidente de la República, año 2023. ¿Desde cuándo está?
6: ¿Y en qué quedó el allanamiento de la semana anterior?
5: En nada.
6: ¿En qué quedó o fue puro show? Nunca se conoció lo de la famosa audiencia de formulación de cargos.
5: Dice que va a haber
6: investigadas. No dijeron que había una afectación millonaria.
9: 300 millones.
6: Que habían 46 personas investigadas. Que ¿dónde están los detenidos? ¿Dónde está la audiencia de formulación de cargos? ¿No dijo la fiscalía que los está investigando por peculado? ¿En qué quedó ese tema? Solamente fue un pantallazo para ganarse los titulares en los medios.
5: Ahora el término delincuencia organizada. Para los opositores o cuando se quiere sancionar por parte de fiscalía, delincuencia organizada. Delincuencia organizada. Y de ahí comienzan a ver si es verdad la delincuencia organizada, pero ya ese hombre queda o esa mujer queda manchada. No es que le ponen delincuencia. Oye, este man, este panita ha sido delincuente. ¿Por qué? Delincuencia organizada. No, ñaño, es que lo están investigando, pero dicen delincuencia organizada.
6: Pero en este caso hablaron de peculado. En el caso de CNEL,
5: no, también delincuencia organizada.
6: Especulado. Yo vi la publicación. La única publicación que hizo la Fiscalía General del Estado hablaba de una investigación por peculado tras un allanamiento en CNEL.
5: Y peculado es hasta que se investiga. A ver, ¿en qué se invirtió? En esto, los justificativos. Tú entregas los justificativos, le dices aquí a Contraloría, le dices, mire, aquí está. Ah, no, es que sí, ha sido que lo que vino lo ocuparon en esto.
6: Pero ahí van a tener cuesta arriba, si es que realmente existe esa investigación por parte de Fiscalía, porque los que trabajaban en CNEL, entiendo yo que eso lo hacían en la computadora de los trabajos, y se hablaba de que manipularon la facturación, el sistema de facturación, causando un perjuicio económico al Estado ecuatoriano.
5: Yo pregunto, ¿cuántas computadoras se llevaron?
6: Nada de eso informó Fiscalía ni el gobierno.
5: Si yo tengo una cosa, ¿no? Estos alteraban las facturas. ¿Cuáles son las máquinas que alteraban la factura? Porque tenía que haber una investigación, tenía que haber ya investigado de adentro y tomarlos por sorpresa. ¿Qué pasó? Hubo una llamada anónima al 1-800 delitos, Carlos. Hay que decirlo. Esa llamada que se hizo, porque ahí actuaron...
9: Fue borrada.
5: No fue grabada. Yo pregunto, entonces mañana más tarde le dicen, mira, está pasando esto en tal institución. Una llamada de esas anónimas.
6: Anónimas.
5: Es como está lo de Álvarez. Por un tipo que ni sé qué interviene, todo eso, métele a la cárcel. El tema de la Revolución Ciudadana, porque este señor acusado de violación anal a una niña de 12 años, este apellido Díaz, creo que es, ¿no?
6: Pero ¿por qué dice que el caso de Aquiles Álvarez está basado, fundamentado en la nada? Si
5: denunció, es un relato de una persona. Ecuador,
6: lo denunció la Agencia de Regulación y Control de Hidrocarburos, caso Triple A.
5: Sí, pero ya hemos hablado también de Goleada, como lo desecha.
6: Ese es otro tema, bueno. Pero el caso Triple A, quienes lo acusaron a Aquiles Álvarez y a las demás personas naturales y jurídicas.
5: Bueno, dejemos que se defienda.
6: En la trama de Copedesa, fueron instituciones del sector público.
5: Bueno, dejemos.
6: O sea, no fue Pepito Pérez, no fue una llamada anónima.
5: Bueno, no.
6: Otro tema es si él sea inocente o culpable, eso que lo determine.
5: Okay.
6: Y ni siquiera podemos decir eso, que lo determine la justicia, porque sabemos que es un perseguido por parte del gobierno. Pero tampoco, digamos, lo otro, que no hay nada, pues, en el caso de Aquiles Álvarez.
5: Yo te digo por el caso Goliá, que se tira abajo.
6: Oiga, pero antes que se vaya con otro tema, hablando de funcionarios del gobierno, ¿sigue siendo su amiga Cintia Yelliver, la actual secretaria de Administración?
5: No me ha borrado todavía. A mí la que me borró de los contactos es... Irene Vélez, ella me borró, me bloqueó. Cintia, me entiendo, sigue siendo mi amiga. Yo lo critico desde la función de periodista.
6: Póngale play al video, porque ahora han sacado un programa que se denomina El Gobierno a Tu Lado. Quiero que le pele el ojo y que escuche a la actual secretaria de Administración Pública para ver en qué se halla el gobierno, si es que el ecuatoriano espera algo de los actuales funcionarios del régimen.
10: Gobernar
5: es
10: estar cerca de nuestra gente.
5: Ella es Cintia Yelliver.
6: Allí aparecen imágenes en conversaciones con dirigentes, ciudadanos. Escuchemos.
11: Ciudadanía, donde cada provincia es atendida con responsabilidad. El gobierno del presidente Daniel Noboa recorre cada rincón del país para evaluar la realidad de los territorios y atender lo urgente. Estos espacios de diálogo se convierten en atención prioritaria, respuestas inmediatas y trabajo con líderes e instituciones locales.
10: 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Somos el gobierno a tu lado.
6: Esto me deja mucha interrogante. ¿Será que la van a poner a Cintia Yelliver como candidata a alguna dignidad? Yo pregunto, porque esta aparición de la noche a la mañana, el gobierno a tu lado, esas imágenes rodando, ella abrazando al ciudadano, conversando allí en cierto foro, cierto conversatorio.
5: Pero hace tiempo Cintia Yelliver tiene estos videos que hace.
6: Sí, pero ¿cuáles son los resultados? ¿Cuáles son los resultados? Si los problemas del país siguen siendo los mismos. O si no hay resultados, porque recién están tomando algún tipo de acción, ¿cuáles son esas acciones? Porque si usted dice que estos videos ya han sido publicados con anterioridad...
5: No, este video no, parecido.
6: Bueno, si ya ha publicado videos similares, entonces que dé cuenta de cuáles son las acciones que ya ha adoptado, cómo ha articulado con otras funciones del Estado, con los ministerios.
5: Tome asunto.
6: De eso nada.
5: Tome asunto lo que voy a decir. ¿Sabes dónde va a perder ADN? Vaya anotando, Virginia. Bueno. No va a ganar la alcaldía de Guayaquil.
6: ¿Usted la descarta, Yelliver, como candidata?
5: Sí, yo le descarto, ella está por otras ocupaciones. No va a ganar ADN en Guayaquil, la alcaldía. No va a ganar la prefectura del Guayas. No va a ganar la alcaldía de Quito. No la va a ganar ADN. No va a ganar la prefectura de Pichincha ADN. No va a ganar. No va a ganar Manabí, porque ahora quien va y se convierte en poderosa en Manabí se llama Luisa González. Prefectura. Y hay algunos cantones que se van a llevar que no va a estar ADN. Pongan lo que pongan porque no tiene equipo. Miren que no tiene equipo. Que no tiene ni ministros que reemplacen a otros ministros. ¿Cómo tiene que estar Neira, el agencioso de Neira, metiéndose también en energía que ni conoce ni sabe? Algunas cosas que ni sabe. Y se mete ahí. No tiene equipo, no hay personal. O no confía. Daniel Noboa no confía. Por eso yo digo, no, es un gobierno de improvisados, señores. Hay tantos elementos que se pudieron ocupar, pero no quieren. No quieren. Ahí mire tú cuánto poder tiene, por ejemplo, el ministro de Transporte.
6: Roberto Luque.
5: Aparte de Transporte, ¿cuál es el otro ministerio que maneja ahí? Que está adscrito, que se unió. Virginia.
6: Ministerio de Infraestructura y Transporte.
5: Sí, el otro, hay un ministerio que se adhirió, que también lo maneja él. Bueno, búscame transporte, el otro es vivienda. Vivienda. Había Ministerio de Vivienda, ya no lo hay. Uh-huh. Lo maneja también Luque. Por eso es que está en el tema de vivienda él. ¿Ya? A ver, dime tú, Virginia.
9: Sí, estamos buscando esa información. Es vivienda.
6: Hubo una fusión entre los ministerios. Ya,
5: Javier, hola, ¿qué tal? Buenos días.
12: Muy buenos días, oyente Radio Turbo a nivel nacional en el día 106.9. Saludos muy cordiales a los comunicadores sociales.
5: Concrete, señor diputado.
12: Licenciado William Ludeña y al mejor periodista que tiene actualmente el Ecuador, el licenciado Carlos Andrés Murrieta García. Abrazo a la distancia.
6: La lámpara,
12: ¿qué hace? Dos puntos, voy a tocar rapidito.
5: Desperdició 30 segundos. ¿Cómo se llama el caballero?
6: Javier.
5: ¿Ah?
6: Javier Miranda.
5: Javier Miranda. Desperdicio. Es que se va con... A mí ya no me ponga el mejor periodista, por favor, quíteme eso. Directo.
9: Ya se resintió.
5: No, directo. Buenos días, caballeros. O buenos días, señores. Entren directo al tema. Para ganar ¿cómo se llama? El tiempo. A ver, ya se me fue. ¿Dónde estaba el señor?
6: Cortó feo Javier Miranda. Solo dejó que salude, le llama la atención y no pasa el resto del audio.
5: Espérese un ratito, Rodrigo Franco. Es que hay harto audio. Hola, buenos días.
13: El Radio Turbo, muy buenos días. No, mejor noticiero. ¿Alguien sabe si usted de pronto le ha llegado una noticia? ¿Qué está pasando con el gas de los taxis? No hay gas.
5: Espérese, no hay gas, dicen. A ver si encontramos más conductores que tienen problemas. El diésel, ¿cómo está? Porque el diésel también no había. A ver, hola, ¿qué tal? Voces de la ciudad, buenos días.
13: Don William, buenos días.
5: Buenos días.
13: Buenos días en cabina. Esa mentira que el BIE está dando casa, pero si ni el seguro paga, no voy en una de las empresas que pertenezco yo. No diga mi nombre, don William. Buenos días.
5: Ay. Vamos, aquí se los estamos desnudando. Buenos días.
14: Muy buenos días.
5: Hola, Ricardo.
14: Para todos.
5: Concrete.
14: Adicional a los empleados del CENEL que participan en el crimen organizado de las planillas de luz, la señora Inés Manzano dijo que había 300 usuarios también prestados en ese crimen organizado. Así que ya salieron esos nombres, ya allanaron esas casas de los 300 usuarios prestados en la corrupción.
5: No, es cuento show. Para mí es show. Es cuento show. No tienen nada. Es una especie para decirle, mire, nosotros actuamos en justicia. Si actúan en justicia, sancionen a quienes tienen que sancionar, pues. En Progen, ¿por qué no sancionan? Le han buscado al más Gil, a Goncalves. Y el resto... No pasa absolutamente nada. Y la fiscalía de bolsillo está bien. No pasa nada. Carlos y Virginia antes. Son las 7:30.
9: 7:30, vamos con otros datitos para darles a conocer a todos ustedes referente a lo sucedido de la hermana de un menor del caso Las Malvinas, quien murió asesinada acá en la ciudad de Guayaquil. Decirles a todos ustedes que la hermana de Steven Medina, uno de los menores asesinados en el caso Las Malvinas, fue atacada a tiros en el sur de la ciudad de Guayaquil. Adriana Arroyo Ayoví, de 21 años, murió asesinada la noche del viernes en la cooperativa Esmeraldas Libre, en el sur de Guayaquil. La joven, hermana de Steven Medina, uno de los cuatro menores del caso Las Malvinas, recibió varios disparos de sujetos que se movilizaban en motocicleta. Según versiones preliminares, Adriana salió a comprar y permaneció conversando afuera de la casa de una amiga cuando los atacantes la interceptaron. Su cuerpo quedó tendido sobre la calzada. Agentes policiales acudieron a ese sitio, recogieron restos de bala, realizaron el levantamiento del cadáver. Según declaraciones recogidas, la madre de la víctima indicó que se encontraba en casa cuando recibió la alerta del ataque y aseguró que desconocía si Adriana había recibido amenazas. Adriana era hija de su primer matrimonio y hermana de Steven Medina, uno de los cuatro menores asesinados en diciembre de 2024 tras un operativo militar en el sector de Las Malvinas. 7:31.
5: Entonces, la que muere es hermana
9: de Steven.
5: O sea, otro dolor más para la familia.
9: Steven S. Medina.
5: Otro dolor más. ¿En qué circunstancia? ¿Puedes repetirlo un poquito?
9: Dice que recibió disparos cuando estaba en compañía de una amiga. Ellas estaban comprando y se acercaron unos objetos y le dispararon.
5: Correcto. Uh-huh. Son las 7 de la mañana con 31 minutos. Correcto como información. Mal la noticia que me das. 7:32 minutos. A Juan Carlos Córdoba, vamos a saber cómo
6: Juanito,
5: están los...
6: Juanito Córdoba.
5: Juanito Córdoba, ¿cómo están los movimientos en la ciudad de Guayaquil? Échale ahí un vistazo por dónde hay embotellamientos, todo eso. ¿Lo podemos decir rápidamente?
6: Tito Juan.
5: Tito Juan, adelante, por favor, con la información. Estado de las vías. Tito.
15: Buen día.
5: Buen día.
15: Está colapsada. Tráfico por donde sea. Informando por usted y recorriendo la calle Guayaquil, Juanito Placida. Durán, Guayaquil, colapsado. San Borondón, Durán, colapsado. Yeah. La vía de San Borondón, de los dos sentidos, colapsado, tramo cortado, demasiado pesado tráfico ahí. También Aurora, colapsado hacia San Borondón. El de Málaga hacia San Borondón, la Aurora, colapsado también. Full tráfico pesado en la vía en San Borondón hacia la Universidad de Cauté, colapsado. La Universidad La Joya, colapsado. Pascuales, Perimetral, colapsado. Y también de la Puente Lucía hacia Perimetral, colapsado. Daule, colapsado. Viaducto Prosperina, colapsado. Juan de Camarena, colapsado. Francisco Liliana, colapsado. Ya. Terminal terrestre hacia el centro de la ciudad, colapsado. Seibo. Uh-huh. Centro colapsado. Uh-huh. Este punto que está aquí, si los de punto, Albán Borja, aquí tenemos un semáforo al pie 28 de mayo, de los dos lados. ¿Por qué razón? Están habilitando el paso peatonal.
5: Claro, ahí hay embotellamiento. Hay
15: semáforo y por esa razón hay tráfico pesado en los dos lados. 28 de mayo, en los dos sentidos, pesado. Doble pesado, perimetral, la 8 hacia los Seibo, entrada del Espol, colapsado. Y también
5: varios sectores colapsados.
15: De Vía La Costa hacia las cumbres, los Seibo, colapsado. Nos vamos a Puerto Azul. Puerto Azul, colapsado.
5: Colapsado está.
15: Colapsado. Para llegar a lo que es la PJ o llegar a McDonald's de los Seibo, colapsado. PJ, colapsado.
5: ¿Ya?
15: Sí. Puro punto colapsado.
5: Sí, estamos viendo.
15: Así que señores, mucha paciencia y mucha precaución. Colapsado varios puntos Guayaquil, no varios puntos, casi todo Guayaquil colapsado, tráfico pesado.
5: Sí, tráfico pesado, gracias Juanito. Juanito Córdoba, por esa información que nos da. Sí, señor, son las 7:35 minutos.
9: Nos reportan.
5: Carro quemado.
9: Sí, en la avenida Francisco de Orellana, a la altura de Los Rosales, sí. Un bus contaminándose, un bus incendiándose, que queremos ver en imágenes para así indicarles a todos ustedes qué es lo que está sucediendo en la avenida Francisco de Orellana en estos instantes, a la altura de Los Rosales, acá en el norte de la ciudad de Guayaquil. Ahí vemos en este video a distancia cómo sale ese humo de algún sitio, no se puede divisar de dónde mismo sale ese humo, pero por acá nos indican de un bus contaminándose a esta hora.
5: Un bus quemándose
9: la mañana,
5: entonces.
9: Dice sí.
5: Un bus quemándose en Los Rosales para salir a la Francisco de Orellana.
9: Correcto, dice avenida Francisco de Orellana a la altura de Los Rosales. La información que tenemos. Sí. Es lo que podemos abonar en estos instantes referente a esta novedad que se presenta, reiteramos, en estos instantes cuando el reloj marca 7 de la mañana con 36 minutos.
6: Hay otro video desde otro sector de la ciudad de Guayaquil y obviamente los conductores ya pueden observar la columna de humo en el cielo guayaquileño a propósito de este hecho que
5: narraba
6: Virginia Córdoba. Y el amigo dice, parece incendio, pero no es incendio. Mire, este video es captado, entiendo yo, desde la avenida Paseo del Parque. Póngale play, mire. Ya. Desde Samanes se observa esa columna de humo hacia la Francisco Orellana.
5: ¿Pero por qué dice que no es...?
6: Es que él dice que parece incendio, pero se trata de un incendio vehicular, en este caso de una unidad de transporte.
5: Claro, claro.
6: ¿Una unidad de transporte o de un bus que estaba solo?
9: Un bus, dice, un bus. Nada más. Un bus contaminándose, sí, o incendiándose.
5: Son los conductores que están en avenidas, en calles, que están informando sobre este hecho. Pongamos otra vez de lo que se está incendiando, es a la altura de Los Rosales, para salir a la Francisco de Orellana. Está la información, Virginia.
9: Sí, señores, en estos instantes les facilitamos a todos ustedes esta información de donde un bus se está incendiando en estos instantes, un bus contaminándose a esta hora en la avenida Francisco de Orellana, a la altura de Los Rosales. Mucha atención con esta información. Ya se genera columna, sí, de humo.
5: Hace tendencia la quema de ese bus, ¿ah? Hace tendencia, muchos reportes en estos instantes.
9: Que se puede ver a distancia esa columna de humo.
6: Tenemos otro video del amigo, sí, César Borges. César,
5: hay más videos.
6: Está más cerca del hecho.
5: Sí.
6: Va en movimiento, César.
5: Y decir también que la ciudad está colapsada por todo lado, ¿ah?
6: El regreso a clases.
5: De regreso a
6: clases. Por eso hay tráfico por todo lado.
5: Hay tráfico por todo lado. Salga temprano, 7:37.
16: Creo que un vehículo se está quemando.
6: César Borges.
16: Sentido, Samanes Centro.
5: Samanes Centro.
16: Panamá 4-3 en la Orellana.
5: Ahí está la información.
16: 4-3 en la Orellana.
5: Acompañamos al reportero. Acerquemos la cámara.
6: Cortó el video. Gracias a César. Si pudo grabar más, bienvenido el video. Ismael también nos compartió otro video desde otro ángulo, pero lógicamente está más cerca. No se trata de un incendio de alguna casa, de una vivienda.
5: Es un bus.
6: Trataría de un bus.
5: Un bus que se está quemando. Podemos ir por el Teniente Ortiz, a la altura, ahí Francisco de Orellana.
6: Por Los Rosales.
9: Dice Los Rosales.
6: Sí, Los Rosales. Es mucho más adelante.
5: Perdón, es más adelante.
6: Mucho más adelante. Sentido hacia el centro.
5: Esa se llama la avenida José Luis Tamayo, la que va hasta la Narcisa de Jesús. Si queremos encontrar, ahí estamos viendo de ese bus que se está quemando, ¿ah? Esa es la información. Hay más videos, tendencia en estos instantes de ese bus que se está quemando. Son las 7 de la mañana con 39 minutos, informa Radio Turbo, Vito te veo, W la radio, informativo de primera. A ver,
6: sí,
5: vamos.
6: Nos comentan que se ve el incendio desde el puente San Borondón, Sauces. Mm-hmm. Bueno, desde muchos ángulos de la ciudad de Guayaquil nos comparten videos observando la columna de humo
5: que ha
6: provocado este incendio, sí, vehicular.
17: Buenos días, corroboro lo que dicen los compañeros, es un bus que se está incendiando.
5: Epa.
17: En la Francisco Orellana, cerca de Los Rosales.
5: Se
17: está formando el tráfico más de lo que está.
5: Sí, señor. Sí, señor.
17: Tomar vías alternas.
5: Ahí hay más videos que nos acompañan,
6: aquí
5: ahí estamos.
6: Aquí está el video de César. Este César es el éxito, sí. Gracias a César. Se ha dado la vuelta para grabar el video, para observar.
5: A ver, vamos.
6: Más de cerca, se trata de un bus que se ha incendiado.
5: A ver, bus que se quema a la altura de Los Rosales.
6: Esperemos que hayan salido los pasajeros a tiempo.
5: Sí, tienen que salir.
6: Esperemos que hayan salido a tiempo los pasajeros.
5: A ver, ahí está el bus. Esa es.
9: Totalmente.
5: Mira, ese es el incendio. Está informando. Mira, es un bus que se está quemando en la Francisco de Orellana a la altura de Los Rosales. Información de primera mano.
6: Gracias a César Borges por el video.
5: La televisión no le puede ganar a esta clase de informativos de esta naturaleza, porque mientras se edita la televisión, nosotros le ponemos en contexto.
6: Se trataría de la línea 85, disco 343. Ya. Un bus de la línea 85 se está quemando en la avenida Francisco Orellana.
18: Buenos días, desde la primera América, altura, Policía Nacional. Igual se ve la nube de humo, ya sabemos.
5: Sí, señor.
18: Pensé que estaba lloviendo por allá fuertecito.
5: Sí, señor, están informando los oyentes desde la autopista, se ve el humo, sí, señor. Es lo que pasa es en la Francisco de Orellana, a la altura de la entrada a Los Rosales, ¿no? A Los Rosales.
9: Está en lo correcto, es la información que nos están compartiendo.
5: Mira, esta está tremenda, muy bien, cámaras, qué lindo, mis productores, hoy han amanecido, pero con ganas de... de meterse muy, muy a fondo de la noticia. Estamos recibiendo eso. Esa, mira, mira, mira, mira.
6: Tenemos otro video desde el puente de la Unión Nacional. Ya, ya suficiente con los videos desde otros ángulos de Guayaquil. Se trata de un bus que se está incendiando en la avenida Francisco
5: Pero ya de Orellana. De más lejos no pongamos y no pongamos
6: la de aquí. Correcto, correcto. Por eso digo, ya suficiente desde otros sitios, desde otros ángulos, desde otros barrios, desde otros sectores de Guayaquil. Ahí está, es el puente de la Unión Nacional. Se puede divisar la columna de humo.
5: Pongamos nuevamente, vamos hasta meternos a la Francisco de Orellana, que se quema ese bus, ahí pasa la gente, mira, congela, congela ahí, puedes congelar ahí, congélame ese, mira, ese tiro de cámara ese, bueno, totalmente.
6: Esta foto está buena, mira, la que te comparto ahorita.
5: Mira, se quema ese bus.
6: Está camellando, está devengando su salario aquel productor 12. Mira, cuidado con ese rucho, pila, 7:42 minutos.
5: Se quema este bus. ¿Qué línea dicen que es?
9: 85.
6: Ahí está, miren, la línea 85. Ese desde arriba. Tomó desde la loma esa Mane 7 de la fotografía.
5: Mira, sí, pero la otra
9: ahí
5: está
9: se
5: más...
9: Ahí se densa la columna de humo, ¿no?
5: La otra está como para ponerlo ahí en información, en el tablero. De lo que se quema, 7:42, 7:42.
9: Pero no llegan los, no sé, los organismos de socorro, no sé, los bomberos de Guayaquil.
5: Es que hay embotellamiento, es difícil.
9: Abran paso.
5: No puede llegar. A ver si tenemos más información. Ahí está, están viendo, para quienes ingresan a nuestro canal, pueden ver el incendio que se está dando en estos momentos.
9: A cubrirse con paño húmedo para evitar inhalar esos gases.
5: Sí, señor. Está cerca de la casa de mi hermano. Uy, vamos allí. Son las 7:43, 7:43, al 0994-3630-36. 0994-3630.
6: Tenemos otro video, pero entiendo yo que es de otro sector de Guayaquil, sobre otra novedad. Entiendo yo que es sobre el tráfico vehicular, gracias a Galo Raúl y a esos reporteros ciudadanos que se contactan con nosotros al 0994-3630-36. ¿Qué dice Galo Raúl? Póngale play. 7:43.
5: A ver.
19: Saliendo de la Juan Montalvo rumbo para la Florida, full tráfico por causa de un container que está ingresando antes de la Florida. Si se puede meter allá.
6: Está camaroneando el trailer, no puede entrar. Ahí se vio un poquito. Gracias al reportero ciudadano por el video que nos acaba de compartir.
5: Eso es lo que está corriendo en Guayaquil. Regresemos al incendio. A ver si tenemos ahí que se apague así nomás con o que acudan los bomberos. Bien difícil. Ese carro ya lo veremos después chamuscado.
6: Sí, el tráfico está detenido, nos comenta el amigo Dani. Le compartí otro video de Dani. Está en el tránsito de la ciudad de Guayaquil, justamente en la avenida Francisco de Orellana. El incendio de un bus de transporte urbano de la línea 85 ha detenido el tránsito en la avenida Francisco de Orellana con dirección hacia el centro de la ciudad de Guayaquil.
20: Don William, muy buenos días.
5: Buenos días.
20: Virginia, Carlitos, bendiciones. Don William, sí. Efectivamente, no hay distribución de gas ahorita.
6: Hay otro videito.
5: Me está hablando que no hay gas. Gas para los carros. Ya vamos a ir a ese tema, Juan Carlos, un ratito, pero sigamos el tema del incendio.
6: Sí, escuchemos.
5: A ver.
6: 7:45 minutos.
21: El tráfico está terrible por
5: sí,
21: aquí.
5: Sí, sí, no se puede.
21: El incendio del vehículo ya está siendo controlado.
5: Ya.
21: Ya no hay columna de humo.
5: Ya, perfecto.
6: Bien.
5: Ya no hay columna, ya estamos viendo que no hay columna de humo, ya.
6: Jorge Ceballos también nos comenta que ya está controlado el incendio.
5: A ver, los reporteros que van por la Francisco de Orellana, y quieren entrar a la Francisco de Orellana, no lo hagan los que vienen desde las Orquídeas. Vayan, busquen otro lugar, no vayan por ahí. Además que la ciudad está congestionada, al momento la vuelta a clases hace que haya mucho tráfico, y ahora se ha paralizado el transporte. Si normalmente sabía que va a la altura del Teniente Hugo Ortiz por la Francisco de Orellana hasta Los Rosales, hay harto vehículo, ahí pasas tú Coral, pasas el Centro Comercial Río Centro Norte, todo eso, la ciudad del Cóndor, pasas por allí, está congestionada, está paralizado por este tema del bus que se está incendiando. Tenemos la certeza de qué línea se trata, Virginia.
9: Bueno, hasta ahora conocemos que es la línea 85 del disco 0343. Ustedes pueden ver en imágenes, amigos oyentes, en este instante, donde ya están asistiendo ahí este vehículo para poderlo apagar. Solamente se ven las llamas, sí, se ven también el humo. Son videos que nos han compartido los queridos oyentes o conductores. A esta hora de la mañana, el tráfico se encuentra en reposo, un poco lento a esta hora de la mañana, así que mucha atención con lo que está sucediendo en la avenida Francisco de Orellana, a la altura de Los Rosales, esto en el norte de la ciudad de Guayaquil.
5: Espectacular, muy bien, buen trabajo de los productores, buen trabajo, jóvenes productores.
9: ¿Qué provocó el incendio de ese bus?
5: Alguna chispa.
9: Sería bueno saber.
5: Algún cable.
9: Alguna falla eléctrica.
5: Falla eléctrica.
9: Es que o fugas de fluidos.
5: Siempre se deriva de una falla eléctrica, de una falla en el sistema, todo eso. A ver, no hay gas, no hay gasolina,
20: William,
5: dice.
20: Buenos días, niña Virginia, Carlitos.
5: Juan Carlos.
20: William, sí. Efectivamente, no hay distribución de gas ahorita.
5: No hay.
20: De la distribuidora que está en Gómez Rendón y Tungurahua, la cola de taxi llega hasta Guerrero, Valenzuela y Brasil.
5: A ver, ¿cómo es la cosa? ¿Cómo es la cosa? A ver, eso es.
20: Guerrero, Valenzuela y Brasil. Llega hasta Guerrero, Valenzuela y Brasil.
5: Ya, está la cola de vehículos, ¿ah? No hay gas. A ver, Vicente Hidalgo, buenos días.
0: Hola, buen día. ¿Cómo le va a todos? Saludos. Bendecido inicio de semana. Yo pienso que el tráfico que hay en todo Guayaquil, más allá del regreso a clases, que obviamente va a generar un tráfico, es el toque de queda que termina a las 5. Entonces, de 5 a esta hora.
5: Muy bien dicho.
0: De movilizarse toda la ciudad. ¿De dónde
5: bien
0: va,
5: dicho.
0: ¿Dónde va? Pienso yo que debería modificarse ese toque de queda hasta las 4 de la mañana.
5: Bien dicho.
6: O retrasar el ingreso a clases, una de dos.
5: No, es que la gente sale precipitada a carrera después de las 5 de la mañana. Hay personas, en cambio, que de las 3, 3:30, 4, nosotros sabemos darnos cuenta cómo vienen circulando. Ya esos no pueden hacerlo. Por el toque de queda de Don Rein.
6: Pero mire, que yo salí antes de las 5 de la mañana de mi casa y había hartos carros, al menos acá al norte de Guayaquil.
9: En el sur también fue.
6: Hartos carros. Salí antes de las 5 de la mañana, hartos vehículos ya en la calle.
5: A ver, si hay gas, me dicen dónde.
1: Buenos días, señores periodistas. Si hay gas para surtir a los taxis en Gómez Rendón. Si hay, lo que pasa es que ayer solo trabajaron con un camión. No despacharon después de las 8 de la noche. Yo diría que toda esa gente se ha acumulado, que no pudo ser despachada. Si hay gas desde las 6 de la mañana ahí en Gómez Rendón.
5: Ya, si hay gas.
1: Está desinformando ese señor que llama ahí.
5: No. Él dijo que la cola es larga, dijo. Que la cola es larga, eso es lo que dijo, ¿no? Entonces, si hay gas en esa gasolinera, vende duro el gas. Es la gasolinera que está ubicada en Gómez Rendón y la otra es Tungurahua. Ahí está una gasolinera que vende gas y ahí se ponen bastantes vehículos. Otra la gasolinera que vende gas para los taxistas es la que está ubicada frente a Vergeles,
6: la avenida Francisco Orellana.
5: Sí, ahí por el río, por el mall del norte. Está informando de primera. Vamos a ver qué más tenemos, Virginia, ¿qué tienes tú? Son las 7 de la mañana con 50 minutos.
9: Bueno,
5: 50.
9: Leyendo por aquí un poco los escritos de W la Radio C, por acá nos dice Rook, ¿y cuándo dan solución a los usuarios que estamos perjudicados con el alza de la planilla de luz? Aún sigo esperando en Socio Vivienda que vengan a revisar mi medidor. Esto lo escribe Ruth en W la Radio C. Por acá José Faustos dice, verán que mañana habrá operativo de la ATM con los buses y por extintor, porque son así estos señores. Pasa algo y después actúan.
5: Ah, ya es por el incendio. Correcto. Que tiene, pero yo pregunto, ¿no? Yo pregunto y pregunto general. Usted, amigo conductor, usted que está escuchando la radio en estos momentos, ¿tiene un extintor? ¿Lo tiene? A propósito, la palabra no es extinguidor. Se llama extintor. ¿Usted tiene? Porque cuando se va a revisar el vehículo, toda la gente lleva su extintor.
6: ha regresado muy versado del feriado.
5: ¿De qué? Es que se dice extintor.
6: Está bien, está bien. Aclare, aclare. Sí, sí, usted sí. Es un letrado.
5: Extintor.
6: Ojo que he dicho letrado, no iletrado. Hasta la voz se me va.
5: No, es que escucha, es que nos gustaría, es que la radio, es que la radio tiene que educar. Nosotros
6: por
5: nos tenemos
6: supuesto,
5: que educar.
6: Por eso el presidente, estoy felicitando.
5: El presidente dice cónyuge. No, presidente, no se dice así. Se dice cónyuge. Cónyuge. Porque es G y E. Cónyuge. Repita conmigo, presidente. Con Yu G.
6: Saludos para el amigo Héctor Grijalva, que parece abogado de Cynthia Yeliver. Saludos para él, que está dice? En sintonía. Dice, todo programa se ven los resultados con el tiempo, no son inmediatos. Eso dijimos también, Héctor. Pero enseguida, la tecla brava te pudo más que esperar que cerremos el comentario. Comentas durante. No, espérate un ratito, claro. Ten dominio propio.
9: El Chino Chan dice que este tipo de transporte que no lo revisan y quieren subir el pasaje, la mala transportación, dice el Chino Chan aquí.
5: No, tampoco no confunda, tampoco no confunda. Se está incendiando un bus. Y porque se incendia el bus, el resto no sirve. No, hay que tener cuidado con los comentarios. No, así no es la cosa. Así no es la cosa. Así no es.
6: Dice Peter Abad, Carlitos, debe darle unos minutos ABC de el Ludeña ABC. Enseñándonos a hablar. Me parece pero buena
5: claro,
6: propuesta.
5: Pero claro, yo me voy educando, me voy desasnando.
6: Pero deberíamos hacer un segmento de geografía con usted como protagonista, un segmento de gramática con usted como protagonista, un segmento de comentario con usted como protagonista.
5: No, yo no sirvo.
6: Usted es más o menos el José Julio Neira del noticiero.
9: Corbata.
6: Está en todo lado, está en todo momento el noticiario.
5: Hola, buenos días.
2: ¿Qué tal, William? ¿Cómo estás? Buenos días. Oiga, la gente sí que es bien alarmosa, le encantan alarmar una mínima cosa. Yo soy taxista y ocupo gas. Gas sí hay gas. Lo que pasa es que con el tema del toque de queda, los despachos ya lo dejan hasta el siguiente día. Cuando no hay toque de queda, en los días que no hubo toque de queda, sí hubieron despachos hasta de noche, porque los tanqueros llegaban hasta de noche.
5: Ahí está, sí hay gas.
2: Ahora no, ahora ya se mantienen ahí a la espera hasta que llegue el siguiente día y ahí despachan el gas tranquilamente. El
5: claro,
2: gas,
5: sí hay gas.
6: Madrugue.
5: Sí hay gas, sí
6: en
5: hay
6: la
5: gas.
6: La gasolinera de la Francisco Orellana de Ley siempre hay en la madrugada.
4: Sí, buenos días, W la Radio, saludos.
5: Hola, Giovanni.
4: Tenemos mucho material este fin de semana con el Nuevo Ecuador.
5: Harto material, hay harto material, ¿verdad? ¿No? Cuando dice la gente en los barrios.
6: Informativo. Harto material informativo aquí.
5: Sebastián.
6: No sé en su barrio.
5: No, Sebastián.
6: ¿A qué material se refiere?
5: No, Sebas, cuando la gente dice hay harto material.
22: Que le dio suenan cara, los fuegos artificiales al mismo
6: cara
22: tiempo.
6: ¿De qué le dio ¿Qué? Sebas?
5: ¿Qué dice?
22: Y que suenan los fuegos artificiales al mismo tiempo.
5: Cuando la gente dice, oye, ¿hay material o no hay material? ¿De qué está hablando la gente? En el bajo mundo.
22: De las sustancias sujetas a fiscalización.
9: Ya, droga.
5: Diga marihuana.
9: Cocaína.
5: Hola, buenos días, Giovanni, buenos días.
4: Dicen con la fiscalía de bolsillo. Resulta que el 1-800 delitos, la persona que llamó, el tal Pablo, le ha anotado los 23 nombres y apellidos, nombres completos y apellidos. No pudieron grabar la llamada, pero pudieron anotar el dato completo. Aparte de eso, se dieron el tiempo para llamar a los ministros, al hombre dos en uno, al presidente y al gran danés de Radio Centro. Llegaron temprano, puntuales, y cosas que los expone el ministro Reinberg, porque él aparentemente estaba escribiendo cuando estaba ahí en el lugar de los hechos. En aproximadamente 3 horas, todos llegaron ahí. Qué rápido funciona la justicia, qué rápido trabaja la fiscalía.
5: Sí, pero no le diga a danés al periodista, no, que es mi amigo, no le diga a danés.
6: Ya es amigo y suyo.
9: Sí, ah. Pero mira, la amiga.
6: Ya es amigo y suyo tan rápido.
9: ¿Cuál? Siempre fue Pocho. Amigo de él.
6: Oiga,
5: Pocho, yo conversé hace unos 15 días con Pocho.
6: Qué tremendo usted.
5: No. Cuando yo estoy aquí en este tablero, yo critico. Cynthia Yeliver es mi amiga.
6: Pero en este tablero está diciendo que es su amigo.
9: Abrazo.
6: En este tablero también está diciendo que es su amigo. O sea, usted le da palo a sus amigos.
5: Claro.
9: Todos marchan con él.
6: Habría que preguntarse a quién hacía referencia con gran danés. Si a su amigo.
5: Es al amigo que está diciendo. Danés, ¿qué es un danés? Es un perro.
6: Sí, yo sé que es un perro.
5: Entonces, pues.
6: O sea, se parece a su amigo, el gran danés.
5: No.
9: Oh, Dios mío.
6: Pero que así lo está catalogando, pues, y usted asume que es su amigo. No, pues hable serio. Puede ser otro conductor de ese medio. Y usted ya le chanta el catálogo, ya le pone la etiqueta de perro. No, pues no sé.
5: Fabricio, buenos días.
3: Algunas gasolineras tampoco hay diésel, no hay diésel en algunas gasolineras.
5: No, no hay diésel, no hay diésel en algunas gasolineras, indica.
7: Hola,
5: Gustavo Javier.
7: Virginia, Sebastián y don Andresito Morieta.
5: A ver, déjese de eso que me suena mariconada. Dígale Carlos, nomás Carlos. Andresito, ¿qué es eso de
6: Virginia? Lo que provocas.
9: Andrés.
5: Claro.
7: Sebastián y don Andresito Morieta. Y don Andresito Morieta.
6: El señor reprenda a los homosexuales.
7: Y don Andresito Morieta. Y don Andresito Morieta. Y don Andresito Morieta. Y don Andresito Morieta. Y don Andresito Morieta. Y don Andresito Morieta. Por ahí que Dios los bendiga. Y
5: amén.
7: Siempre donde sea que ustedes vayan.
5: Sí, señor.
7: Por ahí en Berenjenes no hay, don William, no hay gas. No hay
5: en
7: gas.
5: En la gasolinera está frente a Berenjenes.
7: Bueno. Ahí en las otras bombas no sé cómo estarán, pero en Berenjenes no hay. Aquí en el terminal está full, una colísima para poner gas.
5: A ver, Carlos.
6: Ya tenemos un video del bus que.
5: A ver.
6: Y el fuego y las llamas del bus han sido totalmente controladas por el personal del cuerpo bombero.
5: Déjeme dar la hora, son las 7 de la mañana con 57 minutos. Vamos a poner la imagen. Ya dice el reportero que se amainó el incendio.
6: Ya, disminuyó, ya se controló.
5: Se controló. A ver, vamos. A ver.
6: Ya se controló totalmente el fuego de esa unidad de transporte urbano de la línea 85.
5: Línea 85.
6: Perdida totalmente esa unidad. Este incendio fue a la altura de la subestación eléctrica que queda en Los Rosales. 7:57
5: minutos. 7:57
6: minutos
5: perdida la unidad, ¿no?
9: Quedó un esqueleto.
5: Sí, señor, ahí está.
9: Ahí están los bomberos, el cuerpo de bomberos ahí trabajando.
5: Y la gente no tiene extintor, porque yo te cuento una cosa, yo estoy con el extintor de mi carro.
8: Quedó peladito.
5: Hermano, yo me bajo ahí, me detengo y le voy y le digo, toma hermano, dale. Te ayudo con esto, y así debería ser la gente.
6: Pero si se percata, está detenido todo el tránsito. Sí nos gustaría que los conductores que van por la avenida Francisco de Orellana, hasta dónde llegue el tráfico en la avenida Francisco de Orellana, si es que ya habilitaron a la altura del

0: Dos, temblor.
1: Ese es el colesterol suyo.
0: ¿Quién movió la mesa? No mueva la mesa que me hace.
2: Estoy loco, dice. Estoy loco.
1: Pon el último video, a ver qué se cuenta ese reportero. Geo San dice.
0: A ver, vamos
1: el contacto.
0: A ver. Del incendio.
1: 7:59 minutos.
0: A ver qué está ocurriendo. A la gente,
3: buen
0: que
3: día,
0: pasa por el sector.
3: Buen día.
0: Mira la cantidad de sintonía que tiene la radio. ¿Ah?
4: Todo está colapsado.
0: Es espectacular. Los reporteros día, que están pasando por ahí.
4: Tráfico. San Borondón, Salitre. Todo está colapsado.
0: Sí, está colapsado.
4: Buen día, buen día.
0: Buen día.
4: Tráfico.
0: Son las 7 de la mañana con 59 minutos. 7:59 minutos. Virginia, ¿qué tenemos ahora antes de irnos al corte? No vamos de largo, Sebastián.
2: ¿Por qué? Vamos al corte.
0: Al corte, ya. Ah, sí, que iniciamos tarde. Esta, tenés razón. Vamos un ratito. Valladares. Capitán Valladares, ¿cuándo va a hablar usted? Capitán Valladares. Ponen nomás el sonido del helicóptero. Me está escribiendo. Valladares me dice, licenciado, estoy aquí por el Parque Samanes. Estoy viendo lo del incendio y está controlado, me dice. Capitán Valladares, ya, está con el helicóptero ahí. Ok, correcto, nos vamos a la pausa. 8:00 de la mañana, vamos a la pausa. Ya retornamos en el informativo de primera. Ponte pilas, compadre, regresamos.
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8: Ocho de la mañana con 3 minutos, continuamos con más información en el noticiario de primera, hoy que estamos lunes 4 de mayo, primer día de clases en el régimen Costa y Galápagos, mucho tráfico en la ciudad de Guayaquil. Vamos con más información, señor director.

0: esperes un ratito. Hernán Toapanta, ¿qué me dice? Buenos días.
1: Buenos días, señor Ludeña, señor Murrieta, señorita Virgi. Sí, verdad, en antes estaba medio dormitado todavía en el audio. Bueno, rapidito, en honor al tiempo.
0: Vamos, vamos.
1: Le decía que el día sábado pasé por la autopista Narcisa Jesús a la altura del parque, exactamente a la altura del parque, la entrada del parque por la Narcisa de Jesús. Dos vigilantes de la ATM, dos, solamente dos, en una camioneta de la ATM la habían trepado a la vereda. Y todavía mal parqueada, le habían trepado la llanta delantera de la vereda y ellos estaban deteniendo a todo vehículo, camión, a todo camión, esos camioneros que son gente profesional y bueno, no me voy a poner a analizar lo que ellos ya son. Yo llamé a la Leco 911 para denunciar este hecho porque ellos no tienen un operativo, no han de tener orden, son simplemente dos elementos. Y la Leco 911, a ella no le importó. ¿Y qué están haciendo? ¿Y qué están extorsionando? Le digo, oye, señorita, estoy reportando que están dos vigilantes parando a todo camionero. Me imagino que deben de estar haciendo algo indebido porque no están en ningún operativo. Ay, no, que por aquí, que por allá, que no. Ya vamos a ver si le mandamos un patrullero. Eso no es así, pues.
0: Hola, Omar.
2: Don William,
0: Franco.
2: ¿Qué tal? Buenos días.
0: Buenos días.
2: Informo que por ahí, que la Carlos Julio Arrecemena, bajando el paso elevado de Las Monjas, a la altura de Las Monjas, ahí hay dos motorizados que al parecer han tenido un accidente. Están sobre la calzada, están justo en la bajadita del puente.
0: En la bajadita
2: entonces,
0: del puente.
2: Ahí las personas están.
0: Las Monjas, dice Virginia.
2: A los señores. El tema de los conductores que también se está formando bastante tráfico por ese lado.
0: Sí, vamos a ver. Peter Abad, buenos días.
3: Don William, don Carlos, doña Virginia, buen día, buen inicio de semana. Don William. Harto tráfico en la avenida Domingo Comín,
0: sí,
3: de sur a norte,
0: todo Guayaquil
3: desde
0: está,
3: la floresta
0: todo
3: en
0: Guayaquil.
3: Adelante. Ni un solo ATM, conociendo que ya los estudiantes entraban a clase.
0: Gracias.
3: Un caos vehicular terrible, don William.
0: Bueno.
3: ¿Dónde están los ATM para el tránsito, solo para las multas?
0: A ver. El tema, ¿hay nuevo jefe de tránsito? Jefe de tránsito tiene que pararse bien, ¿ah? Tiene que ubicarse bien, ¿no? Es apellido Lagos, ¿no? El nuevo, búscame el nombre, Virginia, el nuevo jefe de tránsito que hoy ingresa en estas funciones. Es de la Comisión de Tránsito del Ecuador. Ingresa allí. Dame el nombre del jefe de tránsito. Por favor, ¿qué más tenemos? Kelvin Murillo. Hola, Kelvin Murillo, ¿cómo vamos? Buenos días.
4: Buenos días para todos los que pertenecen a De Primera, don William. Bueno, ahora que estamos en toque queda, usted recuerda que se hace tráfico en la entrada de Montebello, pues ahora tenemos unos horarios más flexibles para las personas. Un ejemplo, Montebello abría a las 11 de la noche hasta las 2 de la tarde. Ahora Montebello abre 7 de la noche hasta las 10:30 y de ahí vuelve a abrir a las 5 de la mañana. O sea, para las personas que van en la mañana, que iban en la mañana y se armaba el tráfico por querer entrar 5:30, 6, pueden ir en la noche. No nos queda otra, tenemos que adaptarnos a ciertos horarios. Y entonces, y para tratar de evitar ese colapso que se hace en la mañana.
5: Un saludo para todos.
0: Hola,
5: ustedes,
0: buenos días.
5: En esta hermosa radio, ustedes periodistas, comunico que hay un incendio de un bus aquí en la Francisco Orellana, a la altura por Rosales. Hay un tráfico tremendo.
0: Sí, el tráfico sí está como información actualizada, pero el incendio sucedió ya, tiene más de una hora, ya se controló también. Muchas gracias. Recién creo que el oyente, como ingresa recién a escucharnos, no se dio cuenta que nosotros desde temprano estamos con esa noticia.
5: Sí, un saludo para todos ustedes en esta hermosa radio.
0: Ya estoy repitiendo. Pepe Intriago también, ¿algo nos quiere decir, Pepe Intriago? Buenos días.
6: Don William, Carlos, Virginia, Sebastián, con respecto a lo que dice el señor de los ATM que están ahí en la avenida Narcisa de Jesús, eso también están ahí mismo, a lo que uno va entrando a Guayaquil, bajando el puente, ¿cómo se llama?, de entrada, como que uno va a coger para el terminal. Ahí también se encuentran dos motorizados y un auto de la ATM. Según ellos, pidiendo permiso para transitar en la ciudad de Guayaquil, pero lo que ellos hacen es sobornar a los señores conductores ahí, a los trailers, a los camiones. Si no está permitido, lo que ellos deben de hacer es hacerle una boleta nada más o una citación, y no, lo que ellos hacen es coimar, quitarle dinero a todos los transportistas que pasan por ahí.
7: ¿Qué tal? Buenos días. Buenos a todo días. El equipo. Es verdad, desde ayer, antes de ayer, la escasez de gas, una, dos, que tres bombas tenían gas y en la noche ya no hubo. Uh-huh. Hoy día en la mañana las gasolineras en la parte del gas, con los conos, no hay gas, no hay atención, no hay nada, no se sabe. Uh-huh. No se sabe a dónde vamos a llegar, qué es lo que está pasando.
0: Hay en algunos lugares que sí hay gas, por ejemplo, ¿dónde dijimos? En Gómez Rendón, ¿no?
8: Sí, Gómez Rendón y Tungurahua,
0: dijo. Pero dijeron que frente a Vergeles, que también se da...
8: En la Francisco Orellana.
0: Ahí no hay gas, ahí no hay gas. Hola, primo, buenos días. Hola,
9: William, buenos días.
0: Hola, primo.
9: Y a los compañeros, colegas. Hay que sumarle lo del tránsito, los semáforos totalmente descalibrados. Y hay una sola persona, un agente de tránsito dando tránsito, valga la redundancia, a todos los vehículos que se encuentran en las diferentes avenidas.
0: Gracias, Jimmy Michael, comunicador social, dándonos cuenta, querido primo, de lo que está pasando en Guayaquil. Hola, buenos días.
10: Don William, muy buenos días. Antemano, dándole muy buenas bendiciones para esta semana y para todo el...
0: Amén.
10: En transcurso del año. Ahí se le pone un poquito de asunto aquí a la empresa Amberpa. Hay mucha anomalía. No estaban al día en el seguro, no descuentan mes a mes.
0: Que vienen en ¿qué dice?
10: No pagan utilidades.
0: Empresa inversa, creo que dijo.
10: Nos tienen con otro sueldo por fuera. Perdón, se cortó. Bueno, como le iba indicando, y ante el seguro nos tienen con un sueldo básico, sin horas extras. Y pasaron ya las utilidades, no es este año, son muchos años, aparte de este año, que no reportan utilidades aquí en la empresa. Pues en la empresa Amberpa, Ciudad de la Quisquí, diagonal a la Falso.
0: No sé, ¿qué empresa dice? No, por favor, escríbame.
8: Inversa, creo que dice Inversa.
0: Escríbame, por favor, escríbame.
8: Lo dijo en dos ocasiones, empresa Inversa.
0: A ver, Antonio Macías, buenos días.
11: Muy buenos días, don William. Por ahí escucho a los taxistas reclamando que no hay gas. Que utilicen el bono que le dio el gobierno, que este mes fue de $90, don William. $90 a los taxistas. Le dio, bueno, $87 para ser exacto.
0: Sí, hubo bono, dice.
11: Y sin embargo ellos tienen el subsidio del gas. No hay gas, comienzan a estar gritando. Ahora,
12: señores de radio.
0: Hola, buenos días.
12: Una denuncia en la Carlos Julio Arosemena, a la altura de la Universidad Católica. Unos vigilantes están extorsionando a las personas, a los conductores.
0: Gracias, son datos rápidos que vienen aquí. Anversa se llama la compañía. Embotelladora de agua, dice. Anversa. A ver, ¿qué está ocurriendo por ahí? Jesús Arriaga nos dice algo. Vamos, son las 8 de la mañana con 12 minutos. Tenemos, ¿cuántos minutos restan y nos vamos? Restan 15, 18 minutos. Son las 7 de la mañana. ¿Con cuántos minutos, Carlos?
8: 8 con 12 minutos, no son las 7. 8 con 12 minutos. Usted está atrasado en el tiempo. Pero bueno, aquí actualizamos la hora.
0: Un datito. Dice que Luisa González, me dice alguien de Manabí, eso de la prefectura, no la van a dejar.
8: ¿Quién no la va a dejar? El sistema de justicia. El Consejo Nacional Electoral. Bueno, es que todavía no hay definiciones en torno a qué organización política se va a inscribir. Tenemos novedades, licenciado Luña, porque tanto el Cuerpo de Bomberos como la ATM han publicado ya imágenes, si usted las ve en pantalla, del incendio de este bus totalmente controlado. El carril central, a la altura de Samanes, como quien va dirección hacia el centro, esto también como referencia, está la subestación eléctrica de Los Rosales, está cerrado el tránsito vehicular. Han habilitado y están redireccionando toda la carga vehicular que proviene del norte, allí están en imágenes, hacia el carril de servicio.
0: Ahí está la ATM.
8: Así que para conocimiento de los amigos conductores, la ATM publicó estas fotografías hace 3-4 minutos, así es la situación en el norte de Guayaquil a propósito de este incendio de un bus de transporte urbano que quedó en ese estado. Pérdida total para el dueño de esa unidad de un bus de la línea 85. 8 con 13 minutos.
0: 8 de la mañana con 13 minutos. 8 con 13 minutos. Al 0994-3630-36. Se está recabando información, Virginia, para que nos dé a conocer lo último en noticias que están pasando aquí en la ciudad de Guayaquil. 8 con 14 minutos.
8: Oiga, hasta tanto. Vamos con más información porque desde hoy. Hasta el 29 de mayo, desde hoy 4 hasta el 29 de mayo, la Dirección Social de Educación del municipio de Guayaquil ha abierto un programa de capacitación para los docentes. Pónganse pilas los docentes de las escuelas, colegios de acá de la ciudad de Guayaquil. Es un programa denominado Docente Digital más Inteligencia Artificial. Un programa que busca profesionalizar al docente en entornos digitales, permitiendo mejorar la calidad educativa, ampliar oportunidades laborales y fortalecer procesos inclusivos. ¿Qué les van a enseñar? Manejo de aulas virtuales, diseño de recursos digitales, evaluación online y gamificación. La modalidad es virtual, clases virtuales más masterclass. Tienen para inscribirse en este programa del 4 al 29 de mayo. ¿Cuáles son los requisitos? Los requisitos: ser mayor de edad, cédula de identidad, residir en la ciudad de Guayaquil, planilla de servicios básicos, formulario de inscripción completa, título de tercer nivel registrado en la Senecita afines al perfil de docente capacitador y certificado laboral de un año. Además, tener disponibilidad para cumplir con la modalidad virtual. Así que pilas a esos amigos profesionales de tercer nivel relacionados con el mundo de la educación. Del 4 al 29 de mayo, el municipio de Guayaquil está lanzando este programa denominado Docente Digital más Inteligencia Artificial. Y nos parece una buena iniciativa, tomando en cuenta que de inteligencia artificial, bueno, los que tenemos inteligencia natural sabemos muy poco en estos tiempos.
0: 8:15. Virginia, 8:15.
13: Bueno, un presunto antisocial fue abatido por personal policial.
0: Epa.
13: Esto se registró en el sector de la cooperativa Sergio Toral, en el noroeste de la ciudad de Guayaquil.
0: ¿Cuándo?
13: Primera etapa, esto fue el día de ayer en horas de la noche, donde un presunto antisocial fue abatido por personal policial. Esto se registró en el sector de la Sergio Toral, en el noroeste de la ciudad de Guayaquil.
0: Ok, correcto, son las 8 de la mañana con 16 minutos. 8:16. Ay. Voy a pasarle un datito, ojalá que se sancione. Ya aquí tengo el tema. Son las 8 de la mañana con 15 minutos. 8:15.
8: 8:15. También vamos con las reacciones por parte del exministro de Energía, el señor Antonio Goncalves, quien sí fue incluido en esta investigación que lleva a manos de la Fiscalía General del Estado en el marco del caso Apagón, el caso Progen. Hoy Diario Expreso publica varios detalles acerca de la participación que habría tenido el actual ministro de Infraestructura y Transporte, Roberto Luque, para acceder a esos procesos de contratación. Pero escuchemos un reporte de Teleamazonas en torno a qué dijo Antonio Goncalves.
14: La Fiscalía busca procesar al exministro de Energía y Minas, Antonio Goncalves, en el presunto delito de peculado por los fallidos contratos con Progen. Se habla de un perjuicio superior a los 110 millones de dólares por la contratación para instalar generadores eléctricos en Quevedo y Salitral. No obstante, Goncalves se destapó a través de un comunicado y rechaza la vinculación de Fiscalía. Dice: no solicité la contratación de proveedor específico ni exclusión de oferentes. No negocié condiciones contractuales. No participé en la elaboración de términos de referencia, invitaciones, evaluación de propuestas, firma de contratos, recepción de equipos, pagos ni administración de recursos. El pedido de Fiscalía ha llamado la atención de muchos quienes han seguido de cerca las denuncias del mega atraco que gestó Progen en el país, al haber recibido más de 100 millones de dólares sin generar un solo megavatio.
15: Ojalá en el proceso de la investigación señalen ellos a quienes respondían, y ojalá por lo tanto el trabajo de la Fiscalía y especialmente de los investigados abra el camino hacia los verdaderos culpables.
8: Bueno, ahí quien escuchamos es Germán Rodas, de la Comisión Anticorrupción, tomando en cuenta que se trata de un prejuicio de 110 millones de dólares al Estado ecuatoriano, y esos proyectos en Quevedo y Salitral quedaron en la nada. Y viendo la respuesta del exministro de Energía y Minas, Antonio Goncalves, de que él no gestionó, no negoció, no trabajó en términos de referencia, entonces hoy Diario Expreso publica lo siguiente, y es un tema bastante llamativo porque hace incluso una cronología. Titula hoy en su portada: el mapa de documentos que vincula a Luque con Progen. Es lo que publica hoy Diario Expreso. Y en la cronología, ellos recuerdan que el 16 de abril del 2024, Luque declara la emergencia del sector eléctrico nacional, que es el punto de partida para las contrataciones de Quevedo y Salitral. El 23 de abril de ese año, del 2024, hay un memorándum que dispone que las empresas eléctricas, como SELEC, deben contar con la validación del coordinador jurídico. El 26 de abril, Progen, vía Carla Saúd Calero, envía una propuesta de 150 megavatios. Tomemos en cuenta que Progen contrató una empresa para que a su vez haga las gestiones de traer o de desarrollar estos proyectos aquí en nuestro país. Fue solicitada esa propuesta por el Ministerio de Energía. El 13 de mayo del 2024 hay otro memorándum. Luque, el exministro de Energía, dispone un viaje a la Florida para visitar las instalaciones de Progen. El 14 de mayo del 2024, Luque solicita reactivar el pasaporte de Fabián Calero, quien era gerente de SELEC, y confirma que se elaborarán estudios de mercado para la contratación de generación eléctrica. En el mes de mayo, a mediados de mayo, una comitiva oficial viaja a Estados Unidos para verificar in situ los proveedores de energía emergente Progen y Mitsubishi. El 27 de mayo hay un correo de Carla Saúd a un asesor de SELEC, pregunta si debe enviar una nueva cotización. Y el 28 de mayo, el asesor de Luque, Peter Dreher, remite a Byron Benalcázar López, subsecretario de Generación y Transmisión Eléctrica, fichas técnicas, términos de referencia, preliminares, con copia a Luque y a su coordinador jurídico. Y aún así, pese a que aparecen documentos, memorándum del Ministerio de Energía, la Fiscalía General del Estado no lo ha vinculado en el caso Apagón, en el caso Progen. Por eso es que ahora el exministro Antonio Goncalves, quien sí está vinculado a ese caso, él afirma: pero si yo no gestioné nada. Entonces, así los hechos que hoy resume Diario Expreso para la memoria histórica, porque este tema ni siquiera fue fiscalizado por la Asamblea Nacional, y eso dice mucho del oficialismo en su ánimo de salvar al ministro Luque.
0: 8:21 con la el cierre de la posta, y habiendo invertido el señor porque a él lo utilizaron, al asambleísta suplente por ADN de apellido
8: Luis Alvarado Campi.
0: Cierran esto. ¿Cómo así ese negocio que costó $1,000,000 y a la vuelta de la esquina se cierra eso? Ya se fue Boscán y también se fue Vivanco. Murió eso. ¿Para qué quisieron comprar ese medio de comunicación? ¿Para qué? Porque de ahí le lanzaron una boya, etcétera, etcétera. Pero ya no. Ya no estando los actores principales, eso ya murió. Se veía venir esto. Pero ¿cómo es que pierden $1,000,000 rapidito? Porque este es un negocio que aparece con el nombre de Alvarado Campi. ¿Cómo es que pierde él y no pasa absolutamente nada y no se investiga nada la UAFE? Está allí. Perdieron $1,000,000. O perdió el señor Alvarado Campi. ¿El nombre es?
8: Luis Alvarado.
0: Luis Alvarado. Perdió. Que tiene mucha plata. Estas cosas son las que a mí me llenan de coraje. Porque para unos casos sí la UAFE y ni sé qué, ni sé cuánto. Para unos casos sí la fiscalía está rápido y agencioso. Y en este tema no pasó nada. 8:23, Carlos.
8: 8:23. También vamos con más noticias, porque Marlon Vargas, este fin de semana, Marlon Vargas es presidente de la CONAIE. Desde la semana anterior, los de la CONAIE sacaron un comunicado indicando que ellos no van a participar de la revocatoria de mandato planteada por la Ecuarriunari en contra del presidente de la República, Daniel Noboa. Y esto encendió las alarmas al interior de las organizaciones sociales, porque casi siempre han actuado al unísono, casi todas, CONAIE, FENOCIN, Ecuarunari, entre otras organizaciones. Pero en esta ocasión, inicialmente criticaban a Marlon Vargas, pero Marlon Vargas dice que esto es una resolución de las bases del movimiento indígena. Escuchemos qué dijo el titular de la CONAIE. 8:24 minutos.

0: porque eso se dijo en boxeo ampliado, ¿no? Ni revocatoria por el momento, ni diálogo. Así dijeron las bases. Entonces yo tengo que escuchar, obedecer la resolución del Consejo Ampliado.
1: Bueno, eso no va a progresar.
2: Allí queda sin base.
1: Sí, no hay.
2: Si ya no hay respaldo de la CONAIE, no la Cuarrunar y Leonidas Issa se quedaron literal solos.
1: Sí, no va a sumar. Eso de la revocatoria, por ahí un par de actores nada más. No hay líderes. Hay medio tocan a la CONAIE y la CONAIE ya se dispara, que no van. Y otros gentes que no van. No, señor. ¿Sabes por qué? Porque no quiere meterse en problemas con el Estado. Le huyen. Y no hay. Nevo, por ejemplo, ¿qué va a decir una revocatoria? Jamás. Y hay ausencia de los líderes. Hay ausencia de los líderes. Por ahí patalea fuera del país Correa, pero de ahí, fuera del país.
2: Sí, lo leyó a Correa decir que Mónica Luzárraga no es candidata de la RC5 a la alcaldía de Guayaquil.
1: Claro, que Mónica, pero también le escribió un documento diciéndole...
2: Sí, pero quemó los puentes antes de entablar un diálogo Correa, como siempre, propio de un sujeto colérico en llamas en las redes sociales.
1: Mira lo que hace, ¿no? Uh-huh. Y Mónica Luzárraga está allí, o sea, se reunió con algunas organizaciones civiles.
2: Interesante el foro. Sí, gente de izquierda, gente de derecha, pude escuchar parte de las intervenciones.
1: Es que eso falta, o sea, discutir lo que se... un solo frente, que esté en desacuerdo... Ven para acá, que estén en desacuerdo, ven para acá. La unidad, es que la unidad hace la fuerza. Es lo que nosotros estamos ventilando de ATM, por ejemplo, ¿no? Que se une el Ministerio del Interior, que se une Segura, que se une la policía, que se une ATM, y todos se agrupan para sacar buenos resultados.
2: Trabajo en equipo, y allí se evidencia la falta de madurez política de los caudillos de nuestras organizaciones, que es prácticamente imposible que se sienten en una mesa a establecer causas nacionales y la búsqueda de soluciones, porque solamente pasan defendiendo su baldosa de poder con miras a las siguientes elecciones. Y lo que veremos, al menos acá en Guayaquil y en Guayas, es una probable fragmentación del voto duro correísta. Si así van, si Correa le niega la posibilidad de tal vez respaldar la candidatura de Mónica Luzárraga, tomando en cuenta que ella se ha mostrado abierta y pragmática en torno a qué, en torno a lo que se está consumando en el país, un régimen autocrático que está concentrando todos los poderes, que está persiguiendo a la oposición política mediante el sistema de justicia, entiéndase la fiscalía de bolsillo,
1: y Correa,
2: a través del Consejo Nacional Electoral.
1: Y Correa, en vez de sumar,
2: resta y divide, así es.
1: Divide y reinarás.
2: Pero es que él ya no reina.
1: Pero
2: él ya no reina hace rato.
1: Pero igual ese 25 o 20% que tiene.
2: Pero es que no va a ser con su casillero. No va a ser con su casillero. Yo he leído este fin de semana a varios, oiga, gente, no voy a decir obsecuente, gente leal al correísmo, que gente intelectual, que con argumentos ellos defienden ese proyecto político. Decir que ellos van a votar por Mónica Luzárraga, pese a lo que diga Correa, porque es tiempo de tender puentes.
1: Claro.
2: Miren lo que ocurre, por ejemplo, con Raúl Chávez. A Raúl Chávez lo vincularon del Movimiento Reto, y él está fuera del país. ¿Y qué pasó? Le cambiaron la medida cautelar a Aquiles Álvarez, pero lo vincularon a Raúl Chávez, y él es asambleísta nacional. Ajá. Y tiene que estar fuera del país porque teme que si vuelve acá al Ecuador lo agarren preso, tal y como Aquiles Álvarez. Eso es lo que está viviendo el país. Está viviendo que cancelan organizaciones políticas. Ya no son dos. Leíamos más temprano que hay cuatro organizaciones locales que también le han negado el registro, los del CNE.
1: Ahí lo tienen.
2: Y ahí está
1: son movimientos locales.
2: Sí, movimientos locales estoy diciendo. Pero ahí tienen un impresentable que lo han principalizado para esas argucias, junto a Diana Tamainto. O sea, de aquí hasta que sea la inscripción de candidatura, ¿a cuántas organizaciones más no van a retirar del camino?
1: ¿Por qué puso al suplente Pita? Husmea un poco, ¿por qué?
2: Tal vez no quiere quemarse.
1: Ya se quemó hace tiempo.
2: Pero más quemado de lo que en estos momentos está Tamaín, tomando en cuenta lo que decidieron. Decidieron cambiar el cronograma electoral, adelantar las elecciones sobre pretexto de informes de la Secretaría de Riesgo, porque viene el fenómeno del Niño. Resulta ser que el fenómeno del Niño hay altas probabilidades que se consuma este año, pero aún así adelantaron las elecciones.
1: Omar López, buenos días.
3: Un bendecido día para todos. con respecto a uno de los tantos circos que ha venido dando el gobierno al allanamiento de Cenel, donde no hubo detenidos, donde no hubo allanamientos a la morada de los implicados, donde no hubo audiencia de formulación de cargo, ni tampoco hubo un respaldo a aquellas declaraciones que dio el gobierno por parte de la UAFE, por lo menos al presentar la trazabilidad de los movimientos inadecuados de los 3 millones de dólares, claro, que tanto aducen haber encontrado en una de las cuentas de los implicados.
1: En Santa Elena, sí.
3: Eso no lo han hecho, como en otros casos supuestamente se han presentado. Pero esto solamente es un circo más que se va a venir por parte de este gobierno, porque están allanando el camino ante los ecuatorianos para poder cubrir su negligencia, su incompetencia a lo que se nos viene, los cortes de energía, y siempre van a seguir nombrando la palabra sabotaje. Pero lastimosamente, el circo sigue mientras haya quien les aplauda a los payasos.
1: Pero aquí en este tema, por favor, no hay que confundir. Si los que intervienen hablan de que han alterado planillas para disminuir los pagos, es un tema de facturación. Aquí no tiene nada que ver en el tema de transmisión, ¿no? Ni de distribución, sino que se está investigando. Lo que a mí me llama poderosamente la atención es de cómo, con una llamada anónima, el 1-800 delito, que no quedó grabada, y por esa llamada ya se sacó conclusiones que son de 300 millones de dólares, que eran 44 funcionarios, que es una delincuencia organizada, etcétera, etcétera, etcétera, etcétera. ¿Cómo sacaron rápido esos números? Recordando que el delegado de Cenel por parte del Estado es el propio presidente de la República desde el año 2023, y más un funcionario más. ¿Cómo es que en 2-3 años no pudieron ver esto? Nos vamos. Son las 8:31 a.m. Carlos.
2: Nos vamos, amigos. Que Dios los guarde a todos. Un abrazo.
1: Gracias. Pasen bien. Gracias, Sebastián. Gracias, Virginia. Gracias, Gerald. Mi nombre es William. Nos despedimos hasta el día de mañana. 8:32. Mañana sí. Mañana comenzamos 7:30 a.m. No olvidar.
2: 5:30.
1: ¿Qué dije yo? 8:30. 5:30 a.m. Mañana. Ok. Pasen bien. Buenos días.
4: Posee.

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lunes. Lunes, qué rico, ¿ah? Lunes retomando el feriado por acá, regresando. Oiga, si usted por ahí se le complica este lunes, pues hágalo feriado también. Haga lo que usted quiera. Después de un feriado, nosotros te ponemos pilas, ponte turbo en esta mañana espectacular. Así que bienvenidos, buenos días a toda la gente que está disfrutando con nosotros. A la gente que por ahí se quedó en distintos sectores.

familia. Un feriado espectacular. Bien larguito, ¿ah? Algunos por ahí se quedaron chiros, endeudados, pero están arrancando la semana con pie derecho. Así que bueno, gracias a Dios por esta nueva semana de labores que nos permite compartir hacia ustedes. Y pues bueno, que todos hayan llegado con bien a sus puntos de destino. De regreso a casa, de regreso a su oficina, ahí motivados, ilusionados. Un poco triste porque ya empezamos con el toque de queda en nuestro territorio ecuatoriano. Así que bueno, soy la talentosa Genesis Bermeo. Estoy lista para empezar una nueva semana junto a ustedes. Y ya está por acá recargada. Me contaba que se fue a distintos lugares, pero que está motivada ya para hacernos compañía junto a los masturbados en esta

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1: Qué bueno, póngale turbo entonces usted también, 098-846-5612. En controles nos acompaña ya nuestro querido sonidista, quien ha estado pilas durante toda esta semana. Ellos trabajaron en el feriado, ¿ah? Así que, bueno, te acompañamos con la turbo 24-7 y en esta semana empezamos los más

0: más turbado.
1: Si hoy amaneciste con ganas de comerte el mundo, pues cómetelo, cómetelo, cómetelo todo, todo, definitivamente. Una nueva semana, mes de mayo, mes del Día de las Madres. ¡Qué rico! Oiga, definitivamente, este mes nos va a sorprender por ahí. ¿Quién da? Y el 24 también tenemos feriado. Oiga, ni siquiera empezamos
2: demasiado feriado, la verdad.
1: Una semana y ya por ahí están diciendo que va a haber feriado. Dios mío. Se pasa el colcha, Diosito, se pasa por ahí. Así que bueno, son 180 minutos de buena música que tenemos por acá en Naturbo. Buenos días, bienvenidos, buenas tardes, buenas noches a toda la gente que nos escucha en la www.laturbofm.com. ¿Cómo les fue en el feriado? ¿Qué se arrepienten de haber hecho en este feriado? Para algunos, unos días favorables. Algunos recién disfrutaron sábado y domingo. Otros por ahí no disfrutaron absolutamente nada. ¿Tú, Teams, de qué eres? ¿Aprovechaste desde el jueves, viernes, sábado, domingo por ahí? ¿O qué hiciste, verdad? Bueno, las líneas están habilitadas para que ustedes se comuniquen con nosotros.
2: Al 098-846-5612, ya sabes, dinos qué hiciste este feriado. Yo a lo menos me estuve tranquilita un rato, pero después también tuve que trabajar de aquí para allá. ¿Usted, compañera?
1: Oiga, también me tocó trabajar, ¿eh? También me tocó trabajar recién, creo que ayer, el día sábado, que me fui un ratito por ahí a distraerme, pero bueno, no viajé, esta vez me quedé acá, no salí de la ciudad. Me quedé. Este feriado fue tranqui.
2: Es tranqui malo, por ahí. Malo.
1: Pero bueno.
2: ¿Qué hizo, compañerito?
3: Ah. Trabaja y trabaja, semanas enteras.
2: Trabajar como blanco para vivir como negro.
1: Oiga, compartimos evento, el Día del Trabajador, lo estuvimos celebrando ahí en la plaza por La Joya, ahí estuvimos junto a Byron Rojas, disfrutando, y de ahí los shows, bueno, toda esta... No empiece, señor.
2: Dios mío.
1: Toda esta semana fue de trabajo, por eso le digo, el día domingo, por ahí algunos descansamos. Pero bueno, ¿de qué te arrepientes? ¿De qué te arrepientes de este feriado? Al 098-846-5612. Se viene el Día de las Madres, oiga, estamos estrenando mes de mayo, compañera.
2: Las mamitas van a estar pero felices. Depende ya qué regalito les van a dar o qué estén pensando regalarles. Ya saben que tienen miles de ideas, que puede ser algún regalito, unas flores, llevarla a pasear, llevarla a comer, aunque en realidad la parte de la comida, llevarla a algún lado, está como que complicado porque para esa fecha todo se llena.
1: Se llena, se copa.
2: No hay cómo.
1: Y le cuento que ya tenemos activas nuestras redes sociales, así que invito a las personas para que nos sigan en Facebook, estamos como Radio Turbo, y en Instagram como Radio Turbo Guayaquil también. Le cuento que les tenemos una sorpresa en redes sociales porque vamos a elegir a la mamá de las Turbo.
2: Incluso.
1: Así que...
2: La mamacita de la Turbo.
1: La mamá de la mamá de la mamá de la mamá. Ahí está. Para nuestros queridos amigos. Así que bueno, quédense pendientes en nuestras redes sociales para que usted esté ahí al 100% disfrutando porque vamos a elogiar a mamá. Esta es la semana. Este es el conteo regresivo que vamos a tener por acá para dar y premiar a la mamá de la Turbo. Esta madre símbolo que vamos a elegir acá a través de la 106.9.
2: Dele, Dios mío. Llorar.
1: Oiga, típico para el Día de las Madres, pero esta canción es infaltable.
2: Dios mío, todas lloran, todas lloramos más bien, todas lloramos.
1: Dale vuelta, recién termina el feriado y ya incentiva.
2: Yo creo que nos ponemos como que más sensibles para esas cosas.
1: Sí.
2: Muy
1: Oiga,
2: sensibles.
1: Para el Día de las Madres sí hay regalos, sí hay serenatas, sí hay, bueno, de todo un poquito, pero para el Día del Padre, Dios mío.
4: Oye, nada.
1: Difícil.
4: Oye, nada, mi amorito, no hay nada.
1: Jorgita, buenos días, nada. Jorgita. Ahí está.
2: No hay nada.
1: Oiga, pero para el Día de las Madres, sí, hay muchas cosas. Pero por ahí tienen como que una, bueno, típico, pues no, que los hijos en vez de regalarle algo a la mamá, por ahí de repente le regalan una licuadora, ahora las típicas air fryer.
2: Para que siga peroleando la pobre.
1: Sí, este año cambien, señores. Denle directamente algo para ella.
2: ¿Para qué lavadora? ¿Para seguir metiendo ropa? No, compañero, Dios mío. Eso ya es darte una esclavitud de por vida. Está bien el detalle, bonito, pero ya, pues. De lunes a viernes uno como mamá pasa haciendo de todo en la casa. No, pues, también tiene que respirar la pobre, pues. Por supuesto, tiene que respirar.
1: Ahora que sea el regalo directamente para la mamá, claro. No sé, dale en efectivo, si no.
2: Deposítale
1: no
2: la cuenta.
1: Transfiérele una gift card también para que haga sus compras. Ella vaya y se vaya un día de shopping, puede ser, o un día de viaje.
2: Mándale a un tourcito por ahí para que disfrute.
1: Sepárale unos 4 días ahí en Salinas, puede ser. Qué rico. Rico, ajá. Así que bueno,
2: tiene derecho.
1: Le cambiamos la mentalidad a los chicos, ya que estamos en la semana inaugural del Día de las Madres. Estamos a unos pocos días de celebrar este día espectacular que año a año se lo celebra acá en el calendario en este año 2026. Así que desde ya te invito a que seas partícipe de nosotros. Y bueno, interactúes a través del 098-846-5612. Ya sabes entonces, estamos ahí al 100%. ¿De qué te arrepientes en este feriado? 4 días de feriado. Diosito, larguito por ahí, al 098-846-56. ¿De qué se arrepiente, compañero, usted por ahí, de repente?
2: ¿Yo de qué me arrepiento?
1: Uy, en este feriado.
2: La típica del ecuatoriano, que te vas de viaje, así sea chiro. Así sea chiro, pero te vas. Obviamente te vas a arrepentir de regresar y de regresar sin plata, sin chiro, sin nada,
5: pelado.
2: Todo el mundo se arrepiente de haberse ido y no tener plata.
1: Algo normalmente, bueno, sí, claro. Terminó su feriado, terminó con excelencia, de repente no pasó nada novedoso, por ahí chévere que haya llegado, pero suele pasar que llegas del feriado y se te daña el carro, pues.
2: También.
1: Imagínate, por ahí algunos me dicen talentosa, yo me arrepiento de haber tomado la decisión de haberme ido a la playa, porque llegué a casa y tengo el vehículo dañado. Suele pasar, ¿verdad?
2: También,
1: así que
2: también,
1: tenemos a nuestro amigo Fernando, que por acá se está comunicando con nosotros. Un abrazo para él y para toda su familia, que la pasó rico, pero chuta. Dice, se me dañó el carro y ahora justamente está en el taller.
2: Sí, algunos también han tenido ciertos accidentes también. Por ahí salen de estacionamiento y ¡chac! Los chocan.
1: O los chocan, eso, justamente, eso. Justo. Me arrepiento de haber dejado parqueado mi carro ahí fuera del restaurante o fuera del hotel, porque suele pasar que si te vas a la playa, no hay mucho espacio y no es que chocas, sino que a veces te chocan.
2: Es verdad.
1: Te arrepientes. Pues sí. Bueno.
2: También, arrepiéntete.
1: Dios mío, ¿qué? Eduardo Colcha.
2: Yo creo que él por gusto fue, y si fue por gusto. Siempre pierde.
6: Ganaste esas 15 latas por
2: gusto.
1: ¡Uy, Dios mío!
2: ¡Arrepiéntete!
1: Un lunes diferente, un lunes en un nuevo mes. Este mes espectacular que tenemos por acá. El quinto mes del año 2026. ¿Cómo avanza el tiempo? Nosotros avanzamos también en esta mañana, una mañana chéverísima. Después de un feriado retomamos las labores. Y ya estamos recargadísimos a través de la Turbo FM. Líneas activas para que usted se comunique con nosotros.
2: Al 098-846-5612. 098-846-5612.
1: ¡Avanzamos! Inicia semana en los más turbados.

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0: mañana, 27 minutos. 10 de la mañana, 27 minutos. Con un sol radiante arrancamos este mes de mayo, mes de mamá, mes de encontrarnos, mes de historias, mes de encuentros. Así que gracias a todos nuestros diferentes amigos que están por acá conectados. Sé que estás en tu trabajo, por ahí perezoso, un lunes perezoso, algunos, ¿verdad? Han dicho talentosa, por ahí no tengo ganas de trabajar. Pero bueno, con su buena compañía, disfrutamos estos 180 minutos de buena música. Hoy con buena música, con buena compañía que tenemos por acá. Así que muchas gracias por acompañarnos desde casa, del trabajo, desde la oficina, desde otros países, a través de la www.laturbofm.com. ¿Cómo le fue? Pues señor Colchita, ahora lo veo más resplandeciente, más radiante. Eso. ¿Cómo le fue? ¿Cómo le fue en el feriado? ¿Salió o no salió? ¿Se quedó en casa?
1: Muy buenos días, señores. Buenos días, buenas tardes. Aquí medio tardecito, medio tarde. ¿Por qué? Me fui con las completas.
0: ¡Ah, caramba!
1: Solamente aquí a Pozorja,
0: ¿A Pozorja?
1: Sí, solamente.
0: ¿Y se, ¿Y se fue con su amigo o se fue solo?
1: No, solo, aventurar. Pero me fui con la completa y ya no
0: ¿Se tomó la corona o no se tomó la corona de dólar ni dólar 10? ¿Qué dólar 25? ¿Dólar 25?
1: Sí, no, espérese. Me fui con la completa a aventurar por allá.
0: Ok.
1: Y llegué, pero no tenía para el regreso. Me vine a dedo, a dedo. Por eso que llegué tarde.
2: ¿Que le dieron qué?
0: O sea que usted recién, lo que quiere decir es que recién regresa de su viaje.
1: Claro.
0: Dios mío.
1: Porque ya no me alcanzó.
0: Por eso es que está todo sudado, Diosito santo.
1: Pero aquí estamos tranquilos.
2: Anda feliz. Anda chicloso.
1: No, sí me bañé, tuve tiempo para bañarme y todo. Aquí tuve tiempo. Buenos días, bienvenido inicio de semana, bienvenido a este día, mes de mayo. Que sea todo de felicidad. Y felicidad a todas esas mujeres hermosas, madre, que mi lindo Ecuador. Feliz día.
2: Todavía no empezamos, pero ya.
1: Pues si yo llego que pones música al día de las madres y todo, ya ahorita. Mes de mayo que sea todo de la madre.
0: Claro. Mes de las madres y las mamacitas.
2: A las madres ahí.
1: Son diferentes. Yo tengo a mi mamita, a mi mamacita.
2: Y
1: a mi mamazota tengo.
2: Uy, Dios mío.
1: Tengo tres clases de madre. Mi mamita Consuelo.
0: ¿Ya?
1: Mi mamita la que ya. Y ¿no? mi mamá sota las otras ya.
2: Uy, Dios mío, bueno, ya.
1: ¿Cuál me faltó?
2: ¿Cuál?
3: Tu marido.
2: Qué manera. Un enorme saludo para toda esa gente de Sauces, Orquídeas, Vergeles, Marta de Roldó, Florida. Floresta, Mucho Lote 1, Mucho Lote 2, Pájaro Azul, la entrada de la 8, La Ladrillera, Daule, Petrillo. A todos esos lados, a esos rincones especiales de todo mi lindo Ecuador. Saludos muy especial, valga la redundancia, un enorme beso. Bello, porque están a sintonía a full en la 106.9.
1: Oiga, quiero mandar un saludo muy especial para toda esa linda gente que está en Colón y Malecón. Fue tesoro de 3 años escuchando el full volumen y a la otra cuadra. Mira,
0: esa es otra tumba, ¿eh?
1: Todo Colón y Malecón, ahí en Colón y Sucre, para la señora María y su jefe, el señor Manuel Solís. Un saludo muy especial para toda esa linda gente. Vea, ya una cuadra, otra cuadra. Y vamos a llegar hasta el municipio donde ya pasamos la prefectura y ya sabe.
2: Como dice la compañera, ese es otro tumbe.
0: Bueno, ese es otro tumbe.
1: Un saludo para toda esa linda gente y para mi panita, mi llavecita allá en la bahía, la General Franco. Para toda esa linda gente y para toda la bahía. Buen inicio de semana, señores.
2: Oiga, sí, verdad. Ahí por la, ¿cómo se llama? La cadena, ¿verdad? Ajá. La cadena también está en full sintonía de 106.9.
0: La gente que disfruta, no cuente los días, es que los días cuenten. Hoy estamos empezando un nuevo mes, realmente, donde tenemos que hacer que los días cuenten y no contemos los días, porque el tiempo se va volando. Así que aprovechamos a saludar a toda la gente de Durán, a la gente que reporta sintonía del triunfo. Un beso rico para la gente del triunfo, la gente de San Borondón, la gente de Novol, de Colimes, de Balsar, el Empalme, la Salitre. Gente que estuvo ahí en Salitre. También. Oiga, en Bernaza, tenemos una sintonía increíble, así que un abrazo para la gente de Bernaza que está por acá. Y nos vamos aquí cerquita, aquícito nomás, en Letamendi, en Letamendi, a la gente que está también en Letamendi, un abrazo para nuestro querido amigo Jorge Zárate, Zeta Yours, en Letamendi y Esmeraldas, escuchándonos en baterías, ahí está, al 100% disfrutando de la 106.9.
2: No, Zeta Yours.
0: Don Zeta, don. ¿Cómo le diría la Jorgita, don Zeta?
4: Doncita George.
1: Más claro, mandarina mayor tiene que ser.
2: Eso no. Yo no digo eso.
1: Dígale, mamá, yo no me enojo, yo no me enojo. No.
2: Ya se le sale, ya vi, usted le hace competencia, Jorgito, se da cuenta. Ajá, nomás.
0: Un abrazo para todos. Tenemos notas de audio, mi querido grandototote. Escuchemos que nos cuenta por ahí la gente en este inicio de semana. Hola.
5: Hola, ¿qué tal mi talentosa? ¿Cómo está usted? Muy buenos días, licenciado grandototote. Espero que hayan tenido un bonito fin de semana. Hola, licenciado. con esa liquidez que usted tiene, ¿se vino a dedo? No creo. Ese sí, ese cuento no le va a venir a meter acá a los radioescuchas, lo serio. Bueno, bendiciones para todos.
1: Es que estaba, es que andaba en pantalonete, en mi vida, la gente va a pensar que era un man ahí cualquiera, pero si ya no, nadie me sacaba pensaba pinta.
2: El chiclero. Ya,
1: pues, nadie me sacaba pinta así, pues ya no, ya no es culpa. Siempre tiene que haber un momento que uno no es feliz. Por eso, otro día voy con plata.
2: Caramba, yeah, Dios mío. Más notas de audio. Buenos días. Hola. Hello.
3: Jerez, muy buenos días, Jerez.
2: Hola, hola, ¿qué tal?
3: Chonguero mayor. Te escuché medio raro, medio lámpara, con ese apunte de dedo. ¿Cuál de los dedos?
2: Sí, es verdad.
3: ¿Cuál de los dedos te gustó? Confirma.
1: Ya haciendo dedo, pues cuando voy, los mochileros, ¿cómo hacen? No hacen así a dedo, hable bien, haciendo dedo.
2: Usted, pues que dice malo, usted tiene que decir, estuve al estilo mochilero.
1: Ah, ya.
2: Pidiendo,
1: ¿haciendo dedo, sí?
2: No, pues haciendo dedo, no. ¿Cómo es así? Que se escucha feo, pues.
1: Entonces, ¿cómo? come.
2: Tiene que decir, estaba al estilo mochilero, ya. que me lleven. Por último, ya.
1: Así, no tengo que decir.
2: Con la manito así.
1: No tengo que decir haciendo dedo, no.
2: No, pues que se interpreta feo.
4: Y peor es ser así.
2: Claro, pues.
4: Así no haga.
2: Es que nadie.
4: Acá porque no lo ven.
2: Ajá, nadie lo está viendo. Nosotros lo estamos viendo y usted tiene una manera media rara. Dios mío. Por eso es estivo, compañero.
0: 10 de la mañana con 33 minutos en este lunes, mes de mayo. ¿Quién nos saluda a través del WhatsApp? Hola, hola, buenos días.
6: Hola, ¿cómo están? Muy buenos días, Rayo.
2: Buenos días,
6: ¿cómo estás? ¿Cómo están todos ustedes allá? Lindo feriado, lindo feriado. Hola, ¿cómo estás, Colchita? Yo la pasé rico. Hasta antes que te deje en tu casa. La pasé rico, rico, rico. Lindo viaje. Confirma.
2: Claro.
4: Así no se puede, ¿ah? Diosito santo.
2: Ustedes lo delatan solito, Colchita. Solito lo delatan. Qué manera.
0: Por aquí nos dicen, saludos Radio Turbo y Los Masturbados. Estamos full sintonía desde Parque California 2. Dani Turbo 2.0 se reporta, caramba. Un abrazo para Dani que nos envió un video por ahí. Bueno, buenos días a todos nuestros queridos amigos. Por aquí nos dicen, buenos días Radio Turbo y a todos ustedes que tengan un excelente inicio de semana. En el feriado me quedé en casa viendo películas. Saludos y bendiciones a todos desde el Cristo de Consuelo. Rodolfo, ¡mua! Oye, algunos optaron por quedarse en casa, ¿verdad? Descansar un poco. Algunos están perezosos que ya quieren que todavía el feriado dure hasta el lunes, Dios mío. Es que cinco días.
1: Pues se acostumbra a la vaguería, pues, compañera. Si con tres días es suficiente.
0: La costumbre es más fuerte que el amor.
1: Escucha.
2: Así parece.
1: Tres son multitud. Imagínense cuatro días. No, pues cuatro días no. Y todo porque el Señor lo decretó y lo dio. Ahora quiere sacar otro feriado más, oiga. Oiga, este país hay que trabajar, así como estamos hay que trabajar.
0: Oiga, y bueno, despertamos con el toque de queda, pues. Novedades en el toque de queda, algunos vehículos claro, retenidos sí. Por ahí, que la autoridad de tránsito estuvo también haciendo sus diferentes operativos.
2: Y por ahí vi también que en redes sociales habían cogido un chico que no sabía que había toque de queda. Andaba perdido en el limbo el muchacho.
1: ¿En qué país vive ese cristiano?
2: No sé. Creo que andaba también
1: como
2: burbuja.
1: Otro señor dijo que también había salido a comprar medicina. Es que él coge la costumbre del jugador MLP que salió como a las 2 de la mañana a comprar medicina. Todo tiene que cogerse esa ley que tiene que ya salir 2 de la mañana y a comprar medicina.
2: Oiga, compañero, ¿por qué no puede poner otra explicación, otro ejemplo?
1: Porque
2: siempre me toca el equipo.
1: Ese es un símbolo del bombillo.
2: Cualquier cosita, otra cosa. No ofendamos al pueblo.
1: Es que salió con su tema, el man.
0: Algunas personas tuvieron que decir, sí, realmente, porque es un poco preocupante el tema del toque de queda. A veces el tema de la salud es primordial.
1: Claro,
0: es verdad que uno le toca salir a comprar medicina a altas horas de la noche, bueno, es difícil porque no vas a encontrar alguna farmacia abierta.
2: O por último,
0: también
2: salir de emergencia.
0: ¿Cómo se llaman estos?
2: A los centros de salud.
0: A los centros de salud también es complicado. Y como el tema del toque de queda es bien estricto, le hacen cumplir a cabalidad y a veces chuta. El tema de la salud no, es delicado.
1: Y lo que ahorita pongámosle, no sirve el salvoconducto ese, que antes
0: no hay nada.
1: Salvoconducto, se lo podían dar por tal o B motivo.
0: Inclusive los que trabajamos en medios de comunicación, periodistas, podíamos circular con total normalidad, pero no, nadie tiene salvoconducto.
1: Es que la ley es para todo mi pueblo ecuatoriano.
7: ¡Vive el Ecuador! amor.
1: Esa es.
0: Así que bueno, 10:37. Señores, estamos lunes viviendo una semana espectacular. Cuéntanos las novedades de tu feriado. 4 días de feriado. Tienes bastante que contarnos. ¿A qué número?
1: Al 098-846-5612. 098-846-5612.
0: 12. Vamos en esa mañana.

nosotros continuamos en esta semana. ¡Qué rico el lunes! Algunos por ahí con pereza. Oiga, ¿usted sabía que la buena música es quita estrés? Por supuesto. Por eso es que estamos

0: para decirle todas las circunstancias que pasó en la vida. Póngamele. Subió la cerveza, ya le cuento.
1: Yo pensé que le iba a decir otra cosa.
0: Se lo juro, pero a uno lo
2: caga.
0: Sí, la cerveza por lo general.
1: No, pero es por el feriado, me imagino.
0: No, pues. No, yo no. Fui antes del feriado. Yo no fui antes del feriado. Yo fui el martes pasado.
1: Ya.
0: La cerveza general vale $1.50 ya.
1: Ya.
0: Y bien pagada, porque uno se distrae ahí viendo los partidos, viendo películas y todo. Y una buena atención, después viene lo demás. Pues el que quiere, quiere, si no, no. $1.50.
1: Según usted.
0: Sí, yo estaba en el... Ya vacilo ahorita en el arco iris, estaba yo vacilando, recordando mi viejo tiempo, papá.
1: No, nos cuentes tus problemas,
0: me voy a otro lugar, acá en el Edén. Ya no me cobraron $1.50, sino $1.75.
1: O sea, aquí, entre nos, ¿usted cree que ese es factor para que la gente ya prefiera ir de un lugar al otro? ¿Sí
0: claro,
1: afecta?
0: Claro, claro.
1: Sí, usted, por ejemplo, ya no regresaría, sino se iría donde la cerveza es más económica.
0: Por favor, pues son 25 centavos, compañera, 25 centavos más una. 2, 3, 4, ya no son 25, sino ya se suma $1.50, $2, pues.
1: Oye, usted sí que habla experto. Oiga, vámonos con el segmento.
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1: Así es, aquí en La Turbo te cuida les tengo un pequeño dato. Los médicos revelan que el consumo de cacahuates provoca ¿qué? Los beneficios que tiene el cacahuate, ¿cuáles son? Son una excelente fuente de nutrientes esenciales y ofrecen varios beneficios para la salud. Algunos de los beneficios claves incluyen apoyo a la salud cerebral gracias a la niacina y antioxidantes como el resveratrol. Ese resveratrol es el que te vuelve más joven, caramba. Por si acaso. Protección cardiovascular al reducir el colesterol, LDE y favorecer la salud del corazón. Mantenimiento de la masa muscular debido a su contenido de proteína. Ya saben, los que entrenamos, está ahí el cacahuate presente como siempre. Mejora la digestión gracias a la fibra, lo que ayuda a prevenir el estreñimiento. Regulación del estado de ánimo y energía debido a las vitaminas, a las vitaminas del grupo B. Y compuestos como el triptófano. Ya se me está pegando, yo sí, ya vea. El triptófano. En general, los cacahuates son una opción nutritiva y versátil que puede ser beneficioso para la salud en general, especialmente para los adultos mayores. Sin embargo, es importante consumirlo con moderación debido a su alto contenido calórico.
2: Oiga, compañera, por ejemplo, por ahí, ¿qué son los cacahuates? Claro, para las personas
0: ¿cómo se lo come? ¿Cómo se lo come? ¿Cocinado, crudo?
1: Crudo, pues, y son súper duros. Son súper duros. Son como...
0: ¿Cacahuate?
1: Claro, cacahuate.
0: ¿Te lo conoces?
2: El maní en cáscara.
1: Ajá.
2: Sí, el maní en cáscara.
0: El maní en cáscara.
1: Exacto.
0: Hable como en cristiano, en español, que la gente está cacahuate, cacahuate. Diga el maní en cáscara.
1: Maní en cáscara.
0: Diga eso, dígame.
1: La mayoría de la gente que conoce
2: el maní es delicioso.
0: Tú estás aquí en Guayaquil, no estás allá en la ciudad celeste, en el país de la maravilla, de que todo es...
1: ¿Qué país de la maravilla? Usted vive en el país de la maravilla.
0: Otro que vive en el país.
1: Por allá vive usted.
0: Hable como cristiano. El maní en cáscara.
1: El maíz con cáscara, ya.
0: Eso diga.
1: Yo leo...
2: Qué rico.
1: Oiga, tengo información.
0: Pero traduzca en español.
1: Científicamente se llama cacahuate. Y nosotros los ecuatorianos lo conocemos como maní con cáscara.
0: Ya, listo.
1: Punto, se acabó.
2: Qué rico.
1: Ahí está. Ya sabe que es una fuente de energía y proteína.
0: Por eso que la gente, cuando uno come guatita,
1: qué rico.
0: Oye, hay lugares que ponen chusica súper que bastante maní en la guatita.
4: ¿En serio?
0: Qué riquísima, si sabes, se lo juro. Oiga,
2: el maní es un elemento necesario para el consumo de las personas. Claro. Realmente es una grasa sana, claro, saludable, y te ayuda. Por ahí bueno, yo tenía conocimiento que el maní, así en pepa, te ayuda inclusive a quemar el colesterol.
1: Exacto.
2: Te sacia. Si tú estás en un proceso de dieta o de repente bajar de peso, si tú llevas en tu lunch o en tu breaks por ahí, para que tú consumas, tienes los maní en pepita. Tú
1: claro.
2: los consumes por
1: sí,
2: ahí.
1: Eso es como media tarde.
2: Es delicioso.
1: Te lo comer.
2: Uh-huh. Es súper rico.
0: Pero también mejor el maní hecho.
1: ¿Qué es eso?
0: Como licuado.
2: Maní como licuado. Pasta. Unos consumen el maní en pasta.
0: Oiga, también dice
2: con pan. Qué rico.
0: Dice que el maní también es para.
1: ¿Para qué? ¿Qué es eso?
0: Para la
1: la energía.
0: ¿La energía sí o no?
1: Para la energía normal. Por eso dice aquí que el cacahuate o el maní con pepa es una excelente fuente de nutrientes esenciales. Proteínas, grasas saludables, fibra, vitaminas, minerales y antioxidantes. Por eso les leí qué es lo que significa, para qué sirve y qué contiene, qué vitaminas nomás contiene al momento de consumirlo.
0: El cacahuate traducido en español es maní.
1: Manique.

0: Maní en cáscara.
1: Maní en cáscara, exacto. En general, los cacahuates o maní en cáscara son un alimento nutritivo y versátil que puede ser beneficioso para la salud cuando se consume con moderación. Ojo.
2: ¿A usted sí le gusta el maní?
0: Claro, sí, me encanta.
2: ¿A usted también le gusta el maní?
1: Obvio, por supuesto. Yo que entreno tengo que comer harta proteína.
2: ¿Te le gusta el maní?
3: Claro.
1: Uy. Esto está raro. Dios mío santo, ya saben, los cacahuates tienen varios efectos positivos para la salud.
0: Ahí está entonces, qué rico el cacahuate, las personas que están ahí al tenti. Oiga, y entre el tema de la Turbo Te Cuida, están alimentos que ayudan a normalizar tu azúcar, una enfermedad que, bueno, te ataca muy drásticamente en el ámbito de la salud. Así que póngase las pilas por ahí. Si usted consume salmón, carne de res, pechuga, lomo de cerdo, camarones, carne de pavo, huevo, queso y langostinos, fuentes ricas en proteína, esto te ayuda a menorar el azúcar en tu sangre. Fuentes ricas en proteínas también es el jamón serrano, ostras, cordero, yogur griego, corvina, tofu, sardinas, muslo y vísceras, que algunas personas no los consumen por ahí. Pero bueno, lo importante es que tú te alimentes de bastante proteína para minimizar el tema del azúcar en la sangre. Hay una fruta que tú consumes, debes tomártela caliente. El agüita de Jamaica. Sí, eso ayuda completamente para el nivel de azúcar que tú tienes en la sangre. Ah, una vez que tú consumas la proteína, puedes también consumir agüita de Jamaica para disminuir todo lo que compete a el azúcar alta que tengas en tu metabolismo.
1: Perdón que lo interrumpa, Colchita. Ojo con el agua de Jamaica. A todos les cae bien. Porque, lo digo de manera personal, mi mamá estuvo tomando de manera constante el agüita de Jamaica y ella tiene un solo riñón. Ojo.
0: Difícil, sí.
1: Y es bastante difícil. Yeah. No todo el mundo puede tomarlo y tiene que haber una parte de verificación, claro, en ese sentido.
2: Un cuidado médico. Como
1: exactamente.
2: Ya, eso iba a decir yo. Yo cada 15 días compro Jamaica y me estoy... Y
0: no se nota.
1: Está igualito.
2: Oiga, pero no. Es que uno tiene que ver, vean, usted por fuera me puede ver así, yo, claro, pero por dentro estoy sanito, estoy como un bebé.
0: Si por fuera está así, por dentro no me imagino.
1: Es bueno.
2: Cada 15 días yo me compro, voy a la placita, compro un 25 de Jamaica.
0: Tiene mucha razón la compañera. Hay personas que no les cae bien, por ejemplo, en el caso de la mamá. Mi mamá también tiene también un solo riñón, valga la redundancia, así es. Y es un poco difícil. La consumen en menos cantidad.
1: Exactamente. Pero
0: tienen que tener mucha cautela, mucho cuidado.
2: Yo también le doy a mi... Yo también le doy a mi viejita cada vez en cuando unos vasitos.
1: Sí, pero no tiene que darle de manera constante.
2: No. Cada 15 días yo digo. Cada 15 días, cada mes yo hago eso.
0: Pues bueno, entonces ahí está. Esto fue el segmento
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0: Oiga, son las 11 de la mañana con 8 minutos. 11 de la mañana con 8 minutos. Ahí está el reporte de sintonía, el 098-846-5612. ¿Qué es que nos tiene usted, señor Eduardo, que nos quiere contar hace ratote?
2: Aquí. Si usted le da una información al pueblo, a mis llavecitas oyentes de La Turbo, para que se cuida, yo le doy una información para que se ponga atente en la información. Hace 114 años se hundió el Titanic, ¿puede creer? Un día como hoy, hace 114 años, se te hundió el Titanic. Vea, en ese momento...
0: Hoy se cumple.
1: ¿Ciento cuánto?
2: 114 años.
0: Wow. 114
2: años. En ese crucero que viajaban 2.240 personas. De los cuales solo sobrevivieron 706 personas. Imagínese cuánta gente murió, Dios mío lindo. Y mire, de ahí salió la película, El Titanic se hunde. Claro, con...
1: El Titanic nada más.
2: Con el panita ya y la mujer sota ese roce.
1: ¿Cuál panita?
2: El llavecita, porque fue lo que hizo la
0: película. ¿Era amigo de Eduardo?
2: Ya, aquí sé, ya. Yo no sé cómo se llama.
0: Ya. El jugo Yat, creo que usted está diciendo.
2: Y eso, yo hoy tiene que recordar a la gente. Estamos ahorita casi, el Ecuador es un Titanic. Ahorita en estos momentos.
0: Estamos hundidos.
2: Porque la gente está...
0: Nos van a hundir.
2: No, escúcheme.
0: Uy, sonó raro.
2: La gente pudiente, la que estaba arriba, pues bailando, gozando y todo, no se daba cuenta que el Titanic se estaba yendo a pique. Ya la gente que estaba millonaria se pone pila ya cuando ya estaba ya medio Titanic abajo, pues. Y así está el Ecuadorita, no estamos. Pero qué importa, señores, ¡viva el Ecuador!
0: Dios pues bueno, recordando eso, es volver a vivir acá también. Así que bueno, usted viva, disfrute, gócesela a través de La Turbo y los más.
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2: Oiga. Oiga, ahí está, qué bueno, qué buena música. Madre, madre. Madre y una sola. Valora, oye, que madre y una sola. ¿Eh? Tiene que ponerse las pilas. Usted este día las madres.
3: No sé, ya le he comprado.
2: ¿Cómo? No, claro, no, los 365 días.
4: Oh, pero más ahora en esta fecha que uno más le palpita, claro. El guacho, uno más
3: le... le palpita, oiga.
4: El guacho, el dolor de corazón.
3: Usted tiene que decir que todo el año y todos los días y a cada rato usted te palpita el corazón por tu mamá.
4: No, pero esta es una fecha especial, una fecha especial.
3: No. Todos los días es especial.
4: Todos los días sí, para una mamá sí, pero una en mayo es más...
2: ¿Sabe que yo voy a hacer, hablando de las mamás, yo voy a hacer como hacían las mamás antes? Los voy a amarrar panza con panza, usted, Dios mío. Que... Dios.
4: La hora, pero antes que me amarre panza con panza. La hora, para toda su llavecita, Trici Motero, mi panita que están ahí camellando por la derecha. 11:29.
5: Cucu. 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
4: Hasta ahí.
2: 11:29, ahí está la hora. Vamos a tiempo con el tiempo. Buena música que tenemos en este lunes, ya celebrando desde ya al ser más querido del hogar, ese es pilar fundamental. Usted iba a mandar saludos, ¿no?
4: Claro. Un saludo muy especial para todas esas madrecitas trabajadoras ya que están, nos están escuchando.
2: No, pues señora, su suegra.
4: Ah, cierto, suegra, no llore con esa canción a mi suegra, la que fueron mi suegra, a mi futura suegra, no llore con esa canción.
3: Déjenmela tranquila, mi mami. Justamente les estaba comentando a los chicos que mi mamá me mencionó hace un ratito, como siempre pasa conectada en la 106.9, estaba comentándome que la canción que salió hace un momento de Atrato River la hizo llorar. Así que no llores, mamita de mi vida, yo la amo mucho.
4: Aunque
3: mucho.
4: Se porte malcriada, aunque fue lo que fue.
3: Ella se acuerda de mi mamita Victoria, o sea, de la mamá de ella.
4: Ay.
3: Obviamente, hasta la fecha, como siempre, eso va a ser un recuerdo demasiado imborrable para ella. Así que, mamita, ya sabes dónde está mi mamita Victoria, ya sabes que igual te va a cuidar y te va a amar siempre.
2: Es difícil, las personas se ponen muy sentimentales.
3: Mi mami... Hasta la fecha, creo que tiene más de 20 años mi abuela muerta, pero mi mamá siempre la recuerda.
2: Claro, es que una madre es el pilar fundamental de nuestras vidas realmente. Y tanto tiempo compartir al lado de un ser que se esforzó, que luchó, que te dio lo mejor, que dejó de comer, la mejor presa para ella y
3: Uno como hija o hijo ve el esfuerzo de sus mamás o de su papá, pero más en este caso de las mamitas, claro, que siempre están ahí en todo momento, en la escuela, en el jardín, en las reuniones, en cada evento que uno tiene cuando es pequeño o pequeña. Entonces ellas son las que están más pendientes de uno como mamá.
4: Yo me portaba bien en el colegio para que mi mamá no me vaya a pegar ni a regañar en el colegio. Al punto que yo llevaba a otra familia para que mi mamá no vaya. Después ya...
3: ¡Qué bestia! Usted se casó...
4: Es que yo no le daba motivo a mi viejita.
3: Después, ¿por qué la compañera nos quiere amarrar? Es divertido pelear.
2: Oiga, pero desde ya, un feliz día, mamá. ¡Que vive el Día de las Madres!
4: ¡Viva!
2: Hoy damos por inaugurado esta semana... Esta semana de festejos para la madrecita que bueno, nos están escuchando todas esas mamitas, esas madres que están solteras, esas mamis que nos escuchan por ahí, que son madre y padre a la vez también, que son símbolo importante para todos sus diferentes seres queridos. Así que mañana nosotros tenemos una pregunta referente al Día de las Mamis y también no te puedes perder, ya estamos activos en redes sociales, así que los invitamos a que nos sigan en redes. ¿Por qué? Porque a través de las redes sociales vamos a hacer... El concurso, diríamos. Vamos a elegir a la mamá de la mamá de la mamá de la mamá de la mamá, a la mamá de la turbo.
4: Va a haber un premio.
2: La mamá 4 por... Claro, vamos a premiar a la mamá.
4: Le va a dar una serenata gratis, ¿no?
2: Puede ser, ¿ah? Puede ser.
4: Puede ser que sea.
2: Puede ser el premio. Pero tenemos muchas sorpresas. Pero mañana le cuento, oiga. Mientras tanto, oiga, síganos en redes sociales. Estamos ya activos. Ya estamos en redes sociales. Así que, por favor, vaya y déjenos comentarios. Hemos posteado la primera publicación que hemos hecho en Facebook, en Instagram. Estamos como... @RadioTurboGIG en Instagram, @RadioTurboGIG, y en Facebook estamos como Radio Turbo Guayaquil. Ahí va usted poder observar el logo que dice 106.9 Radio Turbo Guayaquil. Vaya, síganos en redes sociales, denle like, coméntenos también ahí en redes sociales el pops que hemos hecho para que usted esté al tenti de todo lo que vamos a realizar. Así que ya regresamos a nuestras redes sociales. Recuerde, @radioturbogye, o sea, @radioturbogye en Instagram, y en Facebook estamos como Radio Turbo Guayaquil.
4: Ahora sí le pertenece a la emisora, no le pertenece a ese otro.
2: ¿Otra vez?
3: Encanta, señor.
4: Es que hay que decir las cosas como son, que la gente va a pensar que recién salimos allá y allá tenemos como 4 años.
3: Pues, ¿por qué? Yo peleo con usted.
2: Mire, ¿sabe qué? Ahora no lo voy a amarrar, ya no la voy a amarrar con la compañera.
3: ¿Sabes qué cosa?
6: Amarra el bulto. ¡Cállate, tucho!
2: Tenemos notas de audio, vamos con notas de audio a través de nuestro WhatsApp. Hola, buenos días.
7: ¿Qué tal? ¿Cómo están? Buenos días. Solamente les mando el audio para decirle que que Colchita es una joya dando las noticias ahí en la radio.
2: Oiga, amigo, su risa me causa risa.
7: Eres una eminencia, Colchita.
3: No te vayas nunca.
4: Es que, claro, Peña Beltita ni se hundió hace 114 años.
2: Ahora, la metáfora de Eduardo es que en el Ecuador estamos como el Titanic, a punto de hundirnos.
4: No es. Por
2: sí,
4: favor.
2: Sí, sí, sí. Estoy de acuerdo.
4: Otro mensajito de audio.
2: ¿Qué pasa?
8: Buenas tardes, mis amigos de Radio Hola. Turbo, en Masturbado, de aquí escuchándolos, reportando sintonía, como siempre, desde Estados Unidos. Qué orgullo escucharlos. Yo dije, se fueron de feriado, se fueron de descanso, y ellos, como se toman muy a pecho, van a aparecer en diciembre.
2: ¿Qué eres loco?
4: Oiga, no hay mucha plata.
2: Si laboramos en feriado, que no se acuerda, señor. Sí, ¿dónde está? Trabajamos en feriado, oiga.
4: Solo que el patita no escuchó.
2: ¿Por
4: porque
2: qué
4: estaba
2: dice
4: chumado.
2: Injurias?
3: De pronto se debe haber puesto a chumar.
2: De pronto el que se quería perder hasta diciembre era él y no nosotros.
3: Claro.
9: Hola. ¡Epa! Mi estimado Byron, Colchita. ¿Pasó? Mi niña What's Andreina.
3: Hola, mi amor.
9: Bellísima. La bellísima. Génesis Bermeo. David León reportando sintonía. Hola. Desde el suroeste de la ciudad.
2: Chévere.
9: Una semana, un mes lleno de mucho amor. Lleno de mucho amor. Estoy de aniversario, chicos.
2: Ah, bueno.
9: Bendiciones, se me cuidan.
2: Qué bonito. Oiga, don David cumple 21 años, este 5 de mayo. Mayo. Sí, creo que era 5 de mayo, sí. 5 de mayo, así que ellos han estado entre las buenas y las malas, pertenecen a la familia de la Turbo, fieles oyentes, así que ¡mua! Desde ya, ¡que vivan los esposos!
4: Como 21 años soportándolo, esa pobre señora Mercedes.
2: Aprenda, señor, aprenda, que sí existe una sola mujer, pero usted tiene 10 mujeres.
4: Solo
2: no
4: me soportó un año nomás para
2: ellos. Por acá nos dicen, un saludito para la señora Alexandra, para el padrino Toño, para el gago Marcos, Jacinto, para la rata David. ¿Qué es que le pasa, señor? Para la cucaracha de Javier. Y para el patucho Ángel Almeida. Y para el más buscado, Eduardo Colcha. Chuta, dime. Oye, ese saludo es medio raro, ¿eh?
3: De verdad que sí.
2: Agustín Almeida, ¿qué le pasa, señor? Dele suave. Por acá nos dicen... Hola, ¿qué tal, señorita Jerez? Muy buenos días. Les saluda Freddy Ramírez. Saludos desde la Ciudad del Triunfo. Un saludo para el grupo de trabajadores Alcu, Aluminio y Cobre. Un saludo para mi hijito Darío Ricardo Piña. Y saluditos desde la Ciudadela Santa Rosita. Saludos desde el Triunfo. Miren, la gente del Triunfo, compañero.
4: La gente nos vuelve también, que nos escucha el señor Clever, que está ahí en la avenida principal vendiendo su rica frita ahí.
6: ¿Tu marido?
4: Y todas... No es mi madre. Oiga, y para mi panita Pedro Chango, que trabaja en el Ministerio de Salud, que el fin de semana lo conocí, el llavecita que vive en la 40 y Chamber. Otro oyente más,
2: ¿también
4: mi panita.
2: ¿También se fue
4: ahí
2: con él?
4: Por favor. No, es un oyente ahí. Y toda esa linda gente que está en Pascual, en la entrada de la 8. Un saludo especial a mi linda gente que está en Mercado Central ahí, que está en sintonía de patio de comida ahí. Cibichería El Bacán, ahí está mi panita Loco Mari. Y toda esa linda gente. Oiga, full el fin de semana ahí en la Ciudad de Marzo, ¿sabes?
2: ¿Qué es?
4: Harta gente ahí. Yo le cuento aquí.
2: Cuente. Fue a tumbar también.
4: Yo fui el jueves, pues.
2: ¿Ya?
4: Llegué tarde, andaba.
3: Dios mío, ya llegó el baldeo.
4: Ni al baldeo, ya nada. Mi panita lo compré, mi llavecita, ya no hay. Ya digo todo bien. No, harta gente el día jueves comprando las cosas. Dije el jueves, todo el fin de semana.
2: Qué chévere, qué bueno.
4: Las cosas ahí
2: de eso se trata, pues sí. Aprovechar esos días. Un abrazo para Alberto Cedeño, que nos dice qué tal Radio Turbo, full sintonía y full trabajo. Ahí nos envió un video, ya lo hemos reposteado por acá. Así que muchas gracias a la gente que está en sus taxis, en sus buses, en el transporte pesado, en la maquinaria, en los talleres, en las partes concurrentes de Guayaquil y en distintos cantones, provincias que también se suman a la programación de la 106.9.
4: Ahí los llavecitas también, talleres mecánicos, que está todos esos llavecitas mecánicos camellando como todos los días ahí en la 29 Capitán Naje para todos esos panitas ahí. Full camello.
2: Claro, por supuesto, saludos a todos los trabajadores, choferes, taxistas, mototaxistas, farmacias, restaurantes, constructores, agricultores, pescadores. Un beso enorme, gracias por estar sintonizando a la 106.9. Ya lo sabes, conéctate con nosotros al 098-846-5612.
6: Cordial, el 73 para todos los días, 45 que se encuentra Frecuencia y Martillo. Bendiciones, mi bella Génesis.
2: Hola, gracias.
6: Veo, la talentosa. ¡Ah, caramba! Oiga, oiga, mi Génesis, una preguntita. Oye, Colcha, ¿tú eres o te hace? Confirma. Suena la plena mi llave.
2: Él es, él es.
6: ¿Tú eres o te hace? No sé, pero no sé cómo te pueden aguantar en esa radio. Bueno, será la única radio que te aguante. Todos son pero ahí. Anillo al dedo. Bendiciones.
2: Dijo el chavo, él nos da rating.
6: José León del Cantón Durán.
4: Trape, los llavecitos de Durán, pues los panitas, los sobrevivientes, los luchadores que están en ese Cantón Durán ahí. Gente trabajadora.
2: Ajá, mire, pues a la gente de Durán, un beso para el peluche que está siempre conectado con nosotros.
4: Yo me voy a vivir a Durán, si sabes.
2: De verdad,
4: allá no, allá no hay agua para bañarse todos los días, me voy a vivir.
2: Ay, qué asco. Qué asco. Ya no se puede con usted, señor. Vamos avanzando en ese inicio de semana. Qué rico, mes de mayo, mes de la mamá.
4: ¡Que viva tu madre!
2: ¡Que viva la tuya!

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0: seguimos poniendo turbo en este lunes, inicio de semana. Te acompañamos en el bus, en tu casa, en la oficina. Qué rico, buenos días. Bienvenidos a las personas que recién se quedan acá en este dial. Pues bueno, esta es la turbo a través de la 106. Estamos acá junto a los más turbados. Un lunes tranquilo, un lunes perezoso, un lunes con todas esas energías positivas. Algunos quieren extender el feriado, ¿ah? Pero bueno, con respecto a aquello, ya tenemos por ahí notas relevantes entre las noticias más importantes del día. Bueno, se viene otro feriado, así que mucha atención.
1: 24 de mayo.
0: 20, ajá.
1: Está bien, mayo
0: trae doble feriado, señores. Se viene otro feriado el fin de semana largo por la batalla del Pichincha. Les cuento un poco. Ecuador disfruta del feriado por el Día del Trabajador, pero en pocas semanas llegará otro descanso por la batalla del Pichincha, que se conmemora el 24 de mayo. Como este año cae domingo, el feriado se traslada al lunes 25, generando un nuevo fin de semana largo desde el sábado 23 hasta el lunes 25 de mayo. Además, el calendario 2026 incluye otros feriados como el primer grito de independencia en agosto, la independencia de Guayaquil en octubre, el Día de los Difuntos e independencia de Cuenca en noviembre y Navidad en diciembre, en fechas que impulsan el turismo interno en la economía del país.
1: Entonces, lo que cae 24 de mayo el domingo lo pasan para el lunes.
0: Lo pasan para el lunes, el día sueto. Día sueto es ese día, lo pasan para el
1: lunes. Es a nivel nacional, ¿no?
0: Ajá, sí.
2: Claro. O sea, está sábado, domingo y el lunes. Un día más.
1: Sí, está bien. Solamente son los días que son feriados, ¿no?
0: Los días que son.
1: Que no te crete por otro día más.
3: ¡Vive el Ecuador!
0: Oiga, entre las notas relevantes también, bueno, pilas, porque arrancamos una semana y la arrancamos con toque de queda, recuerden, pero el primer toque de queda de mayo en Ecuador deja más de 100 personas detenidas en varias provincias del país. Esa medida entró en vigencia a las 11 de la noche del día domingo 3 de mayo y movilizó a las policías y militares en operativos conjuntos para controlar la circulación en la calle. Según los primeros reportes oficiales, 119 ciudadanos fueron aprehendidos por infringir la medida de Guayas, Manabí, Santa Elena, Los Ríos, El Oro, Pichincha, Esmeralda, Santo Domingo y Sucumbíos. Así que bueno, presten mucha atención, imagínense, 119.
1: En las nueve provincias.
0: 119, ajá, 119 personas aprehendidas por ahí, muchas personas. Y este tipo de personas les va a tocar pagar también.
2: La multa,
0: porque es una multa
2: bastante
0: significativa,
2: altita. Bastante alta.
0: Así que mucha precaución, gente, por ahí.
1: ¿Paga la multa o paga acá, en un helador?
2: Es que también la ley tiene que irse detenido, pues por la misma razón.
1: Ah.
2: Claro, por supuesto.
0: Así que bueno, mucha precaución, pero tenemos excelentes recomendaciones para usted. 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
1: Bravo, bravo, allá me va a poner para irme al otro feriado más tuco.
3: Por gusto.
0: Dios mío, no sé a dónde se le está yendo los músculos a usted.
2: Por eso le digo pecho de chifle.
0: A ver, mírese.
1: Oiga, esto es puro, pura fibra, esto es pura fibra. Aquí
0: oye,
1: no hay
0: usted
1: nada.
0: Anda tatuadito, señor.
1: Este fue mi segundo tatuaje. ¿Sabe qué significa esto? De todas las mujeres que he tenido.
0: ¿Ya? ¿Qué significa?
1: Una pata, una mano, otra pata. Son
0: todas las mujeres que he tenido.
2: Eso no lo entendí.
1: Claro, no entendí. A ver, el tatuaje que tengo aquí en el brazo significa todas las mujeres que he tenido. Esta
2: una pantera.
1: Una pantera, sí, sí.
2: Uy,
1: no,
2: Dios mío, usted no se ve. Pero esos significados medio raros.
1: La que me marcó fue la de la señora de cuatro hijos. Esa fue. Pues,
0: Oiga, por acá nos dicen, saludos cordiales, por favor, un feliz cumpleaños para Ángelo Jacome Cárdenas de parte de su padre, Teófilo Jacome. Perfecto, un besito para Ángelo. Cumpleaños feliz, te deseamos a ti. Que los cumplas, querido Ángelo. Que los cumplas feliz. Que viva el cumpleañero de parte de su papito, Teófilo Jacome, que por acá nos está escuchando y felicitando. Tenemos notas de audio, mi querido grandototote.
1: Oiga, yo tengo otro, un cumpleañero.
0: Dale.
1: Ayo.
0: Hable.
1: Oiga, quiero mandar un feliz cumpleaños número 41 para el señor Robert Méndez. Feliz cumpleaños para panita Robert Méndez, parte de su esposa Adriana, de sus hijos, de toda su familia, y en especial el Club Deportivo Vieja Guardia. Feliz cumpleaños para el señor Robert Méndez, allá en la 31 y Febres Cordero. ¡Feliz cumpleaños para el llavecita! ¡Que lo cumpla!
0: ¡Que viva! ¡Eso! ¡Que viva el cumpleañero! ¡Qué chévere!
3: ¡Oye, cochala bien! Acá en Endurance hay agua. Que no te guste bañarte es muy diferente. Habla bien, acá lo que más hay es agua.
1: Hay agua.
3: En tanquero, pero hay.
4: Buen día, Radio Turbo Masturbadas. Saludos desde la ciudad de Ambato.
1: ¡Ay, qué lindo!
4: Le saluda Pepe Bonilla.
1: ¿Cuál Bonilla?
4: Aquí. Retornando de nuevo a la casa. Enfermo. Así pasé mi feriado. Enfermo en la casa. Estoy regresando otra vez a la casa. Saludos.
0: Pepito.
1: Mándele un besito al señor Bonilla.
2: Un besote hermoso a mi querido amigo para que se mejore. Porque ha pasado todo ese feriado bastante enfermito, como dice él, pero esperamos que se mejore.
1: Diga un besito para el señor Bonilla.
2: Un besito para el señor Bonilla.
1: Otro dale besito. El beso. Yo le mando un abrazo, mi llave, guácala. Señor Bonilla.
2: Pero un abrazo bien bañado.
0: Oiga, un beso para Mónica Vélez. Saludos para Mónica Vélez, Alejandro, que se recupere pronto de salud. Por acá tenemos un saludito para Mónica Vélez y también para Alejandro, que por ahí nos están escuchando. 11 de la mañana, ¿con cuánto, señor Eduardo?
1: La hora, para todos sus llavecitas, bucetero, mi panita, los taxistas, mi pana. 11:58, ¡Viva el Ecuador, carajo!
0: ¡Nos vamos! Mañana, si Dios lo permite, estaremos con ustedes con las pilas puestas, con las turbos puestas al 100%. Sí. Usted por ahí trate de disfrutar. Si tiene pereza, quítese la pereza, porque estamos lunes, estamos en un mes bonito, mes de las madres. Se aproxima otro feriado, hay toque de queda. Así que, bueno, ya le
5: es
0: resumí
5: verdad.
0: Absolutamente todo. Métale ganas a todo esto, métale turbo. Y bueno, si Dios permite, mañana estamos con ustedes en un día más de los más turbados. Por acá se despide el señor Eduardo Colcha.
1: Así que llavecita, pórtese bien, cuídense. Cuidado, lo van a coger preso en el toque de queda. Por eso va a hacer eso, porque no quiere pasar con su suegra. No,
2: eso, su suegra. Yo creo que es eso.
1: Cuídese, no pague impuestos ahí en toque de queda. Pero bueno, señores, que tengan una linda tarde. Ya saben, el día de mañana nos volvemos a escuchar. Hasta mañana, me cuido el alma.
0: Juega
1: la información deportiva.
2: Dios mío, usted. De todo
0: otro día. Mañana. Usted también, porque bueno, se anda olvidando. Sí, señor. Oiga, ya, y estamos con el tiempo ya.
1: La mejor, porque Marzón del Pato.
0: Sí, porque está más estresado que nunca. Así que bueno. Por acá también se despide la morenaza.
2: Así es, nos estamos escuchando el día de mañana. Ya sabe, no olvide vibrar alto, que todo le vibre con el alma, vida y corazón. Les mando un beso enorme a todos ustedes. Donde les quepa mis corazones bellos, divinos, preciosos, cositas preciosas y bellas, bien hechas.
1: Gracias.
2: No, usted no. No me amargue. Les mando un besote enorme. Nos estamos escuchando el día de mañana y quédese con la sintonía de la 106.9.
0: Y en controles estuvo con nosotros el señor
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1: En combo, usted, la cantante, el DJ y el guardaespaldas. Es un guardaespaldas. Yo.
2: Ay, gusto. Ahí ya me lleva mi peso ya.

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1: 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Hola, muy buenas tardes. Buenas tardes. Muy buenas tardes a todas y todos ustedes. Bienvenidas y bienvenidos sean a este su espacio de Salsa al Tiro. Junto a su amigo, su anfitrión, el elegante de la salsa, Zeta George. Hoy, primicia, ya tenemos activas las redes sociales de la radio, así que vayan en este momento a buscarnos como Radio Turbo GYE, Radio Turbo Guayaquil, en Instagram, en Facebook, y por supuesto también dele un me gusta a todas las publicaciones. Síganos, que pronto tendremos muchas sorpresas, especialmente en este mes de mayo, el día de todas las dueñas del hogar. Nada que reinas, nada que las gestoras, no, ellas son las dueñas del hogar. Así que a todas las dueñas del hogar vamos a festejar en este mes de mayo y todos los días. Todos los días hay que celebrar el Día de la Mujer Trabajadora, de la mujer ama de casa, de la mujer emprendedora, de la mujer que está siempre ahí pendiente de la gerencia, no solamente del hogar, sino del cuidado de todos sus hijos. Estamos hablando de la mejor mujer del mundo, la madre. ¡Que viva mamá! Este es tu mes, así que vamos a festejar a nuestra querida, bella y bien ponderada madrecita. Así que con Salsa al Tiro, con todas las programaciones de Radio Turbo, estaremos dándole ese homenaje muy merecido a la dueña del hogar. Felicidades. 12:13, el cuarto día del quinto mes de este 2026, la pasamos de la mejor, invitándoles a ustedes para que estén activos a través del 098-846-5612, así como lo hace nuestro querido amigo Edu de Edu Aires, el mejor técnico de aires acondicionados. Edu Aires, elegante Zeta George, estamos activos mientras laboramos junto a Salsa al Tiro. Muchas gracias, qué gusto. Buenas tardes para todo el personal de Edu Aires. Saludos Zeta George y al señor Byron desde Los Sauces 4, camellando a full turbo. Bendiciones, éxitos y excelente comienzo de semana. El doble de bendiciones para usted, mi querido amigo. Gracias. 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Qué gusto, Iván. 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Bendiciones. Bien, señoras y señores, el tiempo avanza. A las 12:15, le ponemos ambiente de la mejor salsa del mundo aquí en su programa. El único, el mejor, el que usted prefiere, siempre aquí estamos con ustedes.
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1: Aquí estamos, qué gusto, siempre es un gusto. Muy buenas tardes a quienes están en la hora del almuerzo, a quienes están también disfrutando de la programación en diferentes sectores de Guayaquil y sus alrededores. Gracias, es un gusto. Vamos en este momento a invitarles a todos y todas ustedes a que nos ayuden a programar, nos envíen sus mensajes de WhatsApp. Es muy importante saber que ustedes están con nosotros en cualquier parte de Guayaquil y sus alrededores. A nuestros amigos que nos están escuchando a través de www.laturbofm.com en cualquier parte del mundo, muchas gracias, qué gusto, es un honor tenerlos ahí muy cerca de nosotros. Vamos en este momento a escuchar qué es lo que nos dicen nuestros amigos oyentes. Hola, buenas tardes, 098-846-5612.
2: Saludos elegantes, Zeta George, excelente sintonía, muy buena música, aquí activo en las calles. Un saludo con cariño a su amigo Carlos Barba, Graficar Publicidad Activo, escuchando siempre su sintonía.
1: Chévere, muchas gracias. Nuestro amigo está como siempre muy conectado en sintonía de Salsa al Tiro a través de Radio Turbo. Hola, buenas tardes. ¿Con quién más?
3: Don Zeta York, muy buenas tardes. Aquí un saludito para toda el personal de Dipaso, las bodegas, para la Caja 1, Don Ocho, Joel y chévere. Angelita Camacho.
1: Muy bien.
3: Una cancioncita de Rubén Blades.
1: Listo, vamos a complacerle más adelante. Pero ahora queremos ponerle más éxitos. 12:21. La salsa tiene su espacio aquí en su programa.
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1: Aquí estamos muy, pero muy bien acompañados con ustedes. Ustedes que son nuestros principales protagonistas de esta su mejor opción en el mediodía. Salsa al tiro. Buenas tardes a quienes están enviando sus mensajes. Hola.
2: Tetayón, buenas tardes. Por favor, ¿me puede poner la canción? Nos amamos como nos amamos de David Pavón. Por favor, gracias.
1: Perfecto, muchas gracias. A usted que está siempre en sintonía, siendo parte de esta su programación de Salsa al Tiro. Recuerden, 098-846-5612. Estamos aquí muy bien conjugando todos esos mejores éxitos que ustedes prefieren a través de esta su programación de Salsa al Tiro. Vamos a enviar un enorme, enorme saludo para todas las mejores personas que nos escuchan en el centro de Babahoyo. Gracias a mi querido el doctor Arturo Guedes. El doctor Arturo Guedes está con nosotros en el sector de Babahoyo. Gracias a él, a su secretario y a todo el personal que imparte justicia en la capital de la provincia de Los Ríos. Recuerden que un verdadero salsero no escucha excusas, escucha buena salsa. Hashtag Salsa al Tiro. Síguenos en las redes sociales, que estamos listos para que ustedes estén muy, pero muy conectados con nosotros, no solamente a través de la 106.9, 93.3 en el centro de la Sierra del Ecuador, sino también ahora. ¿En dónde? Pues en las redes sociales. Síganos ahora mismo a través de todas las redes sociales y comience a comentar, a compartir y a ser parte del mundo maravilloso de este su programa.
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1: Esta es una salsa muy buena. Quiero que la escuches con los oídos del corazón, sonando bien aquí en Salsa al Tiro a través del Radio Turbo. Buenas tardes, buena salsa.

0: 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Siempre es un gusto complacer a nuestros oyentes. Esa canción de David Pavón, estamos complaciendo y caía muy bien a las 12:43. Hola, buenas tardes, qué gusto, mi querido amigo Alex. Alex Estrella está a full sintonía, dice. A mi manera, una balada de Frank Sinatra se la escucha bien en salsa. Se la escuchaba muy bien. Y ya les digo de quién se trata. Muchas gracias. Ahí nos envía el video, reporte de sintonía, nuestro querido amigo Alex Estrella, fiel oyente de la programación y también de la estación. Vamos con más, señoras y señores. Aquí estamos súper contentos, súper felices porque ustedes están con nosotros y nosotros, asimismo, devolvemos eso con buena música, buenos éxitos, solamente aquí en su estación preferida.
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0: Esta es una joyita musical. Para inspiración total. Hay que inspirarse, hay que motivarse, hay que darle duro. La vida es tan bella. Así que vamos a ser país siempre trabajando. A quienes están trabajando con nosotros, muchas gracias, gracias siempre. Es un gusto. Buenas tardes con buena salsa.

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1: Hoy estamos finos, finísimos. Qué buena salsa romántica que estamos sintiendo con la inspiración y con mucha motivación. 12:54 minutos, últimos minutos de programación, y queremos enviar saludos en la provincia hermosa de Bolívar. Muchas gracias a nuestro querido amigo Chino Mix DJ, uno de los mejores productores y DJs de la provincia de Bolívar. Qué gusto saber de él hasta este momento. Sabía de este señor, andaba desaparecido. Saludos para usted, mi querido amigo DJ Chino Mix, en la hermosa provincia de Bolívar. Buenas tardes, ¿quién más por acá? Hola, qué gusto, 098-846-5612.
2: Elegante Zeta York, ¿cómo te va? Buenas tardes, aquí estamos reportándonos casi al final del programa, pero chévere. Aquí full sintonía, con la bendición de Dios, aquí en Esmeraldas y Letamendi desde Baterías Rendón. Full trabajo. Por eso habíamos mandado el saludo, elegante Zeta York. Que tengas un excelente y bendecido inicio de semana.
1: Chéverísimo, muchas gracias a usted, mi querido amigo, en ese importante sector del sur de la ciudad de Guayaquil. ¿Quién más está por acá? Nos están enviando un mensaje de texto, dice buenas tardes. Muy bien, Alberto Acosta, ya te vamos a poner con la persona ideal para que te atienda. Luis León, oyente oficial, nos envía este video, y en este video está laborando y escuchando la programación. Ya vamos a poner el video en nuestro estado de WhatsApp. Señor Luis León, ¿quién más por acá? Hola.
3: Muy buenas tardes, mi pana, el elegante Zeta Yore.
1: Hello. Aquí
3: estamos con la 106.9 Radio Turo, en Salsa al Tiro, ya sabe, bendecido inicio de mes.
1: Chévere.
3: Inicio de semana, una cancioncita. Gracias. Ahí en chévere. Toda una vida dedicada para mi esposa, conmigo, por Radio Turo.
1: Gracias, muy amable. ¿Quién más por acá? Buenas tardes.
4: Salsa Giro, buenas tardes.
1: ¡Hola!
4: Excelente inicio de semana.
1: Gracias, igualmente.
4: Al equipo Radio Turbo. Encendidos y turbo activados.
1: Eso. Tiro. Chévere, muchas gracias. Muchas gracias al personal de Capitán Nájera y Esmeraldas. Julio Salas, buenas tardes para usted. Llegamos a la parte final. Gracias a quienes estuvieron el agrado de escucharnos desde 12 el mediodía con lo mejor de la salsa romántica aquí a través de la Turbo. Ya se viene más y mejor programación. Está listándose todo lo más estupendo de música romántica junto a Amor para Dos, con la compañía de la talentosa Génesis Bermeo. Quédense con nosotros, por favor, porque se viene más y mejor música. Luego estará la zona de los mixes con lo mejor en las mezclas de DJ Stewart Luna. Y a las 18 horas nos encontramos con Qué Chimba de Guaro. Programación sin límites, solamente en la número uno de tu dial.
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1: Y con esta canción nos estamos despidiendo. Buenas tardes, buen provecho, con buena salsa en la parte final. Gracias por su sintonía. Quédense con nosotros. Ya se viene más y mejor programación. Esto fue Salsa al Tiro con su anfitrión Zeta George.

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2: 12 minutos, 13 horas con 12 minutos. Buenas tardes, ¿qué tal? Buen provecho a todos nuestros queridos amigos que están disfrutando con nosotros en Amor para Dos en esta nueva semana, mes de mayo. ¡Qué rico! Empezamos a celebrar al ser más especial de la casa, a esa mujer emprendedora, valiente, mejor amiga, mejor tía, mejor hermana, mejor hija y bueno, una excelente madre, ¿verdad? Mes de mayo, bienvenido. Oramos para que todas las cosas magníficas pasen en este mes. Si usted se lo propone, así va a ser. Van a pasar cosas maravillosas para nosotros y también para ustedes, si así lo pensamos y así pedimos. Gracias Dios por un nuevo día de vida. Regresamos de un feriado largo, quizás te fuiste a la playa, te quedaste en casa, preferiste descansar con tus seres queridos o armar algún piqueo desde casa. Lo que sea que hayas hecho, lo importante es que hayas disfrutado de este feriado largo y que ya se viene otro, se viene. El 24 va a ser día sueto, ¿verdad?, por celebrarse una fecha importante en nuestro territorio ecuatoriano. Ahí se suma un feriado más a este mes de mayo. Empezamos con un toque de queda también, 119 personas retenidas. Ayer arrancó a partir de las 23 horas y en distintas provincias suma una totalidad de 119 personas aprehendidas por las diferentes autoridades por no respetar el toque de queda. Con todas estas novedades, arrancamos este lunes, primer día de la semana, primer lunes de el mes de mayo, que tenemos todas las ganas de emprender cosas buenas, ¿verdad? Así que quédese conmigo porque tiene 120 minutos de buena música, clásicos y contemporáneos de siempre, a través de Amor para Dos. Soy la talentosa Génesis Bermeo, un abrazo para todos los diferentes amigos que están ahí escuchándonos, y en controles ya está listo para flechar nuestros corazones el DJ.
3: DJ Byron Rojas.
2: Byron Rojas. Ahí está el grandototote, listo para cautivar nuestras mentes y nuestro corazón, transportarnos a mundos mágicos del ayer, de esos recuerdos que no se olvidan, del ayer, del hoy y de siempre. Hoy te vamos a acompañar un lunes. Recuerden que hoy tenemos segmento Doctora Corazón y tenemos un tema para tratar con ustedes. Las historias que me cuentan a través de mi Instagram, recuerda que tú me puedes seguir en Instagram, @latalentosa55, y contarme tus historias de amor buenas, un poco complicadas. Y de ahí ponchas también la pregunta o el tema que quisieras que tratemos este lunes para tener sugerencias de nuestros queridos románticos, que no estamos exceptos, ningún ser humano, a pasar por aquellas historias un poco difíciles en el ámbito del amor o tal vez un poco hermosas. Hoy vengo con una historia interesante que me han escrito. Me di tiempo para leer en este feriado el poco que teníamos para tratar de comunicarnos, de las personas que también nos dan a conocer sus historias a través de mi Instagram. Y bueno, tenemos una pregunta chévere, un tema para exponerlo, que sé que muchos de ustedes que nos escuchan lo han vivido. Un beso a la gente de San Borondón, a la gente de La Joya, a la gente que nos está escuchando en Daule, a la gente de Durán, a la gente que está acá en Guayaquil a través de la 106.9. Buenos días, buenas tardes, buenas noches, porque estamos en todo el mundo en la www.laturbofm.com. Quiero darte una excelente noticia, ya puedes seguirnos en redes sociales. Ve, síguenos en redes sociales, dale like a los posteos que hemos estado haciendo y mantente al tenti o al pendiente de todo lo que hacemos a través de la tecnología también, estas importantes plataformas virtuales.
4: ¿En serio?
2: En Instagram nos encuentras como @radioturboguayaquil y en Facebook Radio Turbo Guayaquil, así nos encuentras. Así que bueno, síguenos en redes sociales, haz que sigamos creciendo a través de estas plataformas virtuales. Vamos de inmediato entonces, ¿qué te parece si cantamos juntos? Estás en casa, en tu oficina, sea donde sea, lo importante es que estés con la Turbo FM.

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0: las olas, sin duda alguna, para estar siempre con nosotros, ese ser especial que nos dio mamá. Una semana hermosa, escuchamos a este gran intérprete de la música romántica en el Día de las Madres, una semana corta, ya este día domingo estaremos celebrando a mamá, así que desde ya llegamos con esas reflexiones y esas hermosas canciones. Si no lo puedes decir con palabras, aprovecha, utiliza estas canciones que expresan todo lo que sentimos. Estamos en Amor para Dos y recién te está conectando, esta es la 106.9. Un abrazo para la gente que nos escucha en los buses, en los taxis, en sus oficinas, en las clínicas, a la gente de las gasolineras, a la gente de los talleres que tienen por ahí esas ganitas de empezar este lunes con pie derecho, con un clima templado a la altura de la Garzota. Cuéntame, envíame videos por acá a través del 098-846-5612, 098-846-5612, para que usted se haga presente en esta tarde con videos, por ahí con notas de audio, comentándonos cómo está todo, alguna anomalía, alguna novedad, después del feriado, ya estás en casa, te tocó trabajar o dijiste, no, este lunes me quedo en casa todavía. Usted porque puede, ¿ah? Si lo hizo, perfecto, chévere, que están ahí compartiendo con nosotros. Así que ya sabes,
1: no
0: 098.
1: Hay plata, no.
0: Ah, ya se quedó chido, ¿verdad? Claro. Yo le dije, no viaje, aguantes el Día de la Madre. ¿Qué le va a dar de regalo a su mamá? Así que bueno, 098-846-5612. Tenemos reporte de sintonía a través de nuestra línea de WhatsApp. Gracias a la gente que nos escribe a través de nuestros números de contacto. Por acá hay nuevos oyentes. Eso, me dicen. A ver, soy nuevo oyente, al igual que mi esposo. Muchas gracias. Buenas tardes, estimada Génesis. Una llamada para mi esposo. Amiga, el lunes no es la llamada del amor, es mañana. Mañana es la llamada del amor. Quiero esta llamada porque valoro su esfuerzo diario para su familia. A su lado he aprendido. Mire, sí, qué bonito. Tengo un mensaje largo, pero con unas palabras muy chévere. A mi estimada oyente que se está comunicando conmigo. Mañana martes, si Dios permite, es el programa, es el segmento La Llamada del Amor. Así que mi querida Joana Salazar, un besito para usted. ¿Cómo? Si quiere para hoy día.
2: Pague $3.
0: Oiga, no hay plata. Mi vida, mi estimada Joana, bienvenida a la familia La Turbo. Y bueno, recuerde que mañana martes, voy a estar haciéndole la llamada del amor a su querido esposo. Gracias por abrirse con nosotros a través de esas notas de audio. Saluditos talentosa, le saluda Erwin Flores. Un saludo para Abigail Figueroa. Perfecto, mi querido Erwin. Un besito para Abigail, que están por acá compartiendo. También para Wilson, que está en sintonía. Gracias, un besito para Wilson, que está compartiendo al 100%. Por acá me dicen, a ver, tenemos notas de audio. Vamos a ponchar esas notitas, mi querido grandototote.
3: Escuchemos. Hola, cariño mío. Mil bendiciones. Un saludo enorme. Lindas músicas. Te adoro. Todos los días la escucho. Gabriel te habla. Saludos, mi amor.
0: Gabrielito. ¿A Byron o a mí? Te adoro, mi amor. Gabriel, qué bueno que estés compartiendo esta tarde con nosotros. ¿De qué sector? Me encantaría que me digan talentosa. ¿Estoy en tal sector de la ciudad de Guayaquil? ¿O te escucho fuera de la ciudad? ¿O estoy en otro país? Porque recuerda que estamos en la www.laturbofm.com. Acabo de postear una foto oficial de Amor para Dos, así que vaya, dele muchos corazones. Comparta la publicación. Estamos en Instagram, en @radioturboguayaquil. Síganos y comparta la publicación. Y también en Facebook, Radio Turbo Guayaquil. Así que muchas gracias. Tenemos por acá notas de audio. Buenas tardes.
4: Radio Turbo, muy buenas tardes. Y su programa Amor para Dos. Un saludo muy fraterno, mi bellísima y hermosa, talentosa Génesis Bermeo. Porque andamos escuchando la mejor radio en las tardes. Por favor, Génesis, una musiquita de Camilo VI, Melina. Gracias, buen inicio de semana.
0: Raíces, Melinda. Ay, qué buen tema. Oiga, pero antes tengo que darle excelentes recomendaciones. 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
0: ¿Qué les parece si seguimos disfrutando al regresar? Ya te voy a dar a conocer la historia que tenemos gracias al segmento Doctora Corazón. Y bueno, para que usted interactúe también con la pregunta en este lunes. Un lunes tranquilo, ameno, algunos dicen por ahí talentosa. Un lunes perezoso, pero con todas las buenas vibras acá en el trabajo. Chévere, a la gente de las oficinas, a la gente que está en sus empresas y a la gente que está por ahí en sus emprendimientos. Hay muchas personas que están conectadas a través de la frecuencia de la Turbo. 098-846-5612. Byron Rojas se encuentra programando Soy la Talentosa. Esto suena así.

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1: Música contemporánea de siempre, música que llega directamente al corazón. 098-846-5612, 098-846-5612, para que nos acompañes en este lunes. Lunes con sabor a romance, lunes con sabor a historia, lunes con sabor a recuerdos, lunes con un sabor que sin duda alguna solamente lo tienes acá en la Turbo FM. Gracias por estar conectados a todos nuestros diferentes amigos que se sitúan a través de la 106.9 en Amor para Dos. Un abrazo para la gente de Santa Elena, que también están en sintonía. La gente que me escucha en El Triunfo, La Troncal, Naranjal, gracias. La gente de Bucay, la gente de Cumandá, la gente que están ahí compartiendo al 100%. Gracias a todos nuestros diferentes amigos que están compartiendo con nosotros esta tarde. Así que gracias. Oiga, entre las noticias relevantes, recuerdan que eran 119, pero ya se va actualizando la información y son 124 aprehendidos durante el primer día de toque de queda por incumplir la restricción de movilidad. Por favor. Hay diferentes sanciones, hay multas en diferentes provincias, así que recuerde que a partir del día de ayer, 23 horas, se dio abiertamente el toque de queda aquí en nuestra provincia del Guayas y en distintas provincias más del territorio ecuatoriano. Mucha precaución para nuestros diferentes amigos. Entre las noticias relevantes también, expertos advierten que Guayaquil enfrentará olas de calor extremo cada vez más frecuentes. Si de repente por ahí pensaba que se terminó el mes de abril y se terminó el mes de mayo, pues bueno, preste mucha atención porque Ecuador enfrenta temperaturas cada vez más extremas y expertos advierten que lo peor aún estaría por venir. ¡Auch! Investigaciones internacionales señalan que ciudades como Guayaquil podrían experimentar calor peligroso durante gran parte del verano hacia mediados de siglo, debido al impacto del cambio climático y las intensas olas de calor que ya afectan a Sudamérica. No solamente es nuestro territorio ecuatoriano, así que los invitamos a que ustedes se mantengan muy al aviso de todo lo que compete aquello, porque esta ola del calor, aunque usted no lo crea, afecta demasiado su salud. Así que a estar atenti a todo lo que pueda acontecer en este 2026. 13 horas con 48 minutos. Un abrazo para Diana Salazar, que por acá también está enviando reporte de sintonía. También para Brian Velázquez, para Miriam Sacán y para Byron Rojas, que por acá nos está diciendo hola, hola. ¡Qué eres loco! Ok, un beso para todos ustedes que siempre comparten con nosotros a través de Amor para Dos. Un abrazo también para Néstor, que por ahí se está comunicando. Para Giovanni, que me escribió también por acá desde La Aurora, el sector La Aurora, que están ahí conectados. Gracias, mi querido Giovanni, que también se hace presente en esta tarde. Al señor, oiga joven, al señor Clovis, que también está acá escuchándonos. Así que bueno, gracias al señor, oiga joven. Y a la gente de la vía Chongón, ahí está, a toda la gente de la vía La Playa que nos están escuchando. También para los diferentes amigos que no se escuchan, por acá tenía la pollita. A los amigos de Belo Horizonte, ahí está, full sintonía la gente de Belo Horizonte al 100% con Aturbo. Vamos a continuar con más, ya en controles, listo para pilotear la nave, ya vino por acá recargado después de un feriado lleno de trabajo, por ahí un pequeño viaje también, pero con todas las ganas de arrancar un lunes excelente. Ya no está el grandototote, ahora está el cuarto de pollo, le dicen él. Pero con cariño, en sonido está
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1: Ok, ahí está mi querido Stewart Luna, listo para flechar corazones. Nos vamos con más éxitos. Momento de viajar al año 1989, cuando José José, a través de la historia 40 y 20, destacó este tema, esta canción que impulsó a diferentes parejas a no vivir por lo que diga la sociedad, sino más bien a vivir por lo que uno siente, a tratar de entregar ese amor constante. Si te pasó a ti, pues bueno, con esta canción, con este tema, vamos a abrir, porque la historia que nos contaron en Instagram trata de la edad, pero primero te vamos a dejar con el príncipe de la canción y su éxito que suena acá en Amor para Dos, 40 y 20.

0: tantas historias a través de Amor para Dos en este lunes. Lunes, cuéntame de dónde nos estás escuchando, con quién estás compartiendo esos momentos especiales que tienes a través de la 106.9. 14 horas con 2 minutos. Tengo reporte de sintonía, me dicen por acá. Hola, talentosa, con Radio Turbo, la mejor, una música para mi hija Génesis, que la amamos mucho. Confirme la copia. Claro. ¿Qué tema quisieras que le pongamos a mi tocaya, a mi querido amigo o amiga por acá? ¿Qué tema te gustaría para mi tocaya Génesis, que está escuchando Amor para Dos? Hola, buenas tardes, ¿cómo estás? Un saludo para mi mujer, que la amo demasiado. Y una canción, Amor Eterno. Ok, listo, Amor Eterno. Ya estuvo sonando al inicio. Amor Eterno, ya estuvo sonando al inicio. Confírmala, sí, oiga. Buenas tardes, mi estimada Génesis, la talentosa. Por favor, me puedes complacer con la canción Me refugié en tu juventud, de Rocío Dúrcal. Listo, un abrazo para Nayeli, que por acá se estuvo comunicando. Tenemos una nota de audio de parte de Luis Barce. Escuchemos, mi querido Stewart. Hola.
1: Hola, mi estimada Génesis. Caramba. Amor para Dos. Bendiciones. Quiero pedirte un favor muy especial. Con esto quiero cerrar un dolor, una tristeza, y a su vez a un gran amor le deseo mucha suerte. Sé que le va a salir todo bien y que pronto estará donde ella quiere estar, lejos de mí, pero yo amándola y sufriendo. He renunciado a ti, por favor, para las iniciales J B allá en Daule. Gracias.
0: Ya. Mi querido Luis, bueno, ha iniciado una semana un poco compleja, ¿verdad? Difícil por ahí, mi querido Luis. Pero bueno, gracias a Luis, que todo salga bien. Ya te vamos a ubicar el tema en el bloque de peticiones románticas y flechazos al corazón. Así que bueno, quiero compartirles una historia. Recuerden que los lunes es el segmento de Doctora Corazón, donde los diferentes oyentes nos escriben o me escriben al Instagram y me cuentan sus historias. Me llamó mucho la atención. En la actualidad ya es como, en algunos pensamientos como que no influye tanto. Ahora la juventud o los hombres adultos tienden a conllevar una relación tranquila, estable, ¿verdad? Pero esta persona me dijo, me decía, talentosa, qué gusto conocerte a través de tus redes sociales. Quiero comentarte lo que en un momento me pasó y que me hizo abandonar a mi amor. Teníamos una diferencia de edad extremadamente diferente, dice talentosa, lo que hizo que mis padres me alejen completamente de él. Yo, saliendo del colegio a los 18 años, conocí a un caballero de temprana edad y a otro de mayor edad. Lastimosamente, digo yo lastimoso, porque me enamoré perdidamente de un hombre que me llevaba 10 años a los 18 que yo tenía. Lo conocí y me sentí mejor con él que con el joven que era prácticamente mi compañero de colegio. Te comento, talentosa, que pasé momentos difíciles. Llegué a enamorarme tanto que yo le dije que me haga un hijo para que me quede algo de él, porque mis padres no dejaban que yo tenga aquella relación. Primera vez que comento esto y me gustaría que lo impartas, porque quizás alguno de tus oyentes se van a sentir identificados. Génesis, ¿crees que estuvo bien que yo me haya separado del amor de mi vida? Porque en ese tiempo todavía él seguía soltero y me decía que sufría mucho porque no nos permitían estar juntos. ¿La edad influye o no influye? Yo pasé momentos muy difíciles con esta persona. Estuvimos 3 años juntos, pero ya luego nos separaron. La verdad, nos veíamos a escondidas y no sabíamos qué hacer porque mis papás estaban al pendiente de todo, porque yo vivía en ese entonces en la casa de mis padres. Para terminar con mi historia, querida Génesis, te comento que me terminé casando con otra persona que a la final, después de muchos años, llegué a considerar amor. Tengo una familia con él y no me arrepiento, pero sí me hubiese gustado que el hombre que me llevaba 10 años haya sido el padre de mis hijos. ¡Auch! Oiga, difícil, complicado. Justamente estábamos escuchando la canción de José José, 40 y 20, donde él relata que, sin duda alguna, la edad en la actualidad como que no influye tanto, pero antes era muy

0: Difícil, muy complicado. Decíamos que los padres estaban chapados a la antigua y todavía en la actualidad hay padres que llevan una línea de valores o de vida de esa manera. Pero también hay padres que ya dan rienda suelta a sus niños, a sus hijos, también porque no solamente le pasa a mujeres, sino también a varones que intentan entablar una relación. Y es aquí donde nosotros lanzamos la pregunta. Miren, tenemos tres factores. Ella, por sus padres, no pudo ser completamente feliz. O sea, abandonó la relación que tenía con este caballero que le llevaba 10 años, bien o mal, pero estaba enamorada. Dos, ella tiende a decir que la edad influyó bastante en su relación amorosa. Y tres, pues continuó hasta que llegó una persona idónea y que al final terminó igual queriéndolo, pero que ansiaba que esa persona que le llevaba 10 años encima sea el padre de sus hijos. ¿Importa la edad en el amor o es solo puros números que no significa absolutamente nada? ¿Usted qué opina? ¿En la actualidad cree que vale la pena tener aquella persona de mayor edad en nuestras vidas? ¿Importa mucho aquello que esa persona te lleve con 10 años? ¿O cuál considera usted que es la edad importante para decir no, yo con ella o con él sí puedo tener una relación porque me lleva 6 años de diferencia, me lleva 10? ¿Lo ha vivido, lo ha tenido, se identifica con esta pregunta? ¿No estamos exentos a pasar estas circunstancias? Cuénteme su respuesta al 098-846-5612.
1: ¡Tengo miedo!
0: En caso de esta señorita, ¿usted qué hubiera hecho? ¿Se hubiese alejado o hubiese hablado con sus padres para que la deje estar o lo deje estar? Porque ya le digo, esto no solamente trata de mujeres, sino también de varones, porque hay varones en la actualidad que tienen una pareja mayor a ellos con 10 años de diferencia. No sea malo. Imagínese que ella en su momento sufrió y recién por primera vez se puede desahogar en el segmento Doctora Corazón, acá en Amor para Dos. Así que vamos, cuénteme, 098-846-5612. ¿Le ha pasado para usted? ¿Importa la edad en el amor o solo es puros números? ¿Lo vivió? De repente no usted, quizás lo estuvo viviendo su hija. O en actualidad ya no significa nada, con tal que sean completamente felices, él con ella o ella con él. 098-846-5612 para que usted se comunique con nosotros en esta tarde. Tengo que darles excelentes recomendaciones en este espectacular día. 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
0: Y por ahí me han preguntado, talentosa, ¿vas a dar serenata por el Día de las Madres? Pues claro, vamos a dar serenata. Dos voces, un solo sentimiento. Voy a estar compartiendo micrófonos con mi hermana. Así que si eres de Milagro, de Naranjito, de Marcelino Maridueña o de aquí de Guayaquil, separa o agenda ya tu serenata. 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Uy, este tema. Madrecita de mi vida.
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0: Vamos a continuar con más a través de la 106.9, Amor para Dos. Por acá me envían un mensaje con respecto a al tema que estamos tratando en este lunes y me dice, hola querida Génesis talentosa, soy Robert y bueno, todos los días te escucho pero poco te escribo. Lo hago ahora porque realmente me identifico con el tema que le pasó a la jovencita. Yo también viví una historia de diferencias de edad. Yo me enamoré de una vecina que era mayor a mí en el barrio. Y claro, mi mamá no me dejaba salir para nada. Además, ella ya tenía un hijo por medio y decía que es la expresión que él pone entre comillas, esa mujer no me convenía. Lastimosamente no pude seguir con ella porque yo era muy joven, no tenía la solvencia necesaria, pero me enamoré completamente de ella. En mi tiempo, talentosa sí influía muchísimo la edad. Pero ahora realmente no. He visto compañeros que tienen mujeres de una edad diferente a ellos, pero son totalmente felices. Y asimismo, como tú dices, hay mujeres que realmente son muy menores a unos amigos míos y están conllevando una relación. La cuestión aquí es la madurez pronta que tiene que tener varias personas, mi estimada Génesis. Un abrazo para ustedes, por favor, si fueras tan amable, de ponerme algo de Ana Gabriel, que le encanta a mi esposa, que está aquí a mi lado, junto a mis hijos, disfrutando este lunes en Amor para Dos. ¡Ah, caramba! ¡Perfecto! Un beso gigante para los amigos que están disfrutando. Mire, ahí tenemos como que una pequeña respuesta. Antes, él considera que sí influía bastante la edad y que en la actualidad la diferencia de edades para entablar una relación no es tan compleja, ¿verdad? Pero bueno, vamos a escuchar qué nos cuentan por ahí al 098-846-5612. El amor se viste de canciones, de momentos, de historias a través de la 106.9.
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1: Camilo Sesto nos canta. Qué buena música en este lunes 4 de marzo. ¿Cómo avanza el tiempo? Minutos, horas, instantes espectaculares conmemorados a través de estas excelentes canciones. ¿La edad importa en el amor? Si no, antes conllevabas una relación con diferentes edades por ahí. O tenías a una pareja con unos 10 años de diferencia. Te dejaron, lo viviste. Recuerda que hoy es lunes. En el segmento Doctora Corazón, una señorita se estuvo comunicando con nosotros y nos escribió su historia. Que bueno, cuando ella tenía 18 años, se enamoró de una persona mayor a ella con unos 10 años más o 11 años más, pero sus padres evitaron totalmente que tengan una relación aquellos. Ella, por vivir en casa de sus padres, decidió no continuar, pero vivió años de infelicidad hasta que conoció a una persona que, a pasar el tiempo, terminó queriéndolo, pero que le hubiese agradado que la persona de mayor edad, a sus 18, hubiese sido el padre de sus hijos. ¿La edad importa en el ámbito del amor o solamente son números? ¿Qué nos puedes contar? ¿Viviste alguna historia igual a esta o la estás viviendo? ¿O en la actualidad de verdad influye la diferencia de edades en el amor? Sí, no, ¿por qué? 098-846-5612. Amor para dos en todo el territorio ecuatoriano y fuera de él a través de la www.laturbofm.com. 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Bueno, estamos acá siempre para hacer crecer la familia y seamos una sola a través de la Turbo que une corazones. 14 horas con 27 minutos. Rodolfo está conectado, me dice, a través de mensajes de texto. Vamos a leer qué nos cuentan por acá. Me dicen: hola, mi querida talentosa, la verdad es que el tema de la edad antes sí influía demasiado. La gente tenía relaciones ocultas porque se dejaba llevar por los comentarios de las personas. Yo viví aquella historia, pero prefiero mejor no contártela. Sin duda alguna, en la actualidad ya no importa demasiado. La edad o la diferencia de edades no es tan relevante porque cuando uno ama es directamente con el corazón. Me encanta tu programa, Génesis. Por favor, algo de Claudia de Colombia para poder disfrutar en familia. Estamos acá terminando nuestra jornada de labores. Perfecto. Un abrazo. Gracias por estar compartiendo. Por acá me dicen: hola, sí influye la edad, pero cuando son 15 años mayor que uno. Yo tenía 17 y ella 32. Y hoy, a mis 47, no sé quién fue más loco, ella o yo. Está, hasta me peleé con mi mamá en esos tiempos, dice talentosa. Andrés, usted que se pone a pelear. Bueno, suele pasar que porque no nos dejan, por ejemplo, a los 17 años que tenía Andrés, sí era una edad donde uno tenía la edad del burro, que le decían por ahí. Yo estaba muy intranquilo, muy inquieto, y conllevaba que usted se pelee con la mamá por el noviazgo, ¿en serio? La relación que tenía. Pero en la actualidad como que es un poco. Pero Andrés dice que sí influye la edad, porque él terminó hasta peleándose con su estimada mamita.
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1: ¡Oiga! ¡Qué eres loco! ¿Por qué me dicen? Hola, quiero mandar un saludo para las chicas de Naranjito. Ok, Narcisa, cuéntame, ¿a quién saludamos? ¡Mi hermoso cantón Naranjito! Que sí, voy a estar dando serenatas en Naranjito. Así que pilas, todos los años, así, año tras año, con la bendición de Dios, estamos ahí elogiando a ese ser especial. Así que un abrazo para Narcisa, que me está escribiendo por acá. Esperemos que termine de escribir para enviarle saludos a las chicas de Naranjito. Hola, mi estimada talentosa. La edad en la actualidad, yo creo que sí, también importa, pero depende de cuántos años te lleve de diferencia. En el ámbito de las relaciones, la edad es importante, recuerda, existen los gustos, existen los momentos que tú compartes con esas personas, el físico, las fuerzas que tengas para ejecutar. Si tú quieres algo serio, considero que debes de buscar a alguien que vaya a tu mismo ritmo, a tu mismo nivel. Porque recuerda, no todos vamos a ser jóvenes toda la vida. Vamos a llegar a un momento donde van a tener que sostenernos. Y si es de mucha edad, pues por ahí va a ser un poco complejo. Pero tampoco quiero decir que no puede existir un gran amor entre diferencias de edades. Soy Natalie, todas las tardes te escucho talentosa, me encanta tu programa, envíanos saludos acá en Mucholote, que estamos con toda la familia disfrutando. Y si fueras tan amable, pongo un tema de Marisela, tu dama de hierro. Saluda a mi primita Shirley, que también te escucha, todos acá a través de la Turbo. Ok, listo, mira tú Natalie, un beso para ti, para Shirley, para tus seres queridos que están ahí en Mucholote disfrutando de esta tarde. Vamos a irnos con más éxitos, 14 horas con 31 minutos. Por acá nos dicen, quiero saludar a Rocío y a Blanca Ríos. Ok, Rocío, Blanca Ríos, hola, buenas tardes, buen provecho, ¿ya comieron? Qué chévere que lo hayan hecho con amor para dos. Besos a estas hermosas mujeres del Cantón Naranjito que nos están escuchando a través de la 106.9. Un beso para Rocío y para Blanca, que están ahí compartiendo. Vamos con más éxito, con más música. El romance se apodera de nosotros. ¿Qué te parece si cantamos junto a estos contemporáneos que suenan así?

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1: 14 horas 44 minutos. Me dicen, hola, buenas tardes. Escuchando esa historia, a mí me pasó algo casi igual, talentosa. Yo tenía 17 y la que fue mi esposa, la madre de mis hijos, tres hijos, ella tenía 32. Y así a mí, para mí se influye la edad, querida talentosa, el tiempo, porque con el tiempo quieres a alguien que tu edad vaya con respecto a ella. En la actualidad yo tengo 47 y mi ex esposa tiene 62 y ya tengo 18 años separado, ya tengo otra relación de mi edad. Miren lo que me está dando a entender mi querido Andrés, que bueno, él sí influenció bastante el tema de la edad. Te comento, talentosa, que mis amigos del barrio me decían, come vieja, también viene, de ahí viene tu mamá. O cuando uno estaba tomando con los amigos, te iban a sacar de ahí.
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1: Y era el más reír de los supuestos amigos y enemistades. Yo no trabajaba en distintos lugares donde se tiene que trabajar entre hombres, mujeres. Ahí comienzan los engaños, salir a bailar, beber. En fin, muchas cosas, talentosa. No funciona, para eso pasaron unos años, tres hijos, pero bueno, ya conseguí a alguien que tiene mi misma edad y esa es mi historia. Regálame un saludo para el personal que está trabajando con su linda voz en el Departamento de Infraestructura. ¡Chévere! Un beso a la gente del Departamento de Infraestructura que están compartiendo con nosotros a través de Amor para Dos en la 106.9. Me dicen por acá, Génesis, soy Rocío de Naranjito. Un saludito especial para mis amigas Blanca y Narcisa Ríos. Y un abrazo para usted. Cualquier música romántica, gracias. Rocío, qué chévere. La gente de mi hermoso cantón Naranjito, un beso para ustedes, estas hermosas mujeres. La mujer naranjiteña es emprendedora, valiente, bailadora también, artística también. Así que bueno, un beso para todas esas mujeres hermosas
2: $3.
1: Que nos están escuchando desde Naranjito. Un abrazo para ustedes. Recuerden, la edad influye en el ámbito del amor. Sí, no, ¿por qué? ¿Te pasó? En la actualidad, ¿cómo ves el punto de las diferencias de edades al mantener una relación? Al 098-846-5612. 098-846-5612 para que usted se ponga en contacto con nosotros a través de la línea de WhatsApp. También me dicen por acá, hola, talentosa, te estoy escuchando. Envíanos saludos a Narcisa y a Pedro, que estamos acá en Samanes. Perfecto, un beso para Narcisa y Pedro, que está por ahí compartiendo. Por acá tenemos nota de audio, mi querido Stewart. Cortita. Ok, saquemos notas de audio, que acá no me refleja porque está desactualizado. Pero ya lo estamos actualizando. Hola, hola.
3: Morelia. Hola, niña Génesis, buenas tardes. ¿Me puede hacer el favor ponerme la canción de Morelia? Morelia.
1: ¿De Noelia o Morelia? Morelia, no la tengo en mi biblioteca musical, mi querido amigo. Pero confírmenos si es Morelia o Noelia, porque si es Noelia sí la tenemos. Buenas tardes, ¿quién más por ahí? Hello. A ver, ok, por acá nos dicen. Buenas tardes, niña Génesis, por favor, compláceme con la canción Amar y Querer de José José. Porque todos sabemos amar y muy pocos sabemos, no, muy pocos sabemos querer. No, es al revés. Estoy como el chavo. Oiga, es que este tema va de acuerdo a lo que estamos conllevando en este... en este lunes. Mi querida Génesis, con respecto a la pregunta, pienso que cuando la pareja te lleva más de 15, 18, 20 años, es lo complicado. Espérenme un ratito que... Ahí sí, por acá, a ver. Pienso que es complicado porque con el pasar de los años es que se ve la diferencia al inicio y al inicio no. Yo conocí a mi esposo cuando tenía 22 años y él 34. Fuimos compañeros de universidad. Mis padres al inicio no estuvieron de acuerdo. Les pedí que se dieran la oportunidad de conocerlo. Mamá solo me dijo en una ocasión, yo no te puedo decir si él es la persona correcta o no, porque si te digo, déjalo pueda que sea la persona que te valore y me voy a llevar ese cargo de conciencia. Y así fue. Actualmente tenemos dos hijos hermosos y nos llevamos muy bien. Un hombre trabajador que está siempre complementándonos en toda cuestión. Muy bien, muchas gracias. Adiós, siempre con el adelante. Ambos estamos escuchando tu programa, Génesis. Perfecto, un abrazo para el caballero, Víctor Campoverde. Mire, aquí por ejemplo, en este caso, junto a Víctor con Joana. La mamá no, influyó en cosas malas, más bien le dio un comentario positivo. Y en la actualidad están juntos y tienen hijos, dos hermosos hijos. Así que mi querido Víctor, un abrazo para usted y un abrazo para su hermosa esposa Joana. Gracias por compartir este momento especial con nosotros. Buenas tardes, Radio Turbo, con Génesis Bermeo, la mejor, una música para mi hija Génesis Belén. Masa de parte de la madre Narcisa Masa de Jesús y su familia, que con mucho amor, Radio Turbo, la mejor, por favor, Génesis de Narcisa Masa, siempre escuchando. Perfecto, un abrazo para todos los amigos que están ahí compartiendo, para que nos dicen buenas tardes, un éxito de José José Talentosa, perfecto, gracias. Para que nos dicen, niña Génesis, yo soy poco de escribir, pero mucho de escuchar en mi Trici Turbo, siempre en sintonía. Listo, mi hermoso Clever, desde Mapasingue, siempre con la Turbo, un abrazo. Talentosa, amor para dos, chongón presente. Listo, mi Alex Estrella. Un besito para usted. Carlos García también está en sintonía. Gracias, Carlos. Buenas tardes, talentosa. Una pregunta. Si van a Durán el recreo para la serenata, ¿cuántas músicas? Es perfecto, ya te contesto por ahí, mi vida. Y regálame un tema de Jerónimo. No te vayas nunca. Gracias. Atentamente, el flaco Johnny Aldas. Listo, Johnny. Un besito para usted. Gracias por estar compartiendo con nosotros. Carlitos García, un abrazo. Para el señor Gabriel de Mera también. Un abrazo, por acá nos dicen buenas tardes, mi querida Génesis Marisol de la Cruz y DJ Stewart Luna, espero que tengan un buen inicio de semana y como siempre desearles a todos que tengan un majestuoso mes de muchos éxitos y paz, como siempre escuchando la mejor programación de las tardes que tiene la Turbo, amor para dos, en sintonía de la Metrovía con un clima cálido. Oiga, a la altura de Garzota estamos con un clima templado, el cielo oscuro. Inclusive por ahí parece que se viene la lluvia, pero por este sector. El clima está raro. En algunos puntos de la ciudad, muy caluriento, y en otros puntos más tranquilo, que parece, ajá, que va a llover. Así que tengamos mucha precaución. Mi Justin hermoso, un inicio de semana para usted espectacular. Un mes favorable, fabuloso, que está por ahí compartiendo también desde la Metrovía. Tenemos notas de audio, buenas tardes. ¿Qué tal?
3: Hola, niña Génesis, buenas tardes. Dice la canción es Noelia, que es la que dice, cuéntame cómo vas a ser, o separa de ti, o moriré, oh Noelia.
1: Noelia, no me la sé. Ok, la vamos a buscar, mi vida. Un besito rico para usted. Por acá me dicen, talentosa, la edad sí influye. Cuando yo tenía 39, una ex compañera tenía 20. Me le declaré porque me gustaba mucho y dijo, no, usted podría ser mi papá. Hoy tengo 41 años y felizmente solo no tengo a nadie. Ponga la canción 40 y 20 de José José. Mi vida, con este tema abrimos el telón de la pregunta en el segmento Doctora Corazón con el tema de si la edad influye, sí, no, ¿por qué? Así que un abrazo para el caballero que por acá en algún momento le dijeron que no, que podría ser su papá. Es que es una diferencia de edad un poco grande, ¿verdad? Talentosa, sí va al recreo a dar serenata, lleve chaleco antibalas. Oiga, es complicado, sí, difícil. Bueno, tenemos puntos estratégicos para dar las serenatas por todo lo que pasa en nuestro territorio ecuatoriano. Exacto. Así que, Víctor, un abrazo, muchas gracias. Vámonos con más éxitos, mi querido Stewart. 14:53 en Amor para Dos, para Turbo.

14:57, 14:57. 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Nos estamos despidiendo. Si tienes algún evento, si necesitas cantantes, si necesitas serenatas personalizadas, una hora de show, ya sabes, contáctate conmigo, sígueme en redes sociales como @latalentosa55. Estoy disponible para tus eventos en esta semana que vamos a celebrar a mamá. Y si quieres decirle feliz día mamá con una serenata, igual, contáctate conmigo. 4 canciones, un poema y un obsequio representativo. Sonido totalmente profesional. Vamos a elogiar a tu hermosa mamá, a decirle feliz día mamá con una hermosa serenata por parte de La Talentosa. La Talentosa va a estar ahí afuerita dándole un abrazo a ese ser especial de parte de todos sus hijos, que bueno, no pueden quedarse sin serenata. 09 39 31 30 15 09 39 31 3015. Y si necesitas DJ profesional, tenemos DJ profesional, sonido potente, cámara de humos, luces robóticas. Vamos a tus eventos, haz que tu evento junto a los de La Turbo sea totalmente inolvidable. Me estoy despidiendo por acá, gracias Dios por esta semana magnífica, gracias a todos los amigos también que por acá estuvieron interactuando con el segmento Doctora Corazón. La edad en la actualidad sí influye. Recién empieza y está cansado. Déjese de... Buenas tardes, talentosa Génesis. Como dicen acá en la sierra, si te metes con alguien mayor a ti, vas a terminar botando las bacenillas del viejito o viejita. El oyente creo que se refiere a la canción Morelia, canta Cristian Castro, me dice por acá. Ok, mi vida, no he escuchado ese refrán, pero listo, a la gente de Ambato, mi querido Luis, gracias por ese reporte. Por acá me dicen, saludos Génesis Bermeo, la talentosa, quisiera que le envíe un saludo de cumpleaños a mi niña Andrea Morán, que el día domingo 3 de mayo cumplió 10 añitos de vida y risueña existencia. Envíeme usted con su voz tan angelical un abrazo y bendiciones. ¡Ah, caramba! Un abrazo de feliz cumpleaños para Andrea Morán, que cumplió 10 añitos.

0: feliz. Felicidades, que viva la cumpleañera. 10 añitos este 3 de mayo. De parte de todos los que hacemos amor para dos. Y de parte de tu hermoso papi, que te ama con todo su corazón. ¿Por qué nos dicen? Hola, buenas tardes, Génesis. En la Ciudadela El Chorrón, Naranjito, gracias, bendiciones. ¡Ah, caramba! Un beso para la gente de la Ciudadela El Chorrón, que están ahí full sintonía en el Cantón Naranjito. Chévere, qué lindo. Gracias a toda la gente del Cantón Naranjito, que por acá se está reportando. Sí, voy a dar serenata en el Cantón Naranjito, así que no se queden sin la suya. No dejen para luego, porque si no se les hace tarde, ¿eh? Y se quedan sin cupo. Nos vamos en controles. Se queda hasta las 18 horas, ahí con todas esas buenas mezclas, el DJ.
1: DJ 106.9, Stewart Luna. Stewart Luna.
0: Muy bien, gracias Stewart por acompañarnos en este inicio de semana. Que tengan un mes fabuloso, una semana espectacular. Vamos a pensar positivo y que todas las cosas que vengan sean buenas para nosotros con la bendición de Dios. Nos vamos, soy la talentosa Génesis Bermeo. Como todas las tardes les digo, que el amor, la felicidad y la salud los acompañen. Cuídense mucho, hasta mañana.

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2: Hola, Isidro.
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2: Aquí estamos, señoras y señores. Buenas tardes. Buenas tardes para todas y todos ustedes. Listos y dispuestos para ofrecerles el mejor entretenimiento de todo el Ecuador a nivel de este programa. Su programa.
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2: ¡Qué bien! Gracias a quienes se integran y forman parte de ¡Qué chimba de Guaro! 098-846-5612. Habilitadísimo en esta jornada de lunes. Un lunes, cuarto día del quinto mes. Dios mío santo, cómo pasa el tiempo. Quinto mes del 2026. Qué gusto saludarles a todos nuestros amigos en este fabuloso, increíble programa que usted lo prefiere a través de esta su programación en su estación preferida. Buenas tardes a mis amigos y amigas que se unen a esta su programación de Qué Chimba de Guaro. El saludo de parte de este su amigo, su servidor Zeta George, el elegante del despecho. Y hoy nos acompaña en controles
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2: Y nos vamos con este vallenatico bien bueno. Aquí sonando lo mejor de Qué Chimba de Guaro. Buenas tardes. Esperamos que la estén pasando muy bien hasta el momento. Cuéntenos cómo está. 18:14 minutos, 6 de la tarde con 14 minutos. Buenas tardes con buena música. Esto es Qué Chimba de Guaro.

0: Vamos en este momento a saludar a nuestros amigos oyentes que envían ya sus mensajes 098-846-5612. Hola.
1: Hola, Radio Turbo. Chévere. Aquí en el restaurante Pajarito. Tenga un saludo de quien le habla. Que Dios me lo bendiga y me lo cuide y me lo
0: Gracias.
1: Protege. Buen programa. Qué chimba de guaro, qué chimba de guaro. Póngame una cancioncita, uno de vallenato.
0: Claro que le estamos poniendo vallenato. Vallenato es el bueno del Pepa. Hola, buenas tardes o buenas tarnoches. ¿Para quién?
2: ¿Qué tal, Zeta George? Aquí, escuchando la buena música con eso. Este tráfico inmenso aquí por La Garzota. Uy. Pero ahí vamos, ahí vamos. Se pasa escuchando. Chévere. ¡Qué chimba de guaro! Chévere, buena mezcla, buena mezcla. Stewart, póngase pila.
3: ¡Qué chulo!
2: ¡Un abrazo! ¡Mil bendiciones!
0: Oye, no le digas así.
3: ¡Hola!
0: Se equivocó. No, este quería poner.
3: ¡Hola!
0: Bueno, muchas gracias, mi querido amigo. Vamos en este momento a invitarles para que ustedes se unan a la programación. Dice por acá, 098-846-5612. Un saludo, mi estimado, aquí en sintonía desde Novol en Turbo FM. ¡Qué chimba de guaro! Podría complacerme con... entre comillas, de Darío Gómez. Claro, más adelante estaremos con gusto poniéndole eso. Mientras tanto, seguimos con más de...
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0: Señoras y señores, vamos a continuar con más. Buenas tardes, tarnoches para ustedes con ¡Qué chimba de guaro! Hola.

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0: 18:33, todo tranquilo en la muy bella perla del Pacífico, Guayaquil de mis amores. ¿Qué nos dicen por acá? Buenas noches.
1: Tardes.
0: Hola. ¡Hey! ¡Señor Pollo!
2: ¡Hola!
0: ¡Qué gusto saludarlo a nuestro querido amigo, fiel oyente, Luis León, que ya nos envía el reporte de sintonía en el video de el WhatsApp! Gracias. Ya lo vamos a colocar en el estado de WhatsApp. Muy buenas noches, saluditos desde la empresa Limbo Mar, sector camaronero. Me gustaría que me regale el temita del vallenato El Error. Soy Andrés Merchán y escucho Qué Chimba de Guaro. Bueno, y hoy vamos a poner las complacencias con, escúchenme bien, Yo le echo sal y limón al tequila, ¿con qué canción? Así que preparados, porque más adelante estaremos complaciendo con todos los buenos éxitos. Así que usted tiene que decir, yo le pongo sal, limón al tequila con la canción tal. Así que prepárense, porque hoy vamos a complacer a nuestros amigos oyentes.
3: ¡Guado!
0: ¡Esa es! ¡Qué gusto! ¿Cómo?
3: ¡Guado!
0: ¡Qué gusto! Buenas noches, es Angelito. Gracias a Edu de Edu Aires, el técnico de Edu Aires, uno de los mejores técnicos y la mejor empresa en el sistema de aire acondicionado. Edu Aires, buenas noches. ¿Quién más por acá?
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5: ¡Hola!
4: Oiga, una canción me pide acá de mi compañera en el ¿Cuál? Restaurante Pajarito. El osito dormilón dice que no la han puesto, dice.
0: Prepárese, porque ya más adelante estaremos con las complacencias. ¿Qué es lo que tiene que hacer? Usted tiene que decir, yo le pongo sal y limón al tequila con la canción tal. Puede ser esa. Así que haga su solicitud de esa forma. Mientras tanto, ¿qué nos dicen nuestros amigos? Escritura por acá, Mr. Zeta George, reportando el volcamiento de un container en el Rendondén de Palestina, vía Santa Lucía. Atención a los amigos que están en ese sector. Por favor, hay un accidente. Volcamiento de un container en el Redondel de Palestina, vía a Santa Lucía. Las personas que están por ese sector, por favor, mucho cuidado, manejar con precaución. 18:36, full tráfico en la Aurora. Ahí está el tráfico, wow, qué increíble. Atrapado en el tráfico nuestro amigo Luchito. Luis, gracias por llevarnos ahí en la sintonía por el sector de la Aurora. Harto tráfico. 098-846-5612. 098-846-5612. Hoy es el segmento de los lunes. Yo le pongo sal y limón al tequila. ¿Con qué canción? Le complacemos de esa forma. ¿Usted qué es lo que tiene que decir? Yo le pongo sal y limón al tequila con tal canción. Y de una, nosotros le vamos a complacer en esta tardoche de lunes. ¿Quién más por acá? Hola.
6: Precaución. Y pana Zeta George, los amigos de la Turbo. Eso. Yo le pongo limón al guaro. Atrapado. Limón y sal.
0: Luchito, Luis.
6: Y con la compañía.
0: En la sintonía.
6: Te alzate, papá. Maldita traición.
0: Ok. Muy bien.
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0: 56.
6: 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Que arda.
0: De los lunes, chéverísimo. Yo le pongo sal y limón. Chéverísimo. Le ponemos sal y limón a la tequila con alzate, papá.

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0: 44 minutos. 6 de la tarde, 44 minutos. Tardes noches para todos quienes están disfrutando de esta programación aquí en nuestro querido y muy bien ponderado dial 106.9 y 93.3 para la Sierra Centro del Ecuador en www.laturbofm.com. ¿Cómo estamos, mis queridos amigos? Qué gusto saber que ustedes están muy bien. ¿Qué tal empezaron la jornada laboral en esta semana? ¿Qué tal estuvo su semana de inicio de labores en este nuevo mes de este 2026? Espero que muy bien. Nosotros estamos muy contentos por tenerlos acá, muy cerca de nuestro lado. Vamos a escuchar qué nos dicen nuestros amigos en este mismo momento. Buenas tardes, noches, ¿para quién?
1: Buenas tardes, compita, saludos, bendiciones. Yo le pongo limón y sal a tequila con yo me bebía. Pueden haber más bellas que tú. Habla con más poder que tú. ¡Qué chimba de guaro, hombre!
0: ¡Ay, hombre!
1: Saludos por aquí para el 25 de julio. Rumbo al puerto, camellando, laborando.
0: Y usted lo pide. Y aquí le complacemos. Yo le pongo sal y limón al tequila con esta canción. Tú eres la reina de Don Diomedes Díaz. ¡Ay, hombre!

0: ¡Qué buen vallenato! Yo le pongo sal y limón al tequila con ese hermoso tema. ¿Qué más por acá?
1: ¿Cómo está? Muy buenas noches, Radio Turbo. Aquí en sintonía, aquí Pablo Belli reportándose, llegando a la ciudad de Guayaquil. Con la bendición de Dios. Qué sin bueno. Novedad en la carretera.
0: Qué bueno.
1: Radio Turbo, una música, por favor. Dedicada para la señorita Mabel. Tu amor es un milagro. Gracias, Radio Turbo.
0: Para la próxima tiene que decir, yo le pongo sal y limón al tequila con la canción Tu amor es un milagro. Pero aquí se la ponemos, complaciendo. ¡Ay, hombre! Vallenatico rico del bueno, aquí en Qué Chimba de Guaro.
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